0: se pierde entre
1: la ya tuvo trabajo especial, igual como
2: buscando. Ay, bueno. Amén, gloria a Dios para siempre, alabado sea el nombre del Señor. Dios bendiga a toda la audiencia que nos acompaña en esta tarde aquí en el programa Tiempo de Restauración.
1: Amén, Señor.
2: Amén. Gloria a Dios. Queremos en esta tarde, voy a leer los saluditos, mis amados hermanos y mis pastor, mi hermano ahí estarán, mi hermano Jaime estarán leyendo pancitos de vida, amén.
3: Amén.
2: Alabado sea el nombre del Señor, llegando un pancito para que regocije su alma el auditor que está escuchando, amén. Quiero saludar en esta tarde, nos saluda nuestra hermana Milva Araceli, dice, bendiciones, que sea un lindo programa. Dios bendiga a nuestra hermana Milva en esta tarde.
3: Amén. Dios lo bendiga. Su pancito para él, ella será, Señor, tú nos darás paz porque también hiciste en nosotros todas nuestras obras. Isaías 26:12.
1: Amén, Señor.
2: Gloria a Dios para siempre. Dios bendiga también a mi hermana Ingrid Aguilera, mi amada esposa que está en casita con mis hijos. Dios les bendiga, igual ahí en el hogar. Dice, Dios les bendiga, hermanos, amados, les use para su gloria. Saludos a la amada audiencia. Amén. Gloria a Dios para siempre.
3: Amén. Y el pancito para nuestra hermana Ingrid es, más el justo vivirá por fe. Y si retrocediere, no agradará a mi alma. Hebreos 10:38.
2: Amén. Gloria a Dios. Quiero saludar también, saludamos a nuestro hermano Toño Muñoz Vera, amén, que dice, amén, bendiciones, pastor y mi hermano, hermosa palabra de Dios, dice, amén.
3: Gloria a Dios. Dios bendiga a nuestro hermano y también le tenemos pancito para él. Tus manos me hicieron, dice, y me formaron. Hazme entender y aprenderé tus mandamientos. Salmo 119:73.
2: Amén, gloria a Dios. Dios bendiga también a nuestra hermana Isabel Rubilar Huenchu, que ella nos saluda, dice, Dios bendiga grandemente a mis amados hermanos y les llene de la gracia del poder del Espíritu Santo de Dios.
3: Amén. Amén. Dios bendiga a mi amada esposa.
1: Amén.
3: Al Señor que nos guarde cada día. Y también le tengo un pancito para ella, dice, oh Señor, fortaleza mía y fuerza mía y refugio mío en el tiempo de la aflicción. Jeremías 16:19. La bendiga el Señor.
2: Amén. Dios bendiga a nuestra hermana Isabel.
1: Amén, Señor.
2: También nuestra hermana Natalie Ortega desde Rancagua. Ella saluda, nos saluda, dice, Dios, bendición, hermano Jovanser, dice, y hermana Ingrid, dice, y da saludos desde allá de Rancagua. Amén.
3: Amén.
2: Dios bendiga a nuestra hermana Natalie Ortega, que está en sintonía.
3: Dios bendiga a nuestra hermana.
1: Amén, Señor.
3: Ella y el pancito dice, Jesús le dijo, yo soy el pan de vida, el que a mí viene nunca tendrá hambre. Y el que en mí cree no tendrá sed jamás.
2: Aleluya.
1: Gloria a Dios.
2: Saludos también a nuestra hermana Rosita Aguilera allá en Viña del Mar. Ella nos dice saludos, pastor, dice, y hermanos, somos bendecidos por su palabra.
3: Gloria a Dios. Y ahí me una pancito para nuestra hermana también. Dios la bendiga.
1: Amén, Dios. Amén.
3: En ti confiarán los que conocen tu nombre, por cuanto tú, oh Señor, no desamparaste a los que te buscaron. Salmo 9:10.
2: Gloria a Dios.
1: Gloria al Señor.
2: También está en sintonía nuestro hermano Juan Carlos Sánchez.
3: Gloria a Dios.
2: Él dice, amén, muchas bendiciones, amado, dice, hermanos, que Dios les bendiga, dice.
3: Amén. Aquí hay una palabrita para nuestro hermano, un pancito. Pero la gracia de nuestro Señor fue más abundante con la fe y el amor que es en Cristo Jesús. 1 Timoteo 1:14.
2: Gloria a Dios para siempre.
3: Gloria es el Señor.
2: También está, dice Mariposita, amiga González. Muchas bendiciones, dice nuestra hermana ahí, que tiene su nombre como Mariposita, amiga González. Que Dios le bendiga grandemente en esta tarde. Amén.
3: Dios la bendiga a nuestra hermana. Bienaventurado dice todo aquel que teme al Señor, que anda en sus caminos. Salmo 128:1.
2: Gloria a Dios para siempre.
1: Gloria al Señor.
2: También nos saluda Misión Vida Radio, nuestro hermano Aníbal Castro, seguramente de Radio Misión Vida en Puerto Vara, dice, saludos, bendiciones, dice, amén.
1: Gloria
3: amén.
1: A Dios.
3: Dios lo bendiga a nuestro hermano también. Ay de los hijos que se apartan, dice Dios, para tomar consejo y no de mí. Isaías 30:1.
1: Bendito es Dios.
2: Alabado sea Dios. También
3: nos
2: saluda nuestra hermana Doris Concha Navarrete. dice, saludos desde Los Lagos. Amén.
3: Amén.
2: Amén. Gloria a Dios para siempre. Amén.
3: Dios bendiga a nuestra hermana. Entonces,
1: amén, Señor.
3: Dice, bienaventurado aquel siervo al cual cuando su Señor venga y le haya haciendo así. Mateo 24:46. Gloria a Dios.
2: Gloria a Dios para siempre. Cristo vive. Amén.
3: Amén, mi Dios.
2: También tengo un saludo acá de nuestro hermano Adán Alvarado Vera.
3: Gloria al
2: Señor. Dios les bendiga, pastor y hermano Jaime. Paz del Señor Jesucristo. Amén. Dice.
3: Gloria a Dios. Gloria a Dios bendiga a nuestro hermano Adán también, ¿no es cierto? El Señor lo guarde cada día y lo proteja junto a su familia.
2: Amén. Gloria a Dios.
3: Guardad derecho, dice, y haced justicia, porque cercana está mi salvación para venir y mi justicia para manifestarse. Isaías 56:1.
2: Gloria a Dios para siempre. Amén. A ver, vamos a ver, porque vienen llegando más mensajes. Vienen y no llegan. Gloria a Dios. Bueno, vamos a saludar por acá por los saluditos por Facebook también.
1: Gloria
2: al Señor. O sea, por WhatsApp que vienen llegando en esta hora. Mi hermano Roberto Vera está en sintonía también, dice, escuchando por el dial 107.3, dice.
1: Amén. Amén.
2: Dice, un pan de vida, mi hermano, dice. Amén. Quiere un pancito de vida, ¿eh?
3: Amén.
2: Nuestro hermano Roberto.
3: Dar un pancito de vida al hermano Roberto, dice. Y sabemos que a los que aman a Dios, todas las cosas les ayudan a bien. Romanos 8:28. Dios lo bendiga.
2: Gloria a Dios para siempre. Saludando también a mi hermano Miguel Tejeda. Bueno, él dice, Dios con ustedes, dice. Él es el director de Radio Cristo Salva en Río Bueno, dice, Dios con ustedes, saliendo recién del culto. Dice, él se anda gozando en el culto, a lo mejor va escuchando la radio. Que Dios bendiga a nuestro hermano Miguel Tejeda.
1: Amén.
3: Dios bendiga a nuestro hermano también.
1: Sí, Señor.
3: Y también le tenemos un pancito para él.
2: Amén.
3: Y les dijo, ¿por qué dormís? Levantaos y orad, para que no entréis en tentación. Lucas 22:46.
2: Amén, gloria a Dios para siempre. También está en sintonía nuestro hermano Martín Fernando desde la localidad de Esquel, Chubut, en la Patagonia, Argentina. Nos dice, Dios te bendiga, hermano. Abrazo grande a toda la audiencia.
1: Amén,
3: gloria a Dios. Dios lo bendiga a nuestro hermano.
2: Amén.
3: El que siega recibe salario y recoge fruto para vida eterna. Para el que siembra, coge juntamente con el que siega. Juan 4:36.
2: Amén. Dios bendiga a nuestro hermano allá en Esquel, Chubut. Amén.
3: Gloria a Dios.
2: También saludar a al pastor Rigoberto de Paz en El Salvador. Él nos dice, Dios les bendiga grandemente, dice, y nos daba el paso adelante, decía, adelante con el programa, nos decía.
3: Amén. Gloria a Dios.
2: Aleluya.
3: Porque donde están dos o tres congregados en mi nombre, allí estoy yo en medio de ellos. Mateo 18:20.
2: Amén.
3: Gloria a Dios para
2: siempre. También nuestro hermano Patricio Oribe nos mandaba unos stickers ahí de unas caritas sonrientes y le damos un pancito a él igual, y también estaremos orando por él porque él está pasando por una situación difícil.
1: Gloria.
2: Y que el Dios, un Dios de milagro, como estábamos hablando, haga un milagro maravilloso en su vida de igual.
1: Amén.
2: Manera.
1: Amén.
3: Gloria a Dios. Sean vuestras costumbres sin avaricia, contentos con lo que tenéis ahora, porque él dijo, no te desampararé ni te dejaré. Hebreos 13:5.
1: Bendito Dios.
3: Dios los bendiga.
2: También en sintonía nuestro hermano Ercito, un hermano de la ciudad de La Unión.
1: Gloria a ti.
2: Él nos agradecía por el afiche que le habíamos enviado, seguramente que está en sintonía, dice, gracias, amén. Así que le damos un alimento igual para nuestro hermano Ercito en esta tarde, amén.
3: Amén. El que me ama, mi palabra guardará, y mi Padre le amará, y vendremos a él y haremos morada con él. Juan 14:23.
1: Sí, Padre.
2: Bueno,
3: Dios.
2: Igual me saluda a nuestro hermano, está en sintonía, nuestro hermano Pedro Soto.
3: Gloria a Dios.
2: Dice, Dios bendiga a nuestro pastor y al hermano Jaime, dice.
3: Amén.
2: Amén. Dice, solicito oración por mí. Por mí, dice, Señor, por mi señora, estamos escuchando el programa, dice.
1: Gloria.
2: El hermoso programa, amén.
3: Gloria a Dios.
2: Y Dios bendiga a nuestro hermano Pedro Soto en esta tarde, amén.
1: Amén.
3: Amén,
1: mi Dios. Oraremos por ello después.
3: Amén, amén. Yo me acosté y dormí, y desperté porque el Señor me sustentaba. Salmo 3:5.
2: Gloria a Dios para siempre. También en sintonía está nuestro hermano Lorenzo Alarcón. Amén.
3: Gloria a Dios.
2: Nuestro hermano que suele estar aquí tras bambalinas siempre, pero está en la casa, está preparándose para una nueva jornada de escuela. Dice que Dios le bendiga grandemente a ustedes desde casita, alabando a Cristo en sintonía. Aleluya, dice.
1: Gloria.
2: ¿Quién vive? Dice.
1: Gloria.
2: A su nombre.
1: Gloria.
2: Alabado sea el nombre del Señor. Está como incendio.
3: Gloria a Dios. Dice, aclamad al Señor porque Él es bueno, porque su misericordia es eterna. Primera de Crónicas 16:34.
2: También nos saluda nuestro hermano José Ortiz desde Paillaco. Dice, Dios les bendiga grandemente, mi hermanito y amigo Giovanza y compañía. Ahora estamos en el culto, gracias a Dios, dice. Y él está en el culto, seguramente después escuchará la programación, el video a lo mejor, si es que lo puede reproducir. Amén. Pero igual le damos un pancito de vida para que él pueda regocijar su alma.
3: Amén. Dios lo bendiga a nuestro hermano que está en este momento gozándose con el Señor.
2: Así es.
3: ¿Quién nos separará del amor de Cristo? ¿Tribulación o angustia, o persecución, o hambre, o desnudez, o peligro, o espada? Romanos 8:35.
2: Amén. También nos saluda nuestro hermano Omar Domínguez desde Panamá. Él nos dice, nos manda unos afiches ahí. Amén, aleluya, dice. Amén.
3: Gloria a Dios. Dios bendiga a nuestro hermano allá en Panamá.
2: En Panamá.
3: Lo bendiga el Señor. Porque donde está vuestro tesoro, allí estará también vuestro corazón. Lucas 12:34. Dios
2: Amén.
3: Lo bendiga.
2: Amén, gloria y Dios bendiga a nuestro hermano Omar Domínguez. Y bueno, esos han sido los saluditos que nos han llegado hasta el momento. Nuestro pastor Rigoberto decía amén, gracias por él. Agradecía por el alimento que le habíamos enviado. Amén.
3: Amén.
2: Dios le bendiga.
1: Salud a toda la radio que está conectada.
2: Amén. Sí, como dice nuestro pastor, saludamos también a todas las radios conectadas, como Radio Lumbrera en San Pablo, Radio Cristo Salva en Río Bueno, Radio Entre Cristianos en Temuco, Radio Unánime en Llanquihue, Radio Jesucristo Vive de acá de Quilquilco, Radio Vid en Cabañas en El Salvador y Radio Misión Vida en Puerto Varas. Y también a los que están en Facebook viéndonos y también los que están por la plataforma de la radio FM 107.3, Radio Embajadores de Cristo aquí en Quilquilco y todos los alrededores que toma esta radio. Dios bendiga a cada uno de ustedes.
3: Gloria.
2: Dios le bendiga, pastor.
1: Amén. Dios bendiga entonces. Los saludo a todos nuestros hermanos y hermanas que están reportando audiencia. Les bendiga el Rey del Cielo, les guarde.
3: Gloria.
1: Bueno, aquí solamente se habla de Cristo.
3: Amén.
1: De los prodigios, de los milagros, de las maravillas, de las señales y de su venida, que Él está a la puerta.
3: Amén.
1: De Él hablamos porque Él pagó el precio por nosotros en la cruz. Yo reconozco lo que Cristo Jesús hizo por mí y por eso estoy aquí.
3: Gloria.
1: Me gustaría, hermano, amigo, vecino que estás escuchando, que usted también tenga esa oportunidad de que pueda reconocer a Cristo como su Salvador.
3: Gloria a Dios.
1: Porque pronto la puerta se va a cerrar.
2: Alabado
1: Cristo
2: sea.
1: Ya viene por su iglesia.
3: Gloria a Dios.
1: Así que lo puedo recomendar. Tenemos culto ya martes 7 de la tarde, jueves 7:30, sábado 7:30. Son los horarios de culto en este lugar. Y guarde Dios a todos los que quieran venir, porque el tiempo se termina. Amén. Todo se está cumpliendo como escrito está en la palabra.
3: Gloria.
1: Así que el Dios de paz los guarde, los bendiga. También quiero saludar a mi familia, a mi esposa, mis hijas, mis hijos. Está mi yerno Daniel también junto a mi nietecita, mi hija Jessica, están en casita, vinieron a vernos.
3: Gloria.
1: Y doy gracias al Señor. Dios les bendiga, les guarde. A nuestro yerno y mi hija que están allí en Aguantado trabajándole al Señor también. Dios bendiga a nuestro pastor René Alvarado, ya de Aguantado, que también está pasando por una tremenda etapa de su esposa, que está enfermita. Y bueno, hemos estado orando por nuestra pastora y está en las manos del Señor.
3: Amén.
1: Vemos que todos los que estamos en las manos del Señor tenemos que ser acrisolados, tenemos que ser preparados para poder dejar este mundo.
3: Amén.
1: Así que Dios bendiga a nuestra pastora Sarita allá en Aguantado y todos nuestros hermanos, nuestro pastor.

0: vendieron tu hermano Ernesto, su esposa, y tu hermano Gerardo, su esposa, y así todas nuestras hermanas ancianitas que trabajan allí en la iglesia. Se han bendecido nuestro hermano Loncoche con la ayuda de la Mena, así que este domingo me parece que está comisionado mi hermano Joanse para llegar a ese lugar, ¿cierto?
1: Amén.
0: Nuestra familia va allí a Loncoche.
1: Amén.
0: A ver a nuestros hermanos.
1: Amén.
0: Así que Dios de paz los bendiga, los guarde. Y hoy tuvimos sesión de iglesia. Amén. Los cuales tenemos hermosos trabajos, tenemos campaña y tenemos una gran vigilia en septiembre.
1: Amén. Aleluya.
0: Si llegamos a septiembre, no lo sabemos.
1: Amén.
0: Pero Dios lo sabe.
1: Amén.
0: Y si llegamos, nos gozaremos en la presencia de Dios.
1: Gloria
0: así
1: a Dios.
0: Que invitamos a la audiencia para el 20. ¿Te acuerdas, alguien?
1: 29.
0: 29 de septiembre.
1: Sí.
0: Si no me equivoco.
2: Amén.
0: Tenemos una gran vigilia de amanecida. Nada de medio de vigilia, de amanecía, en la presencia del Dios eterno. Desde ya, vamos a pasar, hermano Joan, se le va a hacer publicidad.
1: Amén. Todo invitado.
0: Los que quieran llegar a la vigilia ese día acá en Quilquilco, puedan hacerlo, y puedan comunicarse si desean venir para dar la ubicación y puedan llegar a ese día, si Dios nos permite, llegar a septiembre con la ayuda de él. Así que el Dios de paz nos bendiga. Y ya estamos pasando a la palabra. Después de la palabra, también voy a hablar una palabra pequeña, lo que Dios me ha mandado a decir, y ya estaremos después orando al Señor por todas las peticiones de oración.
2: Amén.
0: Para que este Dios glorioso haga lo que tiene que hacer con las almas. Amén. Gloria. Yo me alegro, porque les contaba a ustedes, veníamos de los Ciruelos, y allí estuvimos un hermoso culto, por eso llegué un poquito atrasado, donde un jovencito que estaba depresivo, Dios allí lo libertó.
2: Amén.
1: Gloria a Dios.
0: Lo hizo libre de esa depresión satánica. Nos contaba la mamita que un hijo ya se le había ido por la depresión, el diablo lo había matado, se lo llevó, pero ese pequeño hoy día, más sencillo, se llama Moisés. Y allí Dios hizo una obra en Moisés, donde la presencia de Dios lo invadió, cortó esas cadenas diabólicas y ese joven fue libre.
2: Amén.
0: Así que me alegro por eso, porque ya nuestros hermanos y hermanos van a tener un jovencito más allí para que esté apoyando la obra del Señor.
1: Gloria a Dios.
0: Así que por eso me siento contento, porque una almita vale más que todos los tesoros de esta tierra.
1: Amén.
0: Amén. Y si alguno de los que está escuchando quiere venir a Cristo, pueda estarnos llamando. Hay un número telefónico, si no me equivoco.
1: Amén.
0: Usted puede dar el número, por favor.
1: Sí, vamos, el número telefónico personal de acá, el mío, puede ser, es el más 569-44-88-89-42. Amén.
0: Repítalo, por favor.
1: Más 569-44-88-89-42.
0: Amén. Si usted tiene una petición de oración, a la final del programa estaremos orando por todas las peticiones.
1: Amén.
0: Amén. Que hay, porque hay mucha necesidad, hermano Jaime.
2: Amén.
0: Hermano Joan, hay mucha necesidad.
1: Mucha, mucha.
0: Hoy día, ¿sabe por qué, hermano, hay tanta necesidad? Porque muchas veces nosotros no somos capaces de doblar las rodillas y clamar por nuestra propia familia.
2: Amén.
0: Y a eso nos ha mandado Cristo. A todos los que conocemos la verdad, somos libres para proclamar a Cristo como nuestro Salvador.
2: Amén.
0: Y como nuestro Sanador.
1: Gloria a Dios.
0: Amén. Así que el Señor de paz nos bendiga. Hermano Jaime, está para que usted llegue el mensaje esta noche. Después de eso, como digo,
1: amén.
0: También hablaré lo que Dios me ha mandado a decir.
1: Amén. Antes que nuestro hermano Jaime dé el mensaje, quiero, claro, como decía nuestro pastor, viene la vigilia, están todos invitados, así que vengan acá a Quilquilco a gozarse ahí a fines de septiembre. Estaremos una gran fiesta en este lugar, así
0: amén.
1: Que están todos invitados, amén.
2: Así es.
1: Sin antes, vamos, hermano Jaime, me permite un poquito, vamos.
2: Amén, amén.
1: Quiero, porque llegaron unos saludos que, para que no se nos pierdan después. Dice nuestro hermano Samuel Cortés, Dios les bendiga, quiero un pan.

0: vinieron y trabajaron en la casa de Jehová de los ejércitos, su Dios. Amén. Amén. Gloria sea al Señor. Qué maravilloso, mi pastor, en esta tarde tenemos una palabra hermosa aquí, ¿no es cierto? Y podemos entender por ella y ver por ella que Dios siempre ha estado preocupado de esta humanidad. Que Dios no quiere que ninguno se pierda.
1: Así es, Padre.
0: Mas todos puedan llegar a la vida eterna.
1: Bendito Dios.
0: Porque ese es la gracia de nuestro Dios, que nosotros un día podamos estar allí donde Él está.
2: Gloria a Dios.
0: Le podamos contemplar en ese trono de gloria donde Él está sentado.
1: Sí, Padre.
0: Y nuestro Señor Jesucristo al lado de la mano derecha dice que estará. Y nos estará esperando a todos con los brazos abiertos.
1: Así es, Padre. Amén.
0: La mesa está puesta.
1: Amén.
0: Está todo servido. Faltamos nosotros que lleguemos a esa fiesta maravillosa. Y entonces aquí dice, Jehová envió, dije, por mandato a Ageo. Ageo era un profeta. Dice, algunos dicen que era uno de los profetas menores, pero siendo profeta, es profeta de Dios, y yo no lo hallo que sea menor, sino que ya teniendo la unción de Dios, es profeta y es un profeta más grande.
1: Amén,
0: en las manos, Señor, de Dios, porque todos los que Dios usa son profetas de Dios.
1: Amén, Señor.
0: No hace distinción de mayor o menor, porque todos servimos a un solo Dios,
1: Amén,
0: a un solo Salvador, a un solo Redentor. Y envió Dios a este varón a hablar, ¿no es cierto?, al pueblo, a decirle que ya era tiempo de que se volvieran a Dios.
1: Bendito Dios.
0: Que ya era tiempo que dejaran lo que estaban haciendo y volvieran su corazón a Dios. Y que si ellos volvían su corazón, Dios estaría con ellos.
1: Así es, Padre.
0: Porque es así.
1: Bendito.
0: Cuando uno busca a Dios en espíritu y en verdad, Dios nos toma en sus manos y Él es con nosotros. Y Él va delante de nosotros, dice la palabra del Señor, y nos adereza el camino. Nos los prepara, los alanza, y Él está a nuestro lado.
1: Así es,
0: y donde nosotros.

0: Y entonces viene después y dice: y despertó Jehová el espíritu de Zorobabel, hijo de Salatiel, gobernador de Judá, y el espíritu de Josué, hijo de Sadac, y sumo sacerdote, y el espíritu de todo el resto del pueblo, y vinieron y trabajaron en la casa de Jehová de los ejércitos, su Dios. ¡Qué maravilloso! ¡Qué hermoso es esto! Cuando el Espíritu de Dios está en la persona, suceden cosas, dice la palabra, y cosas maravillosas. Dios hace milagros, veníamos hablando de atrás, hace milagros y prodigios.
1: Amén.
0: E insta el corazón del hombre, ¿no es cierto?, para trabajar en la obra de Dios. Y eso es lo que hicieron estos varones.
2: Bendito.
0: Vino Espíritu de Dios sobre ellos. Qué hermoso es esto. Cuando el Espíritu de Dios viene sobre nosotros, bendito, hace cosas maravillosas en nuestra vida, nos muestra cosas maravillosas y nos revela cosas maravillosas.
2: Amén.
0: Y nos da a entender que sin Dios nosotros no somos nada en esta tierra.
2: Padre, bendito,
0: somos barro nada más en las manos del alfarero.
2: Así es Dios.
0: Él nos moldea, Él nos prepara, Él nos guía en esta senda de verdad y justicia por amor de su nombre, dice la palabra del Señor. Qué maravilloso es pensar que Dios está preocupado de esta humanidad y no quiere que esta humanidad se pierda, mas todas puedan llegar al arrepentimiento de la verdad en Cristo Jesús. Esa es la verdad de la palabra. No hay otro camino, dice la palabra del Señor, que no sea Jesucristo. Es el único camino que te lleva a la salvación. Pero fuera de él es perdición. El mundo está ciego, estamos hablando. Delante nos estamos diciendo, el mundo está ciego. El mundo no quiere ver porque Satanás le ha nublado sus ojos. Pero bendito sea el Dios de la gloria que a nosotros nos ha abierto los ojos para que podamos ver su gloria y darle a entender a este mundo que fuera de Dios no hay nada.
1: Gloria a Dios.
0: Él es nuestra única esperanza.
1: Amén, Señor.
0: Él es nuestra única salvación. Y cuando uno acepta a Jesucristo como su Salvador, dice que el Espíritu de Dios viene y mora sobre él. Y ya no somos, pasamos a ser uno solo en Cristo.
1: Gloria a Dios para siempre.
0: Que los pensamientos de Dios son nuestros pensamientos. Que ya no caminamos por nuestras propias concupiscencias, sino que hay uno que dirige nuestros pasos y hay uno que nos lleva. Dice, a la verdad la miel es mucha, más obreros faltan. Rogad al Señor de la mies para que envíe obreros a la mies. Faltan obreros, todavía faltan obreros. Y es tiempo, amigo oyente, mi hermano, que si a lo mejor tú estás decaído, si a lo mejor tú dejaste de orar o dejaste de clamar, y te están atrayendo estas cosas de este mundo en estos tiempos, es tiempo que busques a Dios. Es tiempo que te llegues a Él. Y Él no demorará en escuchar tu oración. Y te ha de responder. Y pondrá sobre ti espíritu y te levantará. Y te dará nueva fuerza, dice la palabra del Señor, como las águilas. Y te dará fuerza como la del búfalo para que camines.
1: Gloria a Dios.
0: Mirándole solamente a Él como el único blanco perfecto. Él es la verdad. Él es la vida. No hay otro camino, no hay otra verdad. Él es el único camino que te puede salvar, alma oyente, amigo, joven, adulto, anciano. Yo te presento un Dios maravilloso, un Dios que hace milagros. En estos tiempos sigue haciendo milagros, y el milagro más grande es que usted y yo aceptemos a Jesucristo como nuestro Salvador. Y Él hará contigo como Él tiene que hacer. No es de nosotros, sino que es de Dios la honra y la gloria. Nosotros somos dependientes de Él. Sin Dios nosotros no somos nada en esta tierra. Pero con Dios, dice la palabra, que somos más que vencedores. ¿Dónde iremos, Señor, y a quién acudiremos, oh Dios, si solamente en ti encontramos palabra de vida eterna? Aquí está la palabra. Esta nos enseña el camino para llegar a la vida eterna.

0: está aquí para levantarte. Él pondrá su espíritu sobre ti y tú caminarás mirándole a Él, no mirando al hombre. El hombre muchas veces falla, pero nuestro Dios nunca nos falla. Nosotros podemos fallar, pero Él permanece fiel. Y Él siempre va a estar ahí, atento a escuchar la voz de sus hijos.
1: Bendito Dios, Señor.
0: Siempre va a estar con los brazos abiertos. Todo lo que a mí viene, dice la palabra del Señor, yo no lo echo fuera.
1: Bendito eres Dios.
0: Sino que Él lo recibe. Gloria, sino que Él lo acepta tal cual como estás. Y en el camino Dios te cambia. Porque no es del hombre que cambie, sino que Dios cambia. Dios transforma las vidas. Dios hace las cosas. Pero Dios nos ha llamado para decirle y advertirle a usted que hay un solo camino.
1: Así es, Padre amado, bendito
0: Hay
1: Dios.
0: Un camino ancho que te lleva a la perdición eterna, en el cual muchos caminan por él.
1: Así es, Padre.
0: Pero hay un camino angosto, que ese te llevará a la vida eterna.
1: Así es, Dios.
0: Y en ese camino son pocos los que transitan.
1: Bendito es Dios.
0: Porque hay que ser valiente para transitar en ese camino. Hay que olvidarse de todas las cosas que nos atraen de este mundo y servir a Jesucristo. Pero esa es la verdad. Sin Jesucristo no somos nada. Esta sería la palabra del Señor en esta tarde.
2: Gloria a Dios.
0: Añadirle más no sería de bendición, sino que esto ha hecho sentir el Señor en mi corazón. Busquemos a Dios mientras Él pueda ser hallado. Vendrán días malos en el cual desearemos y querremos escuchar palabras. Y a lo mejor ahí va a llegar el momento que nos vamos a arrepentir y decir, ¿por qué no acepté a Jesucristo en el momento que me hablaron? En el momento que me predicaron. Y este es el momento adecuado, dice el Señor.
1: Bendito es Dios.
0: Este es el momento que Él te está llamando, este es el momento en que Él te está invitando a que le busques.
1: Así es, Dios.
0: Este es el momento perfecto para ti. Porque por eso nos trajo a este lugar el Señor.
1: Bendito es Dios.
0: Este es el día de tu salvación.
1: Gloria al Padre.
0: Como así nos salvó a nosotros, este es el día de tu salvación, mi amigo, mi hermano. Este es el día perfecto. Dios los bendiga.
1: Gloria a Dios.
0: Pastor.
1: Amén. Dios bendiga esta hermosa palabra.
0: Gloria a Dios.
1: En la cual Dios nos está advirtiendo.
0: Gloria sea al Señor.
1: De lo que habla Dios, Él lo cumple.
0: Gloria a Dios.
1: Y pronto será tarde para millares en la tierra, para cientos de miles.
0: Gloria a Dios.
1: Y no quiero verte allí, amigo, amiga, que estás viéndonos en esta hora por las redes sociales, escuchando por la radio. No quisiera verte allí, en ese lugar de tormento.
0: Aleluya, Señor.
1: Quisiéramos que lo vamos a gozar, porque ya todo está preparado.
0: Gloria a Dios.
1: Todo se está cumpliendo como escrito está en su palabra.
0: Amén.
1: Y por eso que en esta hora Dios bendiga a hermano Jaime por esta palabra.
0: Gloria a Dios.
1: En la cual Dios nos ha hablado claramente en nuestras vidas que hay que volver al camino angosto.
0: Gloria a Dios.
1: Urgente.
0: Amén.
1: Urge, amigo, hermano, que estás descarriado, que estás enfermo y muchas veces no sabes por qué estás enfermo.
0: Gloria.
1: Hoy día pasan tantas cosas. Se enferman los hijos, se enferman las hijas, se enferma mucha gente y no se da cuenta de que el Dios eterno lo está llamando.
0: Amén.
1: Yo he pedido esta oportunidad también para decirle que se prepare.
0: Gloria a Dios.
1: Sobre todo el pueblo cristiano, el que entiende estas cosas.
2: Gloria a Dios.
1: Porque muchos dicen, esto está ocurriendo en todo el mundo, pero ¿sabe qué? Dios trae un gran juicio a nuestro país.
0: Gloria a Dios.
1: Viene un terremoto a nuestro país. Y ustedes se darán cuenta de lo que manda a hablar Dios se tiene que cumplir.
0: Gloria a Dios.
1: Y allí en Venezuela, ¿a cuántos Dios nos mandó a advertir al pueblo de que venía un terremoto? Arrepiéntanse de su idolatría, le decía el Señor.
0: Gloria a Dios.
1: ¿Y cuántos obedecieron? Muchos se burlaron de aquellos profetas. Muchos dijeron, esto es mentira. Pero llegó el día en que la mano poderosa de Dios tocó Venezuela y hoy después que pasó toda esta tragedia, hoy día todos creen en Dios, todos son cristianos, todos se rindieron a Dios. Espero que lo que hicieron los hermanos venezolanos puedan acatarlo en su corazón y nunca se olviden de este Dios glorioso, porque después de la tragedia viene el ay. Ay, Señor, ¿por qué no obedecí? Ay, Señor, ¿por qué no creí? Pero ya es tarde.
0: Amén.
1: Por eso es necesario que nosotros, pueblo de Chile, nos apercibamos, porque el pueblo de Chile se ha burlado de Dios.
2: Bendito sea Dios.
0: Gloria a Jesús.
1: Le ha tratado de mentiroso a Dios. Y Dios no es un mentiroso.
0: Amén.
1: Dios lo que muestra, lo que revela, se cumple. Juicio viene de nuestro país. Y ahí van a ver, muchos llorarán. Y después también nos va a pasar lo mismo que pasó en Venezuela. Después que Dios sacuda nuestro país, entonces muchos van a creer, ¡oh, Señor, ahora sí, Señor!
2: Bendito sea Dios.
1: Pero ¿sabes qué? Arreglas tus cuentas con el Señor hoy, porque mañana puede ser tarde.
0: Amén.
1: Y dice la palabra del Señor en el libro de Ezequiel 33. El deber de la atalaya es anunciar lo que viene al país.
2: Gloria a Dios.
1: Lo que la atalaya ve, tiene que tocar la trompeta antes de que ocurran las cosas. No después que ocurran las cosas. Ah, no, si a mí también Dios me había mostrado. Ah, no, si también Dios a mí me había hablado. Ah, no, si también a mí Dios me había revelado que esto iba a acontecer. Ahora es el tiempo de tocar la trompeta.
0: Gloria a Dios.
1: Viene un gran terremoto en nuestro país. Y está muy cerca. Apercíbase, cristianos que están viendo en esta hora el programa, que están escuchando a través de la radio, del Facebook.
0: Gloria a Dios.
1: Apercíbase, porque viene un sacudón muy fuerte en nuestro país.
0: Gloria a Dios.
1: Va a ser muy grande. ¿Por qué? Porque nosotros como hombres hemos fallado delante del Señor. Todos hemos fallado, hemos pecado y Dios está enojado con nosotros. Así que el Dios de paz les bendiga y apercíbanse todo lo que estamos escuchando. Apercibíos, porque lo que va a pasar dentro de poco tiempo va a ser grande también en nuestro país.
0: Amén.
1: Nuestro país, vuelvo a repetir, se ha burlado de Dios, ha sacado leyes anticristianas, antibíblicas, y eso no puede ser. Dice la Biblia que Dios no puede ser
2: burlado.
1: Predicado y enaltecido, sí, pero no burlado, porque no ha nacido el hombre que se ha burlado de Dios y le ha ido bien. Bendito. Todo lo contrario.
2: Gloria.
1: Muchos se han hecho pasar por Cristo, ¿y dónde están esos ahora? Así que el Dios de paz nos bendiga. Yo toco esta trompeta porque lo que el Espíritu de Dios me dijo, que pronto enviaría un terremoto a nuestro país. Y yo no tan solo a este hombre le ha mostrado el Señor, a muchos más. Ya están tocando trompeta en otros lugares de que viene un terremoto grande a nuestro país.
0: Gloria a Dios.
1: Bendito nombre del Señor. Oh, santo es tu nombre. Siento este servicio pasible de nuestro Padre.
2: Gloria a Dios.
1: Bendito es el Rey de Gloria.
2: Así es, Señor, gracias, Padre.
1: Están anunciando en nuestro país que viene un gran terremoto.
2: Amén.
1: Y sé que muchos no creen, se mofan, se burlan de esto.
2: Bendito sea.
1: Pero llegará el día en que dirá realmente era verdad.
0: Amén, mi Dios.
1: Bendito el nombre del Señor. Y vamos a orar ahora por todos nuestros hermanos, hermanas.
2: Gloria a Dios.
1: Los que están enfermos.
2: Amén.
1: Pongan la confianza en Cristo.
0: Amén.
2: Gloria a Dios.
1: Pongan la mirada en Cristo, hermano.
0: Gloria a Dios.
1: El único que puede sanar, salvar es Cristo.
0: Gloria al Señor.
1: No hay otro como Él.
2: Amén, así es, Señor.
1: Si tú pones la confianza plenamente en Jesús, esta noche viene el Espíritu de Dios y te sana.
0: Gloria a Dios.
1: No hay nadie más que pueda sanar. No hay nadie más que pueda obrar. Que nos hablaba el devocional, hermano Jaime.
0: Gloria a Dios.
1: Que esos hombres ciegos clamaron a Dios. Y Dios les dijo, ¿qué quieres que hagas? Señor, que recobremos la vista. Y dice que al instante la vista fue recobrada de aquellos hombres.
0: Aleluya, Señor.
1: Y en esta noche el Señor te dice, ¿qué quieres que haga por ti?
0: Gloria.
1: Dile al Señor, Señor, quiero ser sano de este cáncer. Quiero ser sano de esta enfermedad que tengo, de la diabetes. Quiero ser sano de cualquier enfermedad que tú tengas. Díselo al Señor.
0: Gloria a Dios.
1: Proclámalo. Dile al Señor, sé propicio a mi vida pecadora.
0: Gloria a Dios.
1: Y Dios te va a decir, ¿qué quieres que haga por ti, hijo? Señor, quiero ser sano esta noche.
0: Gloria.
1: Vamos a orar al Dios eterno porque Él está aquí.
0: Amén.
1: Yo siento una gloria maravillosa del Dios eterno,
0: gloria
1: hermano.
0: Dios.
1: Yo siento un calor maravilloso de su Santo Espíritu que está
0: gloria
1: aquí
0: Dios,
1: con nosotros. Bendito y alabado sea el Santo de Israel.
0: Amén, mi Dios Santo, es tu nombre.
1: Recientemente veníamos de ese lugar de los ciruelos, donde había un jovencito que tenía depresión.
0: Gloria
1: y Dios lo libertó
0: Dios.
1: Allí en ese lugar. El Espíritu de Dios vino sobre él. Sentí que bajó un fuego sobre él.
2: Gloria a Dios.
1: Y Dios lo hizo libre de esa enfermedad, de la depresión.
0: Gloria a Dios.
1: Bendito sea el Dios de la gloria.
0: Santo.
1: Lo restauró al instante. Porque Dios es el que liberta.
0: Gloria a Dios.
1: Dios es el que sana.
0: Amén.
1: Dios es el que hace prodigio y milagro y maravillas en esta tierra.
0: Sí, Señor.
2: Gloria a Dios.
1: Él lo hace todo.
0: Gloria a Dios.
1: Pero Él te pide una cosa. Pon tu mirada en Él.
2: Amén, Señor.
1: Pon tu mirada en Cristo.
2: Gloria a Dios.
1: Para que Él pueda obrar esta noche sobre tu vida.
0: Gloria a Dios.
1: Oramos al Señor, hermano, en esta hora, porque hay que luchar. Gloria hay huestes que tienen que irse de los cuerpos.
2: Así.
1: Hay enfermedades que tienen que irse de los cuerpos esta
0: gloria
1: noche.
0: Dios.
1: En el nombre de Jesucristo el Nazareno.
2: Gloria a Dios.
0: Amén, Dios.
1: Los cuerpos tienen que ser libres por el poder del fuego del Espíritu de Dios.
0: Gloria a Dios.
1: Oh, santo es tu nombre, Jesús. Oh, Él está aquí con nosotros.
0: Gloria a Dios.
1: Y proclamamos liberación.
0: Amén,
1: en esta hora,
0: Señor.
1: En el nombre
0: gloria
1: de Jesús.
0: Dios.
1: Y vamos a orar, hermano, en este momento.
2: Gloria.
1: Porque hay una presencia maravillosa del
2: bendito
1: Espíritu de Dios en este
2: Señor.
1: Lugar. Alcemos la voz como trompeta.
2: Aleluya, Señor.
1: En este momento,
2: Padre,
1: hermoso Dios de la gloria.
0: Dios.
1: Levanto mis manos tu presencia, bendito Rey. Me rindo a tu presencia, Cordero de Dios. Porque tú eres el único Dios, el cual toda rodilla un día se doblará, bendito Cristo.
0: Si clamaremos,
1: no hay otro como tú, Señor, que pueda hacer las obras, Padre amado. Como siempre usted, mi Cristo, las ha hecho en esta tierra, Padre. Usted, Señor, es el libertador de su pueblo. Usted, Señor, es el sanador de su pueblo, Padre mío. ¿Cuánto de tus hijos, hermano Rey, están aguijonados por esa enfermedad diabólica del cáncer? Esta hora, Padre mío, damos ese aguijón diabólico, espíritu inmundo de cáncer, porque eres padre y padre de los cuerpos de tus hijos. ¡Aleluya! En el nombre y por la llaga de Cristo, matamos, Padre mío, el cáncer con cadenas y lo echamos fuera en el nombre de Jesús de Nazaret. ¡Aleluya! Porque en Jesucristo hay poder. ¡Aleluya! Para destruir las obras del enemigo. Bendito sea Dios de la gloria.
0: Puedan ver.
1: Es el que liberta al joven que está de presión, oh Dios. ¡Oh, bendito sea Dios de la gloria! ¡Es el que sana, Padre mío, la diabetes de esta hora! ¡Es el mismo mundo que es patria y patria los cuerpos! ¡Si el mismo Padre se lo fuera! ¡En el nombre y por la llave de Cristo!
0: ¡Y que lo haya hecho!
1: ¡Aleluya! ¡Y proclamamos liberación en el nombre de Jesucristo! ¡El Rey de la gloria!
0: ¡Hay restauración!
1: ¡Hay poder en ti, Cristo Jesús!
0: ¡Y en el nombre!
1: Oh, bendito sea el Santo
2: Señor. Gracias, Dios.
1: Oh, Espíritu Santo, Dios, tú estás aquí.
2: Alabamos su nombre, Señor.
1: Tu pueblo hoy ha sido glorificado, vecino.
0: Glorifique su nombre.
1: Dejan noticias que el Espíritu de Dios habla de Dios por misericordia. Bendiga a los profetas, Padre. Que te dice, Señor, les anunciado que toquen trompetas en la tierra de Chile.
0: Levanta,
1: bendito Dios de la gloria, que no se avergüence. ¡Aleluya! Y otro si no esa sangre se da derramada sobre tus hijos, profeta de la tierra, Padre. Hoy se toca la trompeta en este lugar, no es más, Señor. Anunciando Jesús,
0: de
1: que tu Cristo viene de nuestro país, amado.
2: Gracias, amado.
1: Porque el pecado traspasado los límites de tu presencia, Padre.
3: Gracias, Dios.
1: Oh, bendito Cristo de la gloria.
0: Sí, Señor amado.
1: Te damos las gracias, Padre amado.
3: Gracias, Padre.
1: Por aquellos que hoy sanaste, Padre mío.
3: Gracias.
1: Por aquellos que hoy libertaste, Padre eterno. Por aquellos que hoy escucharon tu palabra. Por aquellos, Padre mío, que están arrodillados en tu cuarto allí, clamando misericordia, volviendo a tus caminos, Señor. Te pedimos, Padre mío, por aquellos, Señor, que hoy conocieron tu palabra.
3: Aleluya.
1: Han aceptado a tu nombre como el Salvador de su vida. Bendito Dios de la gloria. Bendecimos a tu pueblo de este lugar en el Quilco también, Señor Jesús. Y sus alrededores, amado Dios de la gloria. Se ha predicado tu palabra. Se ha anunciado la buena nueva de salvación. No poder un día muy tarde decir, Señor, nunca escuchamos tu palabra. Bendito Cristo, gracias te damos, Señor.
3: Gracias, Señor.
1: Por esta radio que tenemos también en este lugar. Donde muchos pueden escuchar tu palabra. Donde muchos pueden escuchar el mensaje tuyo, Padre. Y puedan percibirse también, Cordero de Dios. Gracias, Padre, por este momento grato, hermoso. Aleluya, en tu presencia hermosa, Dios. Bendice, Padre Santo. A mi hermano Jaime, Dios del cielo, que ha usado tu palabra. Mi hermano Joan, que está atrás de los controles, amado Dios. Y también bendíceme si tú quieres bendecirme, Cordero Santo. Gracias, Padre, por tu bendición. Proclamamos victoria en el nombre de Jesucristo el Nazareno.
3: Gracias, Señor.
1: Que sobre todo el nombre de la tierra, Jesús, el buen pastor, que dio su vida preciosa en la cruz del Calvario por estas ovejas que le sirven y alaban su nombre. Gracias, Padre. Pedimos tus favores en el nombre poderoso de Cristo, nuestro Salvador. Amén, Señor.
3: Gloria a Dios.
1: Gloria a Dios. Muchas gracias le damos a este Dios maravilloso.
0: Gloria a Dios.
1: Me despido deseándole a todos nuestros hermanos y hermanas que tengan una excelente semana, que Dios los cuide. Antes de salir de su casa, por favor, ore a Dios.
3: Gloria a Dios.
1: Encomiéntese en las manos del Señor.

0: dejaré. Así dice, amedrentados, como no tenéis fe, Marcos 4:40.
1: Amén.
0: Gloria a Dios. Amedrentado o no tenéis fe, qué maravilloso, ¿no?
2: Amén. Dios bendiga a todos nuestros hermanos que nos han sintonizado. Y el último saludito de nuestro hermano Marcos Vivanco, director de Radio Lumbrera en San Pablo.
1: Gloria a Dios.
0: Gloria a Dios.
2: Él nos dice, buenas tardes mis hermanos, Dios les bendiga y respalde en esta tarde. Bendiciones en el hermano Marcos Vivanco.
1: Bendito
2: eres, desde allá de San Pablo. Dios les bendiga, hermano Marcos, en esta tarde. Un abrazo fraterno para todos ustedes allá. Amén.
0: Dios bendiga a nuestro hermano Marcos, ¿no es cierto? Dice, poned la mirada, la mira en las cosas de arriba y no en las cosas de la tierra.
1: Gloria a ti.
0: Colosenses 3:2. Lo bendiga el Señor.
1: Gloria eterno.
2: Amén. Gloria a Dios para siempre. Y bueno, dice nuestra hermana Mari Jerez, dice, saludos hermano Joanser, esposa y Lorenzo. Amén. Que Dios bendiga a nuestra hermana Mari Jerez. Y bueno, ya nos despedimos. Llegamos al final del programa. Dios les bendiga grandemente. Esto ha sido hermoso, una presencia hermosa del Señor que hemos tenido aquí en este lugar.
1: Amén, Dios.
2: Y queremos cada día que gozarnos de la presencia del Señor, eso es lo importante, amén.
0: Amén,
2: Dios. Y bueno, nos volveremos a encontrar, será hasta el próximo domingo, si Dios así lo quiere. Estaremos de vuelta aquí en el programa Tiempo de Restauración. Bueno, la próxima semana les toca a nuestros hermanos jóvenes que van a estar aquí también haciendo un programa, trabajando para el Señor, compartiendo la palabra, así que ellos estarán aquí alabando el nombre de Cristo. Amén.
1: Amén.
2: Amén. Así que, claro, es un nuevo programa que de a poquito va a ir cambiando a lo mejor el nombre, vamos a ir haciendo modificaciones, pero es todo para que el crecimiento de la obra del Señor, para los jóvenes y para alabar el nombre de Cristo, lo más importante. Amén. Amén. Así que hermanos, Dios les bendiga grandemente. ¿Quién vive?
1: Cristo.
2: Y a su nombre.
1: Gloria.
2: Gloria a Dios para siempre. Chao, chao. Muchas bendiciones.
1: Que Dios les bendiga. Gloria al Señor.
0: Gracias, Señor.

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Levántate, iglesia, en esta noche. 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

siempre es justa, pero Dios siempre es bueno. La vida no siempre es justa, pero Dios siempre es fiel. Y para siempre es su misericordia. Bueno, ya pueden sentarse porque me ponen un poquito nervioso. La verdad que estamos muy contentos, felices de estar aquí compartiendo. Y traigo una palabra de parte de Dios esta mañana. Quiero que te sientes, que disfrutes. Ayer tuvimos un día intenso, un día fuerte y un día de mucha celebración y de mucha victoria. Hoy quiero compartirte lo que Dios ha puesto en mi corazón para este día, pero también para este año. Y he orado al Espíritu Santo que me dé la gracia de poder tomar lo que está aquí y dejarlo allá. Y dejarlo allá en el nombre de Jesús. Mi esposa le manda muchos saludos. Estuve hablando con ella anoche, en la mañana, allá en casa, en las celebraciones de Semana Santa. La gente de la iglesia, los chicos que han venido aquí a los congresos de Córdoba, también les mandan muchos saludos. Y aquí estamos listos. Buenos días. ¿Están listos? ¿Seguro, seguro, seguro? Ok, muy bien. Quiero que abras tu Biblia conmigo en Lucas capítulo 15. Quiero llamar a lo que te quiero compartir. Llegó la hora. Codea al que está a tu lado y dile: llegó la hora. Dile, dile, dile: llegó la hora. O dile de otra manera: es la hora. Ahora, alguien pregúnteme: ¿de qué, pastor? Alguien, gracias por preguntar. De recuperarlo todo en el nombre de Cristo Jesús. Llegó la hora de recuperarlo todo. Recuperar el 100 en el nombre de Cristo Jesús. ¿Estás listo para eso? Muy bien. Vamos a Lucas capítulo 15. Para mí Lucas 15 es uno de los libros de la Biblia que más me fascinan. Yo no sé cuántos mensajes hemos hecho acerca de Lucas 15 y todavía no me lo acabo. Y hoy quiero compartirte uno de los que más ha estado ministrando mi vida y me ha desafiado en este año de una manera tremenda. Se ha convertido en una bandera, en un desafío de vida. Es un desafío para mí todo el 2022, Lucas 15. ¿A qué me refiero? Ahora te lo voy a compartir. ¿Estás conmigo? Bien. Se acercaban a Jesús todos los publicanos y pecadores para oírle. Y los fariseos y los escribas murmuraban diciendo: este a los pecadores recibe y con ellos come. El público de Jesús en este momento son los fariseos, los escribas y murmuradores. No me respondas, pero te pregunto: ¿has conocido a alguien que tiene el ministerio de murmurar? No me respondas. Bien. Versículo 3. Entonces se le refirió esta parábola diciendo: ¿qué hombre de vosotros, teniendo 100 ovejas, si pierde una de ellas, no deja las 99 en el desierto y va tras la que se perdió hasta encontrarla? Y cuando la encuentra, diga conmigo, la encuentra, la pone sobre sus hombros gozoso y al llegar a casa reúne a sus amigos y vecinos diciéndoles: gozaos conmigo porque he encontrado mi oveja que se había perdido. Y os digo que así habrá más gozo en el cielo por un pecador que se arrepiente que por 99 justos que no necesitan arrepentimiento. ¿Cuántos están gozosos esta mañana? ¿Estás contento? Si no estás contento, ahorita te vas a poner contento. Vas a ver. Luego, versículo 8. Porque para mí, Lucas 15 es el mismo mensaje de Jesús, simplemente visto desde tres perspectivas diferentes. Versículo 8. Jesús sigue en el mismo mensaje a los mismos escribas, fariseos y todos los feos que estaban ahí. ¿O qué mujer que tiene 10 dracmas, si pierde una dracma, no enciende la lámpara y barre la casa y busca con diligencia hasta encontrarla? Y cuando la encuentra, reúne a sus amigas y vecinas diciendo: gozaos conmigo porque he encontrado la dracma que se había perdido. Di conmigo: la he encontrado. Muy bien. Verso 10, así os digo que hay gozo delante de los ángeles de Dios por un pecador que se arrepiente. Ok, Jesús sigue en el mismo mensaje con el mismo público, murmuradores, escribas, fariseos y todos los. Gracias, muchas gracias. Y todos los feos, ok. Verso 11, también dijo: un hombre tenía dos hijos y el menor de ellos dijo a su padre: padre, dame la parte de los bienes de la herencia
que me corresponde y le repartió los bienes. No muchos días después, juntándolo todo el hijo menor, se fue lejos a una provincia apartada. Yo le llamo el reino del muy, muy, muy lejano. Ah, la viste, pecador. Y allí desperdició sus bienes viviendo perdidamente. O sea, administrador no era el tipo, era un derrochador. Y cuando todo lo hubo malgastado, vino una gran hambre en aquella provincia y comenzó a faltarle. Y fue y se arrimó uno de los ciudadanos en aquella tierra, el cual envió a su hacienda para que apacentase cerdos. Y deseaba llenar su vientre de las algarrobas que comían los cerdos, pero nadie le daba. Quizás has escuchado a alguien decir, es que el hijo pródigo hasta que no comió la comida de los cerdos volvió a casa. No, él quiso comer la comida de los cerdos, pero ni siquiera eso le dieron. Más bien estuvo en ayuno no voluntario, ¿sale? Y volviendo en sí, verso 17, volviendo en sí dijo, ¿cuántos jornaleros en la casa de mi padre tienen abundancia de pan? Y yo aquí perezco de hambre. Me levantaré, iré a mi padre y diré, padre, he pecado contra el cielo y contra ti. Ya no soy digno de ser llamado tu hijo. Hazme como uno de tus jornaleros. Levantándose vino a su padre y cuando aún estaba lejos, lo vio su padre y fue movido a... El padre fue movido a... Y para mí todo el resto de la historia tiene que ver con esta expresión. Fue movido a misericordia. Todo lo que viene después, toda la reacción del padre hacia el hijo tiene una razón. Por misericordia. El padre fue movido a misericordia.

mires así, estoy hablando del becerro. Y comamos y hagamos fiesta, porque este mi hijo muerto era y ha revivido. Se había perdido y es hallado, y comenzaron a regocijarse. Señor, que el mismo gozo que le produjo al pastor de las ovejas recuperar su oveja, que el mismo gozo que le produjo a la mujer que pidió el dinero recuperarlo, que el mismo gozo que le produjo al padre recuperar al hijo, sea el gozo con el que salgamos, Señor, de este congreso, de saber que llegó la hora de recuperarlo todo en el nombre poderoso de Cristo Jesús. Llegó la hora de recuperarlo todo en el nombre de Jesús. Muy bien, las tres parábolas del capítulo 15 para mí simplemente es lo mismo. Yo no puedo compartir una sin la otra porque es lo mismo. Simplemente visto de tres maneras diferentes. Las tres parábolas hablan de algo que se. Las tres parábolas hablan de algo que se pierde, pero gracias a Dios, claro, la historia es contada por Jesús. Entonces, como la historia es contada por Jesús, no puede haber otro final. No importa que se pierden las tres parábolas, al final todo es recuperado, todo es encontrado. La oveja es recuperada, la moneda es recuperada y el hijo es recuperado también. Habla del poder que hay en Jesús de restaurar a las personas y de restaurar las cosas y de restaurar tu ministerio, tu familia. Pensé que alguien iba a decir amén. Está bien. Entonces, estas parábolas fueron dichas a los fariseos, escribas, murmuradores y todos los feos que estaban ahí, ¿verdad? Entonces Jesús estaba hablando del poder que hay en él para recuperar las cosas al dueño original. Y te tengo una pregunta que fue la que me orilló a compartirte lo que te voy a compartir ahora. El pastor fue a buscar a la oveja perdida. Muy bien, ¿eh? La mujer fue a buscar la moneda perdida. Pero aquí en la tercera historia de Jesús hay algo que no me enlaza bien. Si el pastor fue por la oveja y la mujer por el dinero, por el varo, ¿por qué el papá no fue por el hijo? Vamos, el que me la conteste, le vamos a invitar un café con Quique Pavón al terminar la reunión. Y empezaron a contestar, ¿eh? ¿Cómo? Porque tenía hambre, porque sabía el camino. A ver, ¿quién más? Por los 50 mil puntos, ¿quién más? ¿Eh? Ah, no la escuché, pero se ve que sí, tiene razón. ¿Eh? Porque el hijo recapacitó. Muy bien, mi respuesta simplemente es, 100 mexicanos dijeron, la oveja es una oveja, es un animalito. Una oveja no es un gato, no es un perro, no son de los que aprenden el camino de regreso a casa. Una oveja se extravía y ni siquiera se da cuenta que está extraviada. Una oveja se pierde y ni siquiera sabe que está perdida. ¿Has conocido a alguien que está tan perdido, pero que ni siquiera sabe que está perdido? ¿Has conocido a alguien que está extraviado y no hay manera que le digas algo? Porque él ni siquiera se siente extraviado. Las ovejas hablan de la situación de las personas que ni siquiera tienen la más mínima conciencia de que están perdidos. Por lo tanto, no pueden regresar. Alguien tiene que ir por ellos. Go them in the mighty name of Jesus. Alguien tiene que ir por ellos saliendo de este congreso y hablarles de Jesús, del amor, de su poder, de su recuperación. Luego, la moneda es un objeto inanimado. Una moneda se pierde y donde esté perdida, ahí se va a quedar por el resto de la vida hasta que alguien la encuentre y la use para una cosa. Pero el hijo no es un animalito, por el amor de Dios. El hijo no es un objeto. Ay, es que vino la pandemia y dejé ir a la iglesia y nadie me llamó. Es que vino la pandemia y dejé de congregarme y nadie vino a visitarme. Te digo por qué. Porque no eres un animalito. Tampoco eres un objeto. Eres un hijo. Y el hijo siempre sabe el camino de regreso a casa. El hijo siempre sabe el camino de regreso a casa. Y yo te pido que te posiciones, que te pongas en la posición correcta que Dios te ha dado a través de su hijo, como un hijo. ¿Cuántos hijos de Dios hay aquí en esta mañana? Entonces, así como el hijo tomó la

0: decisión de irse al reino del muy, muy, muy lejano. Así el padre simplemente estaba esperando que el hijo tomara la decisión de volver. ¿Estás conmigo? ¿Se está poniendo bueno? Agárrate, papi. Agárrate, nene. Entonces, cuando yo cuento esto, me acuerdo mucho de esa ilustración que yo cuento mucho, donde es el Espíritu de Dios, hay vida, hay perdón. Esto no es para mí. ¿4:30 sigue? No es mío. Pensé que era un recadito que un ángel me había dejado por ahí. Entonces, cuando yo leo esto, recuerdo aquella ilustración que yo cuento de aquel muchacho que bajo el efecto de una droga, en medio de una paranoia tremenda, agarró un cuchillo, sentía que alguien lo perseguía, pero la única persona que estaba en casa era su mamá. El chico agarró el cuchillo y mal viajado lastimó a la mamá de las caderas hacia abajo, completamente. La mamá no pudo volver a caminar. Cuando él vuelve en sí del atroz acto, dice, lo que he hecho no tiene perdón de Dios. El chico tiene que huir de la policía, huir de la familia, huir de sus hermanos, huir de los nietos, huir de los tíos, huir de todo. Y se va al reino del muy lejano también. Pero en el reino del muy lejano, este hombre se encuentra con Cristo Jesús. Y a partir de ese momento de tener a Cristo en su corazón, él siente la necesidad de pedirle perdón a su mamá. El chico empieza a llamar todos los días, mamá, acepté a Cristo en mi corazón. Sé que lo que hice no tiene perdón del cielo, pero si tú puedes darme la oportunidad de pedirte perdón. Si me perdonas, está bien. Si no me perdonas, está bien. Yo lo único que necesito es pedirte perdón. Por favor, dame la oportunidad. La mamá nunca contestó. El chico se desespera hasta que deja un último mensaje y dice, mamá, voy en el tren que pasa fuera de tu casa. La mamá vivía sobre las orillas del tren, sobre las vías del tren. Y entonces a las 5 p.m. pasa el tren por cerca de tu casa. Yo me voy a asomar. Si tú crees que me puedes dar la oportunidad de pedirte perdón, pon una banderita en la ventana. Si no puedes recibirme todavía, está bien, yo lo entenderé. Y seguiré orando toda la vida hasta que me des la oportunidad de pedirte perdón. Llegan las 5 de la tarde, el chico ya se había bajado en la estación, estaba caminando hacia la casa de la mamá. ¿Y crees que había banderita en la ventana? La mamá pintó el techo de bandera, pintó la casa de bandera, cortó el césped de bandera y por si fuera poco, en su silla de ruedas, ella en la entrada de la casa, en la cerca, con una banderita esperando a su hijo, diciendo, claro que te perdono, claro que te estoy esperando, ¿cómo no te voy a perdonar si eres mi hijo? Y ahí sucede una historia de restauración. Y esta mañana, mientras oraba por ti, el Señor me decía, Abraham, dile a Córdoba y dile a la Argentina que un nuevo tiempo de Dios para la Argentina ha comenzado. Que esta mañana no es una historia, sino en el cielo de Córdoba hay una bandera diciendo, si tú quieres, si tú tomas la decisión, hoy podemos recuperarlo todo una vez más en el nombre de Jesús. Muy bien, ahora, di conmigo, número uno. No, ¿sabes qué? Patea al que está a tu lado de mi parte con mucho cariño. Dale una patada y dile, está de parte del pastor. Bien, gracias. Di conmigo, número uno, la oveja perdida. Para el pastor que pierde una oveja, nosotros lo podemos tomar de sentido espiritual, pero en Israel hasta el día de hoy sigue habiendo un montón de pastores con un montón de ovejas. Para mí simplemente el pastor que pierde una oveja es un hombre que pierde parte de su trabajo. El pastor es su asignación, es su trabajo. Y al perder una oveja, pues perdió parte de su trabajo. Era su responsabilidad recuperarla. Representa a los que están perdidos, fuera del redil. Había 99, se le perdió una. Él tenía que ir, aunque estuviera en peligro, aunque estuviera expuesta. Tipificando a aquellos que irremediablemente están perdidos, pero no tienen la más mínima conciencia de que están perdidos. El pastor va por la oveja perdida para salvarla. Y aquí tenemos revelada la obra del personaje más importante de este mensaje. Tenemos revelada la obra de aquel que dijo, haya pues en vosotros este mismo sentir que hubo en Cristo Jesús, que no escatimó ser igual a Dios como cosa que aferrarse, sino tomando forma de siervo y condición de hombre se humilló hasta la muerte y muerte de cruz. Por lo cual Dios lo exaltó hasta lo sumo y le dio un nombre que es sobre todo nombre, para que en el nombre de Cristo Jesús se doble toda rodilla de los que están en el cielo, en la tierra, debajo de la tierra, y toda lengua confiese que Jesús es el Señor, para la gloria del Padre que está en el cielo. Para mí la parábola de la oveja perdida, simplemente Jesús está revelando su ministerio. Él está hablando de Él. Yo soy el buen pastor que da la vida por las ovejas. Jesús no estaba hablando de mí, Jesús no estaba hablando de ti, Jesús estaba hablando de Él. Yo soy el pastor que va por los perdidos. Yo soy el pastor que da la vida por sus ovejas. Y luego en Lucas 9:10 dice: porque el Hijo del Hombre vino a buscar y a salvar lo que se había. Lucas dice: porque el Hijo del Hombre vino a buscar y a salvar lo que se había perdido. Muy bien, entonces di conmigo: el pastor perdió parte de su trabajo y simplemente fue a recuperarlo. ¿Hasta aquí estás conmigo? Muy bien. Segunda pista de Blue. Di conmigo, pateale ahora al que está al otro lado. Recíbelo en el nombre de Jesús. Y dile: la moneda perdida. La moneda perdida es un ama de casa que pierde dinero. Si bien es cierto, la parábola de la oveja perdida representa el trabajo, la parábola de la dracma perdida representa las posesiones. Era una mujer que ya tenía un dracma. El dracma era de plata. El dracma tenía doble valor. El dracma era todo un día de salario. El dracma representaba un 10%, por eso se llama dracma. Entonces, la mujer perdió doblemente. No solo perdió un día de salario, sino en la pura moneda perdió todo el valor de la plata que la pura moneda vale. Tenía una doble pérdida. Gracias a Dios que la mujer no se quedó con las manos cruzadas, sino comenzó a buscarla hasta encontrarla. ¿Cómo te sientes tú cuando estás alistando tu ropa y de repente, de un pantalón que hace tiempo no ves, o de la camisa, no sé, de alguien, de repente te encuentras un billetito de $50? ¿Eh? ¿O de cuánto? ¿De cuánto? ¿De $1,000? ¿De cuánto? De cinco. Hay que orar por Quique para que Dios le ponga los de Hacienda, ¿verdad? Entonces, ¿cómo te sientes tú cuando encuentras en una ropa que estás lavando un billete? Si no hay, sientes ganas de hablar en lenguas, ¿verdad? Eres bautizado en ese momento por el poder de Dios y danzas y dices: este es el billete que ni me acordaba y por fin lo he recuperado. Si tú sientes tanto gozo cuando te encuentras un billete en una ropa que ya no te encontrabas, imagínate cuánto gozo siente Dios cuando recupera a uno de los que Él eligió, de los que Él salvó, de los que Él invirtió, de los que Él levantó. Imagínate cuánto gozo siente el cielo cuando recupera algo que se le había perdido. Entonces, di conmigo: oveja perdida, trabajo. Di conmigo: moneda perdida, posesiones. Entonces, la Biblia dice que la moneda no se perdió fuera de la casa. La moneda se perdió dentro de la casa. Y eso representa a todos los que están perdidos en la inutilidad. La Biblia, Jesús, está contando esta historia y dice que había dos factores que hacían que la moneda estuviera perdida: las tinieblas y el polvo. Porque cuando la mujer empieza a buscar la moneda dentro de la casa, lo primero que hace es prender la luz y barrer la casa. Tinieblas y polvo hace que dracmas de gran valor, con talentos, con dones, con gracias, con unciones, estén perdidos en la inutilidad. No solo está perdido él como persona y como hijo de Dios, está perdido, inutilizado, inútil el don que fue puesto en él para que a través de él mucha gente fuera tocada. A través de la música, a través de la palabra, a través de la gracia que Dios te haya dado. La moneda perdida representa aún los que estando dentro de la iglesia, dentro de la casa, parecen cristianos, visten como cristianos, cantan como cristianos, danzan como cristianos, pero están verdaderamente perdidos. Y hay dos razones: tinieblas y el polvo. ¿Cuánta tierra tuvieron que echarte en la vida para matar tu sueño? ¿Cuánta mugre? ¿Cuánto lodo tuvieron que tirarte? para que esa pasión y esa gracia y ese don con el que cantabas, enseñabas, danzabas, brincabas, bailabas, tocabas, enseñabas, evangelizabas, hoy, después de una pandemia, simplemente está. Sigue congregando, sigue yendo a la iglesia, pero el don está completamente inútil. Inútil, porque está perdido. No está ganando nada, no está haciendo nada con su don. Vale mucho, es de plata, tiene valor, puede pagar un día de comida, de luz, de alquiler, de todo, pero está inútil. Cuando Jesús está narrando la historia de la dracma, después de la oveja, después de que Jesús dice: yo soy el buen pastor que da la vida por las ovejas perdidas, ahora Jesús presenta al segundo personaje, al paracletos divino, al aquel que dijo: es necesario que yo me vaya para que él venga, porque él estará con vosotros y en vosotros. Cuando Jesús dice: la mujer no se queda con la moneda perdida, ay, mira, tiene mucho valor, vale como plata, vale como todo, vale como moneda, pero se perdió, ni modo. No, la mujer dice: no pierdo nada. Empieza a barrer la casa y a barrerla, y cuando está limpia empieza a ver que algo comienza a brillar, y la mujer prende la luz, y en la luz todo sale. Entonces el Espíritu Santo del Dios viviente, mientras yo ya estoy empezando a ministrar, yo tengo un acuerdo con él. Y le dije, y me dijo: ¿qué tal si mientras yo hablo, tú empiezas a barrerle el alma y arrancar el dolor y arrancar el coraje y arrancar el enojo y arrancar el luto y arrancar la depresión y arrancar la ansiedad? Bárreles el alma, bárreles la mente, bárreles el corazón, y vuelve a encender la llama que un día hubo dentro de ellos, y ese don y esa gracia y ese valor vuelva a brillar en sus corazones. Y este 2022, desde América Latina al mundo, le gritamos: ni una dracma inútil más. Todos volverán a levantarse en el nombre poderoso de Cristo Jesús. No solo recuperaremos a los que están perdidos, recuperaremos a los que dentro de la casa están en tinieblas. El único, perdón lo que te voy a decir, y espero no desilusionarte, yo sé que eres muy importante, pero al único que le va a interesar recuperar una moneda perdida es al Espíritu Santo. Y no te va a dejar hasta que te barre el alma una vez más, te arranque esa cosa que estás cargando, te prenda la luz, te encienda la lámpara y vuelvas a arder una vez más con toda tu pasión y tu fuego, en el nombre de Jesús. ¿Estás aquí conmigo? Muy bien. Ponle la mano al hombro que está a tu lado y dile: de parte de Dios, dice que no va a dejar perder toda la inversión que he hecho en ti. Dile: Dios no va a dejar perder toda la inversión que ha hecho en ti. Mandará su Espíritu Santo a que te sane el alma y te vuelva a encender la llama que hay dentro de tu corazón. El que esté conmigo y listo para eso, dígame el amén más apasionado que ha dicho este día, y el aplauso más poderoso al Rey de la Gloria. Llegamos al final, listos para el final. Falta el último, falta el hijo. Ya dejamos al animalito, ya dejamos a la moneda, ahora vamos con el hijo, papá. Necesito a tres amigos que vengan aquí rápidamente a ayudarme. Y ahora sí, el muchacho de esta cosa, ¿cómo se llama? Un aplauso a los tres actores que van a estar ayudándonos. Ya están listos ahí para ayudarnos en este momento. Muy bien, ya no tienes a quién patear, ni modo. Di conmigo: el hijo pródigo. Entonces Jesús le sigue predicando a los mismos fariseos, escribas, murmuradores y a todos los feos. Pero Jesús, en esa capacidad que él tiene de hablar tan simple y tan profundo, los lleva a lo que más le puede doler a los judíos para que le pusieran atención. Y cuando Jesús le dice: imagínate que tienes 100 ovejas y pierdes una. Ah, no, yo no voy a perder, dice un judío. Pero bueno, rápido, rápido, ven acá. Aquí están. A ver, Bueno, ajá, aquí, allá, muy bien, véngase para acá. Oh, muy bien, ok. Entonces, Jesús está hablando. ¿Ya estás conmigo por el final? El que toca el de esta cosa, ¿cómo se llama? Eso, a ver. ¿Quién me regala 10 minutos? 10. 10, 20, 30, 40. Oh, Pastor Sergio, ni modo. Está bien, estás disfrutando, tranquilo. Muy bien. Entonces, aquí tenemos a la oveja. Y conmigo la oveja. Una oveja muy futbolera. Y entonces Jesús les dice a los escribas: no importa cuántas ovejas yo tenga, aunque una se me pierda, yo soy el buen pastor y soy capaz de enviar a alguien, traerlo de Buenos Aires a Córdoba o de México a Argentina o de Argentina a México, pero yo estaré dispuesto a enviar a alguien que vaya por esa oveja que está irremediablemente perdida y con mucho amor la cargue en sus hombros y la traiga de regreso a casa. El que me traiga la oveja de regreso a casa, les digo que yo haré una fiesta en el cielo por lo que él ha hecho. Por cada alma que salve, por cada persona que alcance, yo le haré una fiesta en el cielo. Di conmigo, Tigani, trabajo.
1: Trabajo.
0: Di conmigo, Jesús.
1: Jesús.
0: Jesús es el que da la vida por las ovejas.
1: Jesús es el que da la vida por las ovejas.
0: Número dos. Pero Jesús está hablando con judíos, escribas, fariseos, doctos de la ley y todos los feos. Y ahora Jesús le sube una rayita y le dice: ¿no te tocó lo perder uno? No, pues, o sea, si tengo 100 ovejas y pierdo una, ¿cuánto pierdo?
2: El
0: 1%, ¿verdad? Tengo 100, pierdo una, ¿cuánto perdí? Pues perdí el 1%, tengo el 99%, no importa. Pero Jesús dice: ay te voy. Ahora sí les va a dar donde más les duele a los judíos. Supongamos que tú tienes un montón. Di conmigo, moneda perdida.
3: Moneda perdida.
0: Posesiones.
3: Posesiones.
0: Todos los que están perdidos.
3: Todos los que están perdidos.
0: E inútiles.
3: E inútiles.
0: Pero no fuera de la iglesia.
3: Pero no fuera de la iglesia.
0: Dentro de la iglesia.
3: Dentro de la iglesia.
0: Ok, si yo tengo una dracma, es 10%. Ya no perdí el 1%. ¿Cuánto perdí?
3: El 10%.
0: El 10%, entonces ya me interesa. Si tú pudieras el 10% de todo lo que tienes, ¿lo dejarías perder así nada más? ¿Qué harías por recuperarlo?
3: Lo buscaría.
0: Pues quiero decirte que así como Jesús va por el perdido, el Espíritu Santo hoy está recorriendo toda la Córdoba Argentina, barriendo el dolor, barriendo el luto, barriendo la tristeza, barriendo la pandemia, barriendo la ansiedad, barriendo la cosa esta, la garrotera, y está volviendo a encender en este congreso corazones, diciéndoles: llegó la hora de volver a recuperarlo. No te quedes con los brazos cruzados. En mí todo es recuperable, dice Jesús. En mí todo se puede recuperar. No solamente el 1% puede recuperar el 10%. Y ahí Jesús está hablando del Espíritu Santo. Espíritu Santo, ven de los cuatro vientos y sopla sobre toda la Argentina. Barre la casa, barre mi país, barre mi nación de tanta cosa. Y no te olvides, si pasas por aquí, Espíritu Santo, bárreme el alma, bárreme el corazón, arráncame toda esta cosa que la pandemia me dejó, arráncame toda esta mugre que cayó aquí en mi cabeza, y que lo que has puesto en mí vuelva a brillar para tu gloria. Ni un día inútil más volveré a brillar para el Rey de Reyes y Señor de Señores. No solamente me recuperaré como moneda, no, es decir, si te recupero, si recupero a todas las dracmas inútiles que están dentro de una iglesia, no solo los recupero como hijos. ¿Sabes qué recuperamos, Pablo? Todas las personas que serán alcanzadas, bendecidas y restauradas a través del don que Dios les dio. Si yo salvo una dracma, quizás estoy salvando un continente. No lo sé. Si yo restar un dracma que a nadie le importa porque lleva 10 años perdido, ¿a quién le va a importar a alguien que ya lleva 10 años perdido? Oye, tal, no, ya lleva. Yo te digo, ¿a quién le importa? Al Espíritu Santo le importa. Al Espíritu Santo le importa. Y te va a encontrar y no va a dejar perder toda la inversión que Dios ha hecho en ti. ¿Estás conmigo? Bien. Aquí, entonces, oveja, Jesús. 1%, el 1%. Posesiones, dracmas inútiles. O sea, no, las dracmas. No, no, pues qué pasó, Pablito. Si tú... Pésame tu mano. Vamos a darle un aplauso a este equipo de servidores de cita que, la verdad, son excelentes, hacen su trabajo. Cuando yo estoy peleando contra Sabanás, ellos ya me están hablando, que ya me están esperando abajo. Pero después de que salvamos un perdido y de que el Espíritu Santo barrió la casa y encendió, Jesús les eleva al más alto nivel a los mismos escribas, fariseos y todos los feos que le están escuchando. Y les dice: ok, supongamos que no pierdes 1 de 100. Supongamos que no pierdes 10 de 100. Supongamos que un hombre tiene 2 hijos. Y entonces Jesús habla de la familia. ¡Pum! Supongamos que tienes todo lo que más amas en la vida. Y entonces Jesús eleva la escala de valores a lo más alto que pueda haber. Ahora Jesús no habla de ovejas ni de posesiones. Ahora Jesús habla de familia. Ahora Jesús habla de relaciones. Y les está preguntando: si no te dolió perder 1 o el 10, ¿qué parecería si pierdes un hijo? ¿O pierdes tu comunión con el Padre? Y entonces Jesús les dice, un hijo le dice: quiero derrochar todo, quiero agarrar todo y quiero irme, no quiero más esta vida. Y se fue al reino del muy, muy, muy, muy, muy, pero muy, muy, muy lejano. ¿Sale? Y entonces el chico se va, pero el chico vuelve en sí y regresa. Y le dice: Padre, pequé contra el cielo primeramente, pequé contra Dios, pero también pequé contra ti. No soy digno de ser llamado tu hijo, hazme como uno de tus jornaleros. Y el Padre, movido a misericordia, no porque el hijo lo mereciera, yo soy tu hijo viejo, yo no te pedí nacer, así es que no importa qué haya hecho, tienes la obligación. No tienes la obligación de nada, tú decidiste romper el pacto, pero por amor, por gracia y por misericordia, el chico no espera la reacción del padre. Cuando el chico apenas viene a lo lejos, la Biblia dice que el padre sale corriendo y lo abraza. Entonces Jesús ya no está hablando de él, Jesús ya no está hablando del Espíritu Santo, Jesús está hablando de él, Padre, que ha prolongado su misericordia por amor y por gracia a ti, que te sigue esperando con los brazos abiertos, que de tal manera te amó que no le importó dar a su hijo con tal de encontrarte y rescatarte a ti. En un solo capítulo Jesús revela toda la obra, revela al Padre, revela a él, revela al Espíritu Santo y a los que están dispuestos de hacer por ti, solamente por ti. Jesús está hablando de economía. Jesús está hablando de valores. Jesús está hablando de posesiones, de trabajo y de familia. Y les está diciendo a los escribas: tengan mucho cuidado de por el trabajo perderlo todo, que es la casa. Tengan mucho trabajo que por el 1% pierdan el 100, que por el 10% pierdan el 100. Tengan mucho cuidado que cuando por esto pierdanlo todo, porque si pierdes tu relación con el Padre, no importa que tengas, lo perdiste. Entonces aquí es donde yo veo que cuando el Padre lo ve por misericordia, simplemente por amor, el padre corre al hijo y lo abraza y lo besa. Ese te la vas a quedar con las ganitas, pero y lo besa. Digo, por lo de la contingencia y eso, ¿no? Y lo besa. Y él le dice: Padre, pequé contra el cielo.
4: Padre, pequé contra el cielo.
0: Pero también te falté a ti.
4: Pero también te falté a ti.
0: Hazme uno de tus jornaleros, aunque sea.
4: Hazme uno de tus jornaleros, aunque sea.
0: Y el padre le dice: no, nada de eso. Tú rompiste el pacto. Pero ahora vamos a ver cómo te lo devolvemos. Primeramente vístanlo. Le dice a sus siervos: traigan el mejor vestido, ¿verdad? Traigan el mejor vestido. ¿Por qué? Porque en la Biblia la desnudez es símbolo de pecado. Alguien que se alejó de Dios y nada bueno le dejó la vida, lo hizo pedazo, lo desnudó, perdido en el pecado. Vamos a hacer una fiesta en tu nombre, pero primero hay que vestirte. Pónganle vestido, por favor. Pónganle la mejor ropa. Que la ropa diga restauración 2022. Ningún drama inútil más. Hora de recuperarlo todo. Recuperarás el 1, recuperarás el 10 y recuperarás el 100. Si recuperas mi relación contigo, yo te haré recuperar todo lo demás. Si recuperas mi relación conmigo, si recuperas tu relación conmigo, yo iré restaurándote las posesiones y te iré restaurando el trabajo y te iré restaurándolo todo. Alguien vino a Córdoba este año. Y luego de que lo vistieron, porque no puede entrar desnudo a la casa, a la fiesta, el padre dijo: póngale zapatos, viene descalzo. Y Pablo habla acerca de eso y dice: hermanos míos, ustedes deben de saber que no tienen lucha contra carne y sangre. Los que quieran caminar por este camino, no solamente necesitan tener cubierta la cabeza y el pecho, el corazón, también los pies. Necesitan tener un zapato que cuando pasen por el fuego no los queme, que cuando pasen por el agua no se inunden, que cuando pasen por los espinos la suela de su pie sea más fuerte que ellos hasta llegar al destino final. Traigan el calzado correcto. Ni un hijo mío más estará descalzo. Yo les voy a dar el zapato correcto para que caminen de gloria en gloria y de victoria en victoria este 2022 en el nombre poderoso de Jesús. ¡Pónganle zapatos! Pero luego dice: ya estás listo, ya estás vestido, ya estás calzado. Falta lo más importante. Cuando en vida me pediste la herencia, me rompiste el corazón, porque me estabas diciendo: por mi propio beneficio te prefiero muerto. Rompiste el pacto, pero yo te amo tanto. Yo te amo tanto, dice el Padre, que no me importó dar a mi hijo por morir por ti y restaurarte. Yo te amo tanto, hijo, que mandé a mi Espíritu Santo para que esté contigo todos los días y hasta el fin del mundo. Y yo te amo tanto que el pacto que tú perdiste, yo hoy te lo devuelvo. Devuélvanle el anillo, devuélvanle el pacto, devuélvanle la relación, devuélvanle la comunión conmigo. Traigan el mejor anillo. Anillo es amor. Cuando tú te casas, tú das un anillo, ¿verdad? Estás en un restaurante comiendo feliz de la vida y de repente volteas, y cuando tú ves que un hombre abre su chaqueta, saca una cosa así media redonda y se pone de rodillas, ¿qué empiezan a hacer todas las mujeres del restaurante? ¿Qué hacen todas las mujeres del restaurante? ¡Ay, mi vido! ¡Ay, mi vido, criaturito del Señor! ¿Verdad que sí? Pues Jesús no con un anillo, Jesús con sangre en una cruz te dijo: quiero que seas mi esposa, quiero vivir contigo el resto de tu vida, te he amado con amor eterno, yo quiero casarme contigo, a mí me importas no como un animal ni como un objeto, por eso no fui por ti. Pero pacientemente sigo esperando que en este congreso regreses a casa, regreses a la comunión, regreses a mí, regreses al llamado, regreses al ministerio. Te

oler al 2020, te voy a dar una gracia del 2022, palabra del 2022, unción del 2022. Vas a oler a 2022. Alguien dígame amén por el amor de Dios.

Isaías 35:8. Te traigo un trato. Así te dice el Señor esta mañana. Si tú recuperas tu relación con el Padre al 100%, si tú recuperas el 100%, yo me encargaré de irte restaurando todo lo que la vida te robó, y te restauraré el llamado, la gracia. Te restauro la encomienda, las posesiones, el trabajo. Si perdiste un trabajo, ok, pero no pierdas tu relación con Dios. Si perdiste un dracma, ni modo, perdiste un dracma, pero no pierdas tu comunión con Dios. Pero si tienes tu comunión con Dios, todavía lo tienes todo. Oye, ¿está listo para el final? Ya acabé. Les pregunté que si están listos para el final. Ah, gracias. Pastor, y si yo hoy decido correr y decir ni un día más seré una dracma inútil, ni un día más seré aquel que va el domingo a la iglesia pero ya no siente nada y no hace nada para Dios, rogaré al Espíritu Santo que me barre el alma y que vuelva a encender la llama que un día hubo dentro de mí por Él, que me encienda el deseo y la pasión por amarlo, por servirlo y por agradarle el resto de mi vida. ¿Qué pasa, pastor, si yo decido ser el hijo que vuelve al Padre y me entreno hasta tener la vestidura correcta, el pie correcto, la relación restaurada, y puedo ser enviado a buscar a los perdidos? ¿Qué pasaría si yo tomo esta decisión antes de que lo manden a llamar de que su tiempo se le acabó, pastor? Bueno, Yo no sé qué ofrecerte, pero yo sé que Dios sí te ofrece. Lee conmigo Isaías 35:8. Lo vamos a leer juntos a la de tres. ¿Sale? Una, dos, tres. Y habrá allí calzada y camino, y será llamado camino de santidad. No pasará inmundo por él, sino que él mismo estará con ellos. El que anduviere por este camino, aunque sea muy torpe, no lo dejaré perder.

yo te prometo, si tú decides volver a mí, restaurar tu servicio y volver al Padre, lo único que te prometo no es que todo va a salir bien. Te prometo que estaré contigo todos los días y hasta el fin del mundo de este 2022. Yo mismo te tomaré de la mano, yo mismo te agarraré y caminaré contigo. ¿Alguien puede aplaudir? Póngase de pie. Yo sé.

necesito que pongas la mano al hombro del que está a tu lado. Ovejas, dracmas e hijos. Jesús, Espíritu Santo, Padre, 1, 10 y 100%. Y Jesús termina diciendo: el que está en mí lo va a terminar recuperándolo todo. Todo se recupera. En 2022, Córdoba, Argentina, llegó la hora de recuperarlo todo. En el nombre poderoso de Cristo Jesús de Nazaret, alguien deme un rugido de victoria, de restauración. Ni una dracma inútil más.

segundos de que se abre el escenario me succione y yo aparezca en el hotel con un capuchino y una media luna aquí. Y te iba a compartir parte del testimonio del anillo, pero ya está, te lo dejo para el otro congreso. Un solo llamado, uno, ni una dracma inútil más. Padre, aquí y ahora, no puedo esperar. Arráncame todo lo que en mi alma me tiene bajo el polvo y mi mente en la oscuridad, que no puedo entender nada. Bárreme la cabeza y arráncame el alma y pónmela de nuevo. Y hoy yo decido

honra, porque voy a hacer un segundo oración aquí con Lautaro. Aquí vamos a orar juntos. Aquí vamos a orar juntos. Un anillo. Un anillo. Un anillo. Ahorita la van a recoger, no se preocupe. Ven, Lauti, vamos a orar. ¿Estás listo? Porque dos son mejor que uno. Padre, yo te pido en el nombre de Jesús que de este congreso, después de tanta palabra y canción, salgan con la encomienda divina de alcanzar todo lo que esté perdido. Que no se vayan de este congreso con una buena palabra y una buena música. Que salgan derechito a rendir frutos, porque eso a ti te agrada. Que lleven mucho fruto. Quiero mi inversión, dice el Señor.

activado 2022. Todas las dracmas vuelven a rendir su fruto en el nombre poderoso de Cristo Jesús de Nazaret. Padre, y que este año, sobre todas las cosas, todo un continente vuelve a decir: tú eres mi Dios y yo soy tu hijo, hijo del Rey de Reyes y Señor de Señores. No soy un objeto, no soy un animal, soy hijo, hija del Rey de Reyes y Señor de Señores. El que haya hecho esta oración, diga conmigo amén y dé el grito más apasionado que en tu vida has dado. Vamos, dracmas, vamos a dar fruto en el nombre de Jesús. Amén. Oro que esta palabra haya sido de mucha bendición para tu vida, que sea como fuego en el alma, como gasolina para tu alma y que te mantengas encendido. 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

Sí, señor. ¡Woo-hoo! ¡Aleluya! Vamos, así.

No lo hay. Qué bueno que podemos confiar en ti, Señor. Tú eres mi esperanza.

Te adoramos, Señor. Nos entregamos en esta noche, Padre, como un sacrificio en adoración para ti, Señor.

Amen. Graças, Senhor. El anhelo en nuestro corazón, Señor, es adorarte a ti, entregarnos en adoración y estar muy cerca, pero muy cerca de ti, Señor. Recibe nuestra adoración en esta noche, Padre.

오늘 왔었으면 así con nuestras manos en alto te quiero invitar que terminemos este tiempo dándole gracias al Señor por su grande amor por su sangre preciosa derramada en la cruz del Calvario Señor gracias

Gracias, Señor. Oh, apláudele fuerte al Señor y dale gloria. Gracias, Señor. Fue todo por amor. Te bendecimos, Señor. Te adoramos. Te damos honra, gloria, honor. Aleluya. Aleluya. Digno eres tú, Señor, de recibir honra. Amén.

0: ¡Adiós!
1: Amigo, gracias. Muchas gracias, Pastor Randy. Yo tengo ganas de cantar hoy. Cuando siento que el Espíritu Santo está haciendo algo dentro de mi corazón, me da ganas de llorar, que es raro que yo llore, y me da ganas de cantar. ¿Está bien si canto una? No por ustedes, por mí. Y por lo que está haciendo Dios aquí. Tú me viste a mí.

Hoy leía a Pablo y el apóstol Pablo comienza una de sus cartas, aunque no voy a predicar de allí, pero dice: no saben cuánto los amo y cuánto los extraño. Y si él habla con ese amor es porque experimentó ser amado por el Padre Celestial. Y una de las experiencias más grandes que podemos tener cuando venimos a la iglesia es que podemos entrar en una atmósfera de ser amado, cuidado por el Padre, pero también por esto, el cuerpo de Cristo, que es la iglesia de Jesús. Y a la cuenta de tres, por favor, ahí mismo donde está, préstale tus brazos a Jesús, voltea por un momento y abraza a uno, dos, tres, cuatro personas ahí cerca. Hazle saber que son amados por el Padre, que son bienvenidos a la casa del Señor, que Jesús te ama mucho, te ama mucho.

qué bendición. Pastor Danilo, pastora Gloriana, los amo mucho. Donde quiera que estén, envíenle este mensaje. Pastor Randa, te quiero mucho. Gracias, pastora Alexandra, por tenernos aquí. Y dos sillas más. Hay una rubita linda que me tiene el corazón robado. Mi esposa y mis tres hijos que están aquí, los amo mucho. Gracias por estar aquí sentado. Guapo. Salieron tan guapos, se parecen a su mamá. Oye, tienen que escuchar la nueva canción que le acabo de hacer a Chari. Se llama Enamorado. Está en las plataformas digitales. Lo hicieron unos barranquilleros colombianos, la música. Así que es un son cubano, cha, cha, cha. Ay, ay, qué lindo estar enamorado. Bueno, pero tengo que predicar. Juan capítulo 14, versículo 6. Jesús dijo algo contestándole a los discípulos la pregunta que ellos tenían de decir, ¿cómo podemos saber el camino? Muéstranos el camino. Y Jesús lo que va a decir lo habla uno porque se presenta como Él es la salvación del mundo. Y dos también queriéndoles anunciar a los discípulos que ya mismo iba a ascender a los cielos y no iba a estar más físicamente con ellos. Y en esta pregunta que hace Tomás, Jesús responde uno de los pasajes favoritos para mí, versículo 6 del capítulo 14 de Juan, y dice: yo soy el camino, la verdad y la vida, contestó Jesús. Nadie llega al Padre si no es por mí. Si ustedes realmente me conocieran, conocerían también a mi Padre, y desde ya, desde este momento, lo han conocido porque me han visto. Jesús dice, repito, yo soy el camino, la verdad y la vida. Pero cuando uno piensa en este pasaje, es natural pensarlo en que Jesús está hablando, como le dije anteriormente, que Él es la salvación del mundo. Sin embargo, lo que Dios ha puesto en mi corazón de compartirles esta tarde es que también este pasaje abarca muchos temas del mundo, en especial uno que hoy quiero compartirles en el nombre de Jesús. Y Jesús dice: yo también soy el camino para que tus relaciones que están quebradas sean restauradas en este 2018. Nosotros solamente pensamos en que Jesús es el camino a salvación, pero también Jesús es el camino para todos los problemas difíciles reciban su remedio, en especial las relaciones. Todos somos seres relacionales, nos necesitamos el uno al otro. De hecho, hoy quiero hablar de familia, y al hablar de familia tal vez podemos abarcar muchos tipos de familia ahora mismo: la madre soltera con sus hijos, el padre soltero, los hijos que se están criando con los abuelos, infinidades. Pero sin embargo, quisiera agarrar una partecita que Dios me ha estado ministrando mucho a mi corazón, y es la relación entre hermanos de sangre. Levante las manos los que tienen hermanos de sangre, por favor. Casi todos tenemos hermanos de sangre. Y usted que es hijo único, no se preocupe, que al final del mensaje también hay un mensaje para usted. Pero las relaciones entre hermanos, hoy quiero tomarlo como ejemplo, y usted entonces aplíquelo a sus relaciones. Pero quiero decirte que Él es el camino para que todo pueda solucionarse. Hablando de hermanos, particularmente tengo que decir que tengo dos hermanos bien guapos y una hermana hermosa. Somos cuatro en casa: mi hermano mayor Juan, luego sigue este guapo, y luego mi hermano Josué y mi hermanita Soar. ¿Cuánto no daría por volver a tener otra vez nuestra infancia como antes? Uy, jugábamos, peleábamos, no se ría, a usted también le pasó. Jugábamos, peleábamos, nos reconciliábamos, la pasábamos muy bien. Pero ya hoy todos estamos adultos, tenemos nuestras propias familias, vivimos en distintos lugares, y cuando aprovechamos juntarnos, los disfrutamos tanto, tanto que volvemos a contar las historias que hicimos cuando éramos chiquitos. ¿Quiere escuchar una historia de cuando éramos pequeños? Bueno, yo era el creativo de casa, no dije el de maldad, era el creativo, me la pasaba inventando. Juan era, no sé, el que mandaba, y Josué era el de la conciencia. Un día fuimos a visitar
un lugar, una familia en un campo muy lindo allá en Venezuela. Y mientras estábamos, mientras mis papás estaban hablando, Juan, Josué y yo nos fuimos a un camión muy grande, esos tractores que tiene una pala de verdad, de recoger tierra, y estaba oxidado. Así que Juan, el mayor, me dijo: Daniel, ¿a que no le mueves la palanca? Y le dije: claro que la muevo. Y Josué, el de la conciencia, dijo: Daniel, no la mueva, esto puede funcionar y nos puede meter en problemas. Y Juan dijo: ¿a que no te atreves? Y yo: claro que me atrevo. Y Josué dijo: Daniel, nos va a meter en problemas, ¿a que no te atreves? Claro que me atrevo, nos va. Hasta que no aguanté y moví la palanca, y aquel tractor comenzó a moverse poquito a poco, poco a poco. Juan desapareció. Josué se fue a correr a llamar a mi papá para que viniera a mi ayuda, y a mí, no sé qué me pasaba, me dio con irme al frente del camión y tratarlo de parar. Cuando por fin llega alguien a tratar de parar el camión, llegaron como 15 personas asustados. Josué se encargó de llevar bien el mensaje. Uy, ese día me dieron los 15 y todos los demás diciendo: Daniel, Dios te protegió la vida. ¿Cómo no daría por repetir esos momentos de infancia? Cuando miro la Biblia acerca de relaciones de hermanos, me he dado cuenta que muchas de ellas fueron muy quebradas. Por ejemplo, Caín y Abel. Caín y Abel presentaron una ofrenda ante Dios. Ellos eran los hijos de Adán y Eva, y uno lo hizo con un corazón correcto, el otro no, y ya saben lo que pasó. Dios aceptó la ofrenda de Abel, y Caín se puso tanto enojo en su corazón que llevó a Abel a pasear y allí lo mató. Así que esa historia no terminó muy bien. Luego entonces está Jacob y Esaú. Estaba leyendo de ellos, y saben lo que pasó. Esaú era el mayor, pero Jacob le roba la primogenitura a Esaú, y desde que se la roba pasó toda la vida huyendo porque su hermano Esaú lo estaba buscando para matarlo. Eso no terminó muy bien. Y luego leí acerca de José y sus hermanos. José dice que se levantó con un sueño y le dijo a sus hermanos: soñé que ustedes estaban postrados ante mí adorándome. Eso no le gustó a los hermanos, así que se levantaron contra él y lo iban a matar, pero decidieron venderlo por amor a su padre. Decidieron venderlo a los egipcios, y bueno, el papá pasó toda una vida pensando que su hijo había muerto. Esa situación no terminó muy bien. Y aún nuestro Señor Jesucristo, en un momento que estaba enseñando, se acercaron y le dijeron: maestro, ahí a la puerta está tu mamá y tus hermanos, y vienen a buscarte. Y Jesús les contesta y dice: díganle a ellos que mis hermanos son los que están aquí sentados, estos son los que están haciendo la voluntad del Padre. Me parece que Jesús estaba un poco incómodo por lo que estaba pasando, y cuando lees un poquito más te das cuenta que efectivamente sus hermanos creían que él era el Mesías. Sin embargo, estaban un poquito descontentos porque Jesús no se comportaba como el rey que ellos estaban esperando. En otras palabras, tenían una falsa expectativa de lo que Jesús, ¿verdad?, tenía que hacer. Abro un paréntesis para hablarle a los padres en este día. A veces tenemos que no tener una falsa expectativa de nuestros hijos. A veces queremos que nuestros hijos terminen haciendo lo que nosotros estamos haciendo. Sin embargo, Dios nos dice: tú ámalos, discípulalos a través de mi palabra, y no te preocupes de lo que harán, porque yo tengo cuidado de ellos. Ya yo tengo un plan y un propósito sobre sus vidas. No tengas una falsa expectativa con ellos. Y cuando veo todas estas relaciones de hermanos en la Biblia, me doy cuenta que la mayoría de ellas fueron quebradas. Sin embargo, sentado un día en la iglesia escuchando un mensaje que no tenía que ver con lo que estoy hablando, pero el Señor comenzó a ministrar a mi corazón, y pensé: caramba, todas estas historias de hermanos que acabo de decirles tienen algo en común. Y es que algo o alguien se hizo intencional en provocar división en ellos. Repito, lo que tienen en común es que algo o alguien se hizo intencional en provocar división entre ellos.
En el caso de Esaú y Jacob, la mamá tuvo mucho que ver. En el caso de Caín y Abel, se creyó la mentira del maligno. En el caso de José y sus hermanos mismos también. Y en el caso de Jesús, sus hermanos también tenían que ver. Algo, alguien se hizo intencional en provocar quebranto en esta relación. Y entonces allí comencé a llorar. No lloro mucho, pero ese día lloré porque el Espíritu Santo sentía que me estaba hablando y me estaba diciendo: las relaciones rotas, Daniel, sí tienen restauración cuando alguien se levanta intencionalmente a producir transformación y a decir: basta ya, esta herida no puede continuar, tengo que producir un cambio en el nombre de Jesús. Jesús no tenía que venir a la tierra a morir por nosotros. Sin embargo, se hizo responsable y vino a la cruz del Calvario para morir por nuestros pecados, haciéndose responsable intencional para que el pecado no nos destruyera y nosotros tuviésemos hoy en día vida y vida en abundancia. Daniel, ¿de qué me estás hablando intencionalmente? Escuché en estos días un psicólogo de la Universidad de Pittsburgh. Este hombre dijo, se sorprendió porque en una entrevista radial estaban hablando, entrando llamadas. Él estudia las relaciones humanas y comenzaron a entrar muchas llamadas y eran personas, hombres y mujeres, dentro de 30 a 50 años de edad, que estaban llorando porque necesitaban pedirle perdón a su hermano o a su hermana porque hace tiempo que no se hablaban por cualquier situación que sucedieron. Y él se impresionaba de esto, como también el corazón de Dios está impresionado en este día. Y yo quiero decirte, antes de continuar predicando, este 2018 está comenzando y una de las cosas que Dios te pone en las manos y te ofrece de sus manos a las tuyas: hijo, hija, estoy listo para ayudarte a restaurar tus relaciones que están siendo quebradas. No hay nada imposible para mí. Para ti y para mí sí es imposible, pero para Dios no hay nada imposible. Daniel, ¿a qué te refieres de ser intencional? Char y yo, esta rubita linda, qué bueno que te sentaron aquí. Tuvimos una conversación con una señora y la señora nos contó su historia y nos dijo que su esposo se había ido de casa, que no quería saber nada de ella. Le dijo: me voy de casa, no voy a volver, no quiero saber nada de ti. Y le dijimos a la señora: ¿y qué hiciste? Ella dijo: fui donde el pastor. Llevaba pocos días de conocer del amor de Jesús. Y le dije al pastor: pastor, estoy escuchando dos voces. Estoy oyendo las voces de mis vecinas que me dicen: divórciate, te lo hizo fácil. Pero por otro lado estoy escuchando, creo que la voz del Espíritu Santo, que me está diciendo: yo estoy listo para ayudarte a restaurar tu matrimonio. Y el pastor le dijo: ¿qué vas a hacer? Ella dijo: bueno, yo creo que es más fácil divorciarme, pero sin embargo voy a ir por lo que me está diciendo el Espíritu Santo. Voy a comenzar a orar por mi esposo. Y yo

¿Cuánto más tú que tienes poder y vienes de los cielos? Desde aquí envía la palabra y a la distancia mi criado va a recibir sanidad. Y yo quiero decirte en esta tarde que mientras tú estás sentado aquí recibiendo de la gloria de Dios, a la distancia los tuyos también están siendo impactados por lo que tu espíritu está recibiendo en este momento, en el nombre de Jesús. Y le dije a la señora, ¿qué hiciste? Y me dijo, comencé a orar a la distancia. Y ella dijo, oré sin saber lo que decía Oseas capítulo 2, versículo 6. Dice, que tus oraciones sean como un cerco de espino, de tal manera que rodeen a tu cónyuge y lo hagan sentir tan incómodo que diga, me tengo que regresar a casa porque mejor me va en casa que como me está yendo ahora. No es brujería, es palabra de Dios. Y le dije, ¿y qué pasó? Ya me tenía entretenido. Y le dije, ¿y qué pasó? Y me dijo, a los 2 años mi esposo regresó a la casa. Y le dije, espera, espera, no es que Dios contesta al otro día de qué horas. Y me dijo, no, si Dios hubiera respondido mi oración al otro día y él hubiera regresado a casa, yo lo hubiera sacado de la casa. Porque mi carácter no estaba formado. Porque mi lengua, dice Proverbios que en la lengua está el poder de la vida y de la muerte, pero también más adelante dice que en la lengua de la esposa está el poder de levantar a su esposo como un rey o de pisotearlo. Y ella dijo, si él volvía, mi lengua, perdón que use esta frase, no estaba domada. Pero esos 2 años Jesús lo utilizó para poner su amor y su gracia y su carácter dentro de mí, de tal manera que cuando mi esposo entrara por la puerta, encontrara la imagen de Jesús en mí. Y eso fue lo que lo derritió, el amor y la gracia de mi Señor Jesucristo. Aleluya. Y le dije, ¿qué pasó? Y nos dijo, a los 2 años entró por la casa pidiéndome perdón. Y cuando me vio tan cambiada y vio a Jesús en mí, me dijo, preséntame a Cristo que te ha cambiado tu vida. Y producto de la reconciliación de ellos dos, nací yo. Ahora, escuche. No se suponía que yo estuviese aquí. Pero alguien se hizo intencional en traer la gloria de Dios a sus generaciones. ¿Qué pasaría si alguien de los que está aquí sentado entiende este mensaje y dice, yo no soy víctima de seguir el mismo capítulo de dolor y de herida? Algo tengo que hacer para levantarme y traer la gloria de Dios. Por eso Jesús dijo, yo soy el camino, la verdad y la vida. Porque si tú me traes a tus relaciones, el poder de Dios va a comenzar a producir transformación en tu casa, en tu familia, en tus relaciones, en tu gente. Mi mamá no solo oró para que Dios produciera un milagro en su matrimonio y en la vida de mi papá. Mi mamá también oró porque quería marcar a sus hijos y a los hijos de sus hijos. En estos días estaba con Natán manejando. Mi hijo, bueno, nuestro, lo hicimos los dos. Nuestro hijo menor de 12 años. Y mientras yo manejaba, él iba al lado, íbamos solo. Y me dijo, papá, quiero decirte algo. Y me dijo, me quiero casar. Y le dije, ¿tan rápido, Natán? Me dijo, no, cuando sea el tiempo. Y me dijo, quiero tener una esposa tan hermosa y llena de Dios como mamá. Y le dije, muy bien, hijo. Y me dijo, y quiero que cocine tan rico como mamá. Y le dije, muy bien, hijo. Después me dijo, papi, quiero tener 6 hijos. Y le dije, uy, tienes que trabajar mucho, hijo. Y después me dijo, papi, y quiero que Dios me dé una idea para inventar algo que me traiga muchos beans. Y le dije, muy bien, hijo. Se quedó callado y al rato me dice, papi, tú pudieras llamar a abuelo, que es mi papá. Dile, abuelo, que el próximo pastor voy a ser yo. Porque mis papás son pastores en Puerto Rico. Ahora, le voy a echar salsa a los tacos. ¿Se entendió? Voy a exagerar. ¿Usted se imagina yo levantando el teléfono y llamando a mis papás diciéndole, hey, el que heriste es a mi mamá? Borrachón, mujeriego,

0: ¿Verdad que no? Tuve la dicha de llamarle y decirle: hey, buen papá, buen esposo, buen hijo de Dios, tu nieto quiere ser como tú. Y le dije a Natán: a quien tú tienes que llamar es a la abuela, porque ella fue la que se hizo intencional en traer la gloria de Dios y creer que Jesús era el camino para que se solucionara todas las cosas. Un día Jacob se levantó y dijo: no puedo seguir durmiendo de esta manera, no duermo tranquilo, no concilio el sueño, vivo huyendo de mi hermano Esaú porque me ha estado buscando para matarme. Si acabó esto, me voy a encontrar primeramente con Dios y voy a rendir mis relaciones a los pies de Dios y le voy a decir: Señor, estoy cansado de estar huyendo, estoy cansado de vivir con esta ansiedad, yo necesito que me cambie. Hay alguien probablemente que está así aquí que dice: Daniel, No tengo paz, necesito la tranquilidad. Jacob se encontró con el mismo Dios y le dijo: Dios, hasta que tú no me cambies, no cambies esta identidad, no saques este dolor, no te voy a dejar tranquilo. Yo necesito un cambio en mi vida. Y Jesús te dice: estás en el lugar correcto. Yo soy el camino, la verdad y la vida, y el que viene al Padre yo no lo echo fuera. Y dice la Biblia que Jacob se hizo intencional y comenzó a enviar mensajes a su hermano Esaú diciéndole: quiero verte, quiero que sepas que estoy arrepentido, quiero que sepas que necesito tu perdón, quiero que sepas que te amo. Y comenzó a enviar regalos y regalos y regalos hasta que un día lo encontró cara a cara. Ponga su mano en su corazón por un momento. Ahí está una estrategia divina para restaurar relaciones. A lo mejor un café, a lo mejor enviar un regalo, a lo mejor una llamada, a lo mejor un texto. Y si es seguro, envía a los sobrinos, porque los sobrinos preparan el camino. Pero yo oro a Dios en esta tarde que el amor de Dios te abrace como nunca antes y puedas entender que tú no estás solo, Dios está contigo. José miró a sus hermanos frente a él y no lo reconocían porque estaba todo cambiado, había pasado tantos años. Y José dijo, se tuvo que ir atrás a llorar amargamente. Era su oportunidad para vengarse de sus hermanos. Sin embargo, salió secándose las lágrimas y dijo: para este momento Dios me trajo para hacerle bien a ustedes, a mi familia y a mi pueblo. Y le dijo: yo soy José, el que ustedes un día vendieron y querían matar también, pero yo los perdono y los amo. Y fue intencional en doblegarse y traer la gloria de Dios en ese momento. Pero yo quiero terminar diciéndote en esta tarde que el que se hizo intencional realmente y de quien tenemos que aprender es nada más y nada menos que nuestro Señor y Salvador Jesucristo. Porque Jesús, dice la Biblia, que vino a este mundo y creció y estaba fortalecido, y antes de comenzar su ministerio, dice la Biblia que fue bautizado por Juan el Bautista, y al ser bautizado por Juan el Bautista estaba listo para comenzar su ministerio. La noche antes de comenzar su ministerio tuvo una vigilia donde comenzó a orar, y en medio de la oración dice la Biblia que Dios les dijo: prepárate, te voy a indicar a quiénes escoger como tus discípulos para que puedas continuar esta jornada que te voy a dar. Yo esta tarde, con mucho respeto, voy a invitar a cuatro hombres que quiero mucho, un momentito. Naki, por favor, Pastor Naki, venga para acá. Quique, por favor, ven para acá. Tony, que te quiero mucho, ven para acá. Pastor Hope, ven para acá un momentito. Quiero que vean esto, por favor. Porque este es Jesús de Nazaret. Voltea al que está al lado y dígale: este es Jesús de Nazaret. Dice la Biblia, en Mateo, qué guapo se ven. No, no van a cantar, se los prometo. Mateo capítulo 4 versículo 18 dice la Biblia que mientras Jesús caminaba por el mar de Galilea, Jesús comienza a escoger a sus discípulos, y dice que él vio a un hombre llamado Simón Pedro. Este es Simón Pedro. ¿Se parece a Pedro? No, este es Pedro. Entonces al revés.
1: Sí.
0: Vio a Simón Pedro que estaba, eran pescadores y estaba pescando, y le dijo: Simón, desde hoy no serás más un pescador de peces, sino que ahora serás un pescador de hombre. Ven y sígueme. Simón significa Petrus en griego, pero también significa el primero y también significa revelación. Simón fue el primero que caminó sobre las aguas, ¿verdad? Y Dios lo ayudó. Simón es el primero que confiesa que Jesucristo es el Hijo de Dios, que es el Señor. Simón significa revelación. Pedro es revelación. Y no sé si está entendiendo lo que estoy diciendo, pero cuando lo llama, no solamente lo llama como un simple pescador, él tiene el concepto de pescador, pero le está llamando afuera su esencia y le dice: Pedro, sobre ti voy a fundar el concepto de la iglesia. Pedro, a ti te daré las llaves de la iglesia. Pedro, sobre ti voy a establecer grandes cosas. Sobre ti mucha gente recibirá la revelación que yo soy Jesús, el Hijo de Dios. Pedro fue el que se paró entre 3,000 personas después que vino el Espíritu Santo y predicó, y todos los 3,000 reconocieron a Cristo como Señor y Salvador. Pedro, eres más de lo que piensa. Pedro, haré de ti cosas grandes. Pedro, ven a servirme, te llamo. Escuche. Pero la revelación no puede caminar por sí sola. La revelación necesita un balance, y por eso le dice a Pedro: Pedro, ¿quién es el que está a tu lado? Y le dice: este es Andrés, mi hermano. ¿Es quién? Andrés, mi hermano, también es pescador. Y le dice: Andrés, tú vas a hacer el balance de Pedro, porque tu nombre significa varonil, pero significa experiencia. Andrés había sido discípulo de Juan el Bautista, y esa experiencia que adquirió con Juan el Bautista ahora se convierte a la escuela de nuestro Señor Jesucristo, y le dice: voy a poner a trabajar junto la revelación con la experiencia, para que la experiencia balancee la revelación y la revelación balancee la experiencia. Y son hermanos de sangre. No ha captado el mensaje, iglesia. Son hermanos de sangre. En otras palabras, Jesús lo que está diciendo es: yo voy a levantarme intencional, y cuatro de mis discípulos van a ser hermanos de sangre para enviar un mensaje al mundo que lo que yo creé sí funciona y no se va a volver a quebrantar por nada. Daniel, ¿qué tiene que ver Pedro y Andrés conmigo? Que tus hermanos, Dios ha depositado en ellos algo que tú necesitas, y Dios ha depositado algo en ti que ellos necesitan. Y que tal vez se hirieron y se quebrantaron las relaciones porque hablamos de otros temas que no nos unían, sino que nos separaban más. Pero Dios te dice: te voy a dar una tarea en el 2018. Descubre lo que he puesto en tu hermano que no puse en ti, y descubre lo que he puesto en ti que no puse en él, y únanse para que vean que este diseño que yo formé sí funciona y el maligno no va a destruirlo más. Por favor, quédense aquí, pero no tomados de la mano. Perdón. Y dice la Biblia más adelante ahí que entonces Jesús, ¿quién eran estos? Revelación y experiencia. Y entonces se encuentra nada más y nada menos con Juan. ¿Sabes cuántos años tenía Juan? Uy, me dio ganas de llorar otra vez. ¿Sabes cuántos años tenía Juan aproximadamente cuando Jesús lo llamó? 17 años de edad. Le hablo a los hermanos mayores aquí. tu hermanito, tu hermanita te necesita. Juan, su nombre significa amor y misericordia. Este es el que todo lo ve bien, el que abraza a todo el mundo. Si se puede meter al infierno y predicarle a todo el mundo allá, también le predica. Estoy exagerando, porque está lleno. Tú eres como yo, Juan. Yo soy así. Yo le veo bien a todo, amo a todo el mundo. Para mí todo el mundo es bueno. Pero Jesús dijo, Juan, eres amor y misericordia, lo que el mundo necesita. Pero yo tengo que balancearte, porque no puedes caminar el mundo así. Tú necesitas a Jacobo. Jacobo era hermano de sangre de Juan. Y dice la Biblia que cuando Jesús los encontró, estaban remendando reses. Remendando. Redes. Reses. Reses. Redes. Qué bueno que eres tú que me sostienes, Espíritu Santo. Redes. Estaban remendando redes. ¿Estaban qué? No te oigo. ¿Estaban qué? Profetizo en el nombre de Jesús que este 2018 te levantas como un remendador de relaciones. En el nombre de Jesús, lo que se rompió por cualquier mentira del diablo, o cualquier desilusión, o cualquier tema, o cualquier cosa, que se levante, y te levantas como un remendador de redes. Y le dice, desde ahora en adelante no serán remendadores de redes para peces, serán remendadores de relaciones. Y Jacobo significa guerrero, el que ora, espiritual, el que le da en el carcañar. Entonces le está diciendo a Juan, Juan, tú eres puro amor y misericordia, pero solo en la vida tú no puedes funcionar. Tú necesitas un balance. Se llama Jacobo, guerrero espiritual. Pero Jacobo, tú solo no puedes funcionar, porque si no, le volarías la cabeza a todo el mundo. Tú necesitas y entonces yo me pregunto, porque sé que estás pasando por tu mente ahora mismo, ay Daniel, si tú supieras cómo es mi hermano o mi hermana, ese se levanta y cree crear justicia y bla, si él fuera como yo, todo pasible. Pero tu hermano también se está quejando de ti, oh, es que tú eres tan buenazo con todo el mundo. Y Dios dice, si ustedes pusieran a los pies míos las virtudes que les he dado. Porque Dios no unió solamente familias y hombres. Dios unió unción y poder y esencia que Él mismo puso en ti para cambiar al mundo. Porque estos son los mismos que Jesús dijo en un día que iba a subir a los cielos. Vayan por todo el mundo y prediquen el Evangelio. Y tengo que acentuar algo. No sé qué Dios tiene con el número 12, pero todo el número 12 es significativo. Porque Dios es intencional en que caminemos en par. No podemos caminar solo, necesitamos caminar juntos, porque nos necesitamos los unos a los otros. Y les dijo, ustedes vayan por todo el mundo y prediquen mi evangelio. Y estos dos no solamente compartieron con Jesús 3 años, sino que siguieron el ministerio juntos como hermanos. Las relaciones de hermanos rendidas a los pies de Cristo sí funciona. Puedo decirle dos cosas más. Uno de los discípulos de Jesús, de los 12, era su propio hermano, se llamaba Simón, no Pedro, el otro Simón. Y ese Simón significa flexible. Fue el único, a diferencia de los otros discípulos, que entendió lo que su hermano estaba haciendo. Y fue parte de los 12. Que sus otros dos hermanos, Jacobo y Santiago, Jacobo es el que escribe el libro de Judas, Y ese libro está increíble porque habla del poder de Dios, cómo Dios descendió al mismo infierno, le quitó las llaves al diablo y tomó autoridad para darnos a nosotros vida y poder. Pero Santiago habla de la lengua y dice: cuiden la lengua, porque es un pequeño miembro que puede incendiar un bosque grande. Porque él experimentó haber criticado a su hermano porque no lo entendía, pero después que lo ve resucitado dice: de verdad este es el Hijo de Dios, y comienza a escribir cosas nuevas. Prepárate, porque hay un capítulo nuevo que se van a escribir en tus relaciones. Es lo que pasó de dolor, solo es un capítulo, pero no es el fin de la historia. Hay algo que Dios tiene para ti, para tu casa, para tus relaciones. Estos dos vieron cuando Jesús calmó la tempestad en medio del mar, y me imagino que uno le dijo al otro: hermano, cada vez que tú veas tormenta en tu vida, clama a Jesús, Él te puede ayudar. Ellos dos vieron cuando Jesús repartió los panes y los peces, y cuando lo estaban repartiendo, me imagino que uno al otro se habló y dijo: hermano, el mismo Dios que me bendice a mí te va a bendecir a ti, el mismo Dios que va a hacer que me vaya bien a mí te va a ir a ti. Y no voy a decir quién, pero uno de ellos, de esos cuatro, dijo: Jesús, pudieras decirle al Padre que cuando subiéramos a los cielos siente a mi hermano a la derecha tuya, perdón, y al otro a la izquierda. Y Jesús dijo: eso no me toca a mí, eso le toca a mi Padre. Pero yo les digo algo: si ustedes quieren ser el mayor, aprendan a ser el menor. Si quieren ser grande, aprendan a servir. Y lo que voy a decir es una opinión muy personal mía. Si a ti Dios te ha bendecido mucho, no lo tome como un regaño, pero no vayas a la casa de tu hermano a hablarle en su cara todo lo que posees y lo que tienes. Porque el que tiene más no es para hablar lo que tiene, es para humillarse y servirle al chiquito y decirle: aquí estoy para bendecirte, aquí estoy para cubrirte, aquí estoy para amarte. Termino con esto. ¿Se entiende lo que estamos hablando, no? Daniel, tú no sabes qué clase de relaciones yo tengo. Y hay relaciones que implica desórdenes mentales. Tal vez no estoy predicando de eso. Eso requiere otros parámetros. Pero tal vez me preguntas: Daniel, ¿cómo puedo ser intencional para comenzar a que mis relaciones se restauren otra vez? Te voy a dar tres consejos fáciles. Uno, vuelve a creer que Dios tiene el poder para restaurar tus relaciones. Vuelve a creer, porque tal vez habías perdido la fe en eso. Dos, vuelve a orar por tus relaciones y preséntasela a los pies de Cristo. Y número tres, vuelve a leer la Biblia, porque Dios te va a dar estrategias para cómo acercarte y restaurar las relaciones. Porque es muy probable que tú salgas de aquí motivado diciendo: voy a llamar a mi hermano y le voy a pedir perdón, y a lo mejor no encuentres la respuesta que estás esperando. No lo hagas sin que leas la poderosa palabra de Dios, porque aquí hay estrategias que Dios te va a dar, que vas a tener que apuntar en un papel, y de acuerdo a esas estrategias divinas vas a ir a hacer lo que Dios te está haciendo para que se restauren tus relaciones. Porque esta vez no se van a restaurar por tus esfuerzos humanos, se van a restaurar porque están a los pies de Cristo, y porque es un plan divino que va a venir y se va a poner en tu corazón para que puedas abrazar a los tuyos una vez más. Jesús luchó hasta el final por sus propias familias, y mire lo que pasa en Hechos 1. Hechos capítulo 1 dice que dice la Biblia que todos los discípulos de Jesús, más su mamá y sus hermanos y sus hermanas, todos comenzaron a subir al aposento alto, porque iban a esperar la promesa del Espíritu Santo. Era la promesa que Jesús les había hecho, y dijo: vendrá el Espíritu Santo y los llenará con poder y les capacitará para que vayan a llevar mi mensaje. Y Hechos comienza a decir que ahí estaban sus hermanos y sus hermanas, porque creían, y todos compartían el pan, y todos se sentaban a la mesa, y todos se amaban y se cuidaban. Y vino el Espíritu Santo y los unificó y los unió. Yo me imagino que en ese momento quien estaba riéndose mucho de bien era nuestro Señor Jesucristo, diciendo: se logró, el Espíritu Santo vino a unificar y a cumplir mi propósito de restaurar las relaciones. No sé si entiende lo que estoy diciendo, pero aquí en esta tierra está el Espíritu Santo y está listo para ayudarte a restaurar tus relaciones, a unificar y a unir lo que Dios desea que se una. Él está dispuesto a ayudarte, porque el día del Pentecostés no solo se celebró la llegada del Espíritu Santo, se celebró la unificación y el cumplimiento de ver que toda la familia de Jesús estaba rendido a su propósito. Ponga su mano en su corazón y levanta tus manos al cielo. Hay una promesa en el Espíritu Santo de que tu familia venga a los pies de Jesús. Señor, y yo oro en esta tarde que cada persona que está aquí pueda ser abrazado por tu amor y pueda ser abrazado por la fe que hay en ti, de que tomen la fortaleza en tu nombre de restaurar sus relaciones y saber que ellos no están solos, porque las relaciones se restauran cuando están rendidos a tus pies. Dale la fuerza, yo te lo pido en el nombre de Jesús. Amén y amén. Baje sus manos por un momento, por favor. Mi mamá le cambió el resto de la historia a mi familia, no por ella, sino porque invitó a Jesús a sus generaciones. Y yo quiero hacerle saber a alguien aquí que si tú te haces intencional en invitar a Jesús a tu vida, no solamente le estás abriendo las puertas a tu vida, sino le estás abriendo las puertas para que Dios también toque a tus hijos y a los hijos de tus hijos. Si hay alguien en este lugar que necesita decir: Daniel, yo necesito a Cristo como Señor y Salvador, yo necesito que Él entre en mi vida, que entre en mi familia, si esa es tu decisión, ahí donde estás, levanta tu mano derecha bien en alto. Yo quiero orar por ti en esta tarde. Que Dios te bendiga. Que Dios te bendiga. Que Dios te bendiga. Que Dios te bendiga. Que Dios te bendiga. Únicamente esas personas que están levantando su mano, queremos abrazarte como cuerpo de Cristo. Si tú levantaste tu mano, ahí donde estás, ponte sobre tus pies por un momentito. Solamente esas personas que levantaron. Este aplauso una vez más es para ti. Que Dios te bendiga. Que Dios te bendiga. Que Dios te bendiga. Que Dios te bendiga. Que Dios te bendiga. El pastor Randall les va a dirigir en esta oración mientras toda la iglesia lo hace. Iglesia, yo oro en el nombre de Jesús que el mismo Dios que levantó discípulos, hermanos, para usarlos en la tierra, también sea el Dios que te ayude a restaurar tus relaciones y que tú y tu casa puedan servir y glorificar el nombre que es sobre todo nombre, el nombre de Dios. Siento decirle una cosita más. Míreme por un momentito. Es probable que la relación que restaure tal vez no vuelva a ser la misma. No va a ser la misma. Pero significa mucho que hoy tomes la decisión de tirar puentes que creen una comunicación otra vez y que traiga bendición a ti, a tu casa. Amén. Que Dios los bendiga.

movió tu corazón hacia mí para venirme a rescatar. De lo profundo de mi ser, mi alma quiere decirte lo que siento por ti, Señor. 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

Pasando Jesús por el mar, vio a dos hermanos, Jacobo y Juan, que remendaban redes junto con su padre. Y dice la escritura en Mateo 4:20 que ellos, dejando al instante la barca, le siguieron.

0: Y la pregunta que les quiero hacer es, ¿cómo reacciona usted cuando las cosas no salen como usted las ha planeado? Cuando usted sabe que hay un propósito, que usted ahorró, que usted oró, cuando hizo todo lo planeó, realmente hizo la tarea y uno más uno es dos, pero resulta que no lo logra. Desafortunadamente el plan se daña, se cambia el plan. ¿Qué sale de su boca? ¿Qué sienten sus vísceras? O sea, ¿qué es eso que sale de usted cuando lo que usted quiere conquistar desafortunadamente cambia el plan y no lo logra hacer? Pues les pregunté a algunos de ustedes y quiero que miremos qué respondieron. ¿Listo?
1: Bueno, a veces reacciono pensando que pueden salir mejor después.
2: Sufro porque en ese momento no pienso en otras soluciones, siento que estoy en caos, en desorden y me es complicado pensar en otro plan. Ya cuando me calmo, logro mirar más posibilidades.
3: Pues me puedo frustrar un poco.
4: Me frustro.
5: Siempre me lleva como a cuestionar a Dios.
6: Mi primera reacción es sentirme muy frustrada. Creo que empiezo como a darme palo, como muchos dicen.
7: Bueno, pues muchas veces me da rabia, como porque pues uno siempre quiere que las cosas le salgan bien.
8: No, hay frustración.
9: Me pongo a llorar usualmente.
10: Normalmente me frustro, tal vez inclusive pueda llorar, pero después lo que hago es como que analizo la situación y miro cómo lo puedo solucionar.
11: Lo primero es que me da tristeza, me frustro y llego a pensar que mi futuro no se va a realizar como yo quisiera que fuera.
12: Me bloqueo, luego lo proceso y ya finalmente reacciono, no siempre positivamente.
13: Creo que lo pienso muy bien, me quedo pensativo y luego ya reacciono.
14: Me pongo triste, lo primero que hago es como ponerme triste, pensar de pronto que todo va a salir mal. Como que me pongo negativa, pero luego finalmente, generalmente ya termino yendo a Dios, pero me demoro un ratico.
15: Uy, no me enloquezco, cero paciencia.
16: Muchas veces me pongo a llorar o como que hago...
0: Bueno, ¿cuántos de ustedes hacen la mano? Es difícil, ¿cierto? Cuando el plan no se lleva a cabo como nosotros lo hemos imaginado y soñado, es difícil. Yo también me frustro, obviamente, porque y sobre todo por mi manera de ser, como trato de solucionar cosas, de ayudar a otros en salir adelante de situaciones, como que trato de imaginar cuál es la nueva lógica. O sea, si no fue 1, 2, 3, ¿cómo es que ahora es 6, 7 y 8? Trato de buscar una nueva solución. Obviamente me doy palo, obviamente me entristezco. ¿Por qué? Porque no es fácil. Hoy vamos a estudiar un personaje en la Biblia con el cual nos vamos a identificar, porque Dios le cambió el plan y Dios quería trabajar en él algo que es lo que en este tiempo, donde tal vez a usted los planes se le han cambiado notoriamente, es lo que Dios quiere trabajar en usted. Vamos a hablar de Jonás. Jonás es un profeta del Antiguo Testamento. Esta historia no es una historia que está ahí dentro de otro libro de la Biblia. ¿Sabía usted que Jonás es un libro de la Biblia? Solo tiene 4 capítulos. Si usted quiere ser el más espiritual, los lee en 10 minutos y dice: hoy leí todo un libro de la Biblia. Y queda como un príncipe porque solo son 4 capítulos. Era hijo de un profeta. Entonces el tema generacional estaba sobre esta familia. El papá de Jonás también profetizó. Y él, o sea, no se estudiaba la carrera de profeta, sino que era todo un llamado. Es decir, desde niño él fue entrenado para esto, porque era un llamado que Dios daba. Y él vio a su papá emitir mensajes de Dios y también él lo hizo. No nos vamos a concentrar en la historia que usualmente más conocemos de Jonás. Nos vamos a ir hacia el final de la historia. Pero como algunos de pronto no la conocen, les voy a hacer un resumen super flash. Dios llama a Jonás y le dice: Jonás, tienes que ir a la ciudad de Nínive. Nínive era una de las ciudades más importantes de Asiria y tienes que emitir un juicio. Cuando Dios declaraba un juicio sobre una ciudad, significaba que los iba a destruir, es decir, que ya había una determinación, que el pecado había ya abundado de tal manera y ya venía el juicio. Y resulta que Jonás no quiere obedecer a Dios, huye a ese llamado. ¿Por qué? Porque la ciudad de Nínive era una ciudad absolutamente no solo pecadora, sino peligrosa. Su vida iba a correr peligro. Más adelante les voy a profundizar un poco qué era lo que pasaba en esta ciudad. Entonces él llega al puerto y dice: por favor, me venden unos tiquetes, el primer barco que salga lo más lejos de Nínive, Entonces dicen, ah, pues hay uno en Tarsis. Ah, bueno, compro el tiquete y se va en un barco al lugar, el destino más lejano. O sea, él dijo, por ningún motivo voy a ir a Nínive. Empieza en la noche una tormenta tremenda. El capitán y los marineros son expertos en solucionar tormentas, pero se dan cuenta que esta tempestad tiene algo particular. Empiezan a decir, es como que los dioses, ¿sí?, están haciendo algo porque es una tormenta que es bastante particular. Y hacen este reclamo. Los marineros le reclamaron a Jonás, ¿por qué nos ha venido esta espantosa tormenta? ¿Quién eres? ¿En qué trabajas? ¿De qué país eres? ¿Cuál es tu nacionalidad? Soy hebreo, contestó Jonás, y temo al Señor Dios del cielo, quien hizo el mar y la tierra. Los marineros se aterraron al escuchar esto, porque Jonás ya les había contado que huía del Señor. ¡Ay, por qué lo hiciste!, gimieron. En el versículo 12, Jonás les dice, échenme al mar, contestó Jonás, y volverá la calma. Yo sé que soy el único culpable de esta terrible tormenta. Y fue así, los marineros, para salvar su propia vida, dicen, no hay nada que hacer, lo botan en el océano. Pero en el versículo 17 vemos lo que hace Dios. Entre tanto, el Señor había provisto de un gran pez que se tragara a Jonás. Y Jonás estuvo dentro del pez durante 3 días y 3 noches. Entonces vamos a ver que en esta historia Dios va a proveer 2 animales distintos. El primero es un gran pez. A nivel de cultura general les voy a dar un tip. Yo sé que todos tenemos en nuestro inconsciente que se lo tragó una ballena. ¿Por qué? Porque todas las historias bíblicas uno ve la ballena. Pero nosotros no podemos asegurar que fue una ballena, ¿sabía eso? Porque lo que nos dice la Biblia es que es un gran pez. En el cielo sabremos si fue una ballena o Dios se inventó otro animal. Pero los bajo la nube no podemos asegurar que era una ballena. Porque todos nos imaginamos la ballena y tragándose, no lo sabemos. El hecho es que este personaje está oliendo a pescado dentro de la panza de este gran pez. Y en Jonás capítulo 2 vemos toda una oración de arrepentimiento. Jonás en ese lugar empieza a decirle, Señor, reconozco mi desobediencia, mi inseguridad, tú eres Dios, yo te pido perdón. O sea, pues imagínense, o sea, ahí le tocaba sí o sí arrepentirse, volver a Dios. Y termina el capítulo con una adoración maravillosa, porque dice, yo siempre te ofreceré sacrificios con cantos de alabanza, cumpliré todas mis promesas, pues mi salvación viene solo del Señor. Así termina la oración de Jonás. Y en el versículo 10 leemos que el Señor ordenó al pez escupir a Jonás sobre la playa. ¿No le parece increíble esto? Dios prepara un pez, se lo traga a Jonás y le dice, escúpelo, y juáquete, lo bota en la playa. Dios es espectacular. ¿Cómo arranca Jonás capítulo 3? O sea, les estoy haciendo versión abreviada, pero mejor dicho, impresionante. En el capítulo 3 arrancamos con algo, y es que dice que una vez el pez vomita a Jonás, le dice de nuevo lo mismo a Jonás. Le dice, Jonás, heme aquí, ya Jonás está todo juicioso, no, heme aquí, envíame a mí. Y Dios le dice, es lo mismo, vas a ir a Nínive y vas a proclamar mi mensaje de juicio. Y aquí es importante hacer un alto, iglesia, porque hoy vamos a ver que una cosa es cuando yo tengo un plan y Dios quiere cambiar ese plan, porque tiene un plan diferente. Pero también vamos a ver que así Dios, que cuando Dios tiene un plan, así yo quiera manipular o presionar, si Dios quiere trabajar algo en ti y en mí, Él va a insistir las veces que sean necesarias. Y tú no vas a poder tratar de torcerle el brazo, o sea, ese quiz lo vas a tener que pasar porque Dios quiere formar algo en nosotros. Finalmente, ¿por qué? Porque Él siempre tiene un plan mayor del que nosotros nos imaginamos. Isaías 55 dice, mis pensamientos no son vuestros pensamientos, ni vuestros caminos mis caminos, dijo Jehová. Como son más altos los cielos que la tierra, así son mis caminos más altos que vuestros caminos y mis pensamientos más que vuestros pensamientos. Ahora, ¿por qué Jonás no quería ir a Nínive? A veces le damos palo y decimos, pero es que él fue un desobediente. Pero quiero que hoy entendamos que Nínive era conocida como una ciudad absolutamente sanguinaria. Existe otro profeta que también habló de Nínive y fue Nahum. Nahum capítulo 3 dice, ¿qué aflicción le espera a Nínive? La ciudad de crímenes y mentiras está saturada de riquezas y nunca le faltan víctimas. En la versión Reina Valera dice: ¡Ay de ti, ciudad sanguinaria, toda llena de mentira y de pillaje, tu rapiña no tiene fin! Era una ciudad que era conocida por los crímenes, porque cuando capturaban a prisioneros los torturaban, es decir, no los mataban común y corriente, sino que había una tortura en medio de todo el tema de llevar los prisioneros. Había mucho robo, había mucha riqueza también, o sea, era una ciudad opulente, pero era muy, muy, muy, digamos, corrupta. Nahum también no la describe así, dice: Nínive es como un estanque cuyas aguas escapan. Gritan: deteneos, deteneos, pero ninguno mira. Saquead plata, saquead oro, hay riqueza sin fin y toda clase de objetos suntuosos y codiciables. Por último, Nínive era conocida como un centro de idolatría. Tenían una diosa en la cual adoraban el amor, la guerra, y se estableció en ese templo la prostitución sagrada. Esto significaba que no solo había prostitución en la ciudad, sino que parte de los ritos en la idolatría era la prostitución dentro del templo. Por eso era una ciudad que no era nada agradable, no era fácil recorrerla y predicar, y Jonás pues temía por su propia vida, por eso no lo hizo. ¿Por qué? Porque era una ciudad bastante difícil. Esto es importante que lo sepamos porque vamos a entender un poco el corazón de Jonás. En el capítulo 3, sin embargo, Jonás decide obedecer. Ya no le tiene, o sea, no hay manera de escapar. Aprendió la lección en el pez y él dice: tengo que hacerlo. Y vamos a leer lo que ocurre. El día que Jonás entró en la ciudad, proclamó a la multitud: dentro de 40 días Nínive será destruida. Entonces la gente de Nínive creyó el mensaje de Dios, y desde el más importante hasta el menos importante declararon ayuno y se vistieron de tela áspera en señal de remordimiento. Cuando el rey de Nínive oyó lo que Jonás decía, bajó de su trono y se quitó sus vestiduras reales. Se vistió de tela áspera y se sentó sobre un montón de ceniza. Entonces el rey y sus nobles enviaron el siguiente decreto por toda la ciudad: nadie puede comer ni beber nada, ni siquiera los animales de las manadas o de los rebaños. Tanto el pueblo como los animales tienen que vestirse de luto, y toda persona debe orar intensamente a Dios, apartarse de sus malos caminos y abandonar toda su violencia. ¿Quién sabe? Puede ser que todavía Dios cambie de parecer, contenga su ira feroz y no nos destruya. ¿No les parece maravillosa es lo que está pasando en esta ciudad? Quiero que piense qué pasaría si en nuestra ciudad, al proclamar la palabra de Dios, el mismo pueblo hiciera lo mismo y dijera: hagamos un alto, hagamos un ayuno y pidamos perdón, y el presidente con todos los gobernantes emitieran un decreto de buscar a Dios, de dejar el mal, de dejar la violencia y pedir el perdón de pecados. ¿No les parecería el sueño para Colombia y para todas nuestras ciudades? ¡Maravilloso! Pues eso pasó, aleluya, ven, algún día. Pero lo que les quiero decir es que eso pasó en Nínive, o sea, wow. Y fue tan wow que miren lo que, o sea, si a nosotros nos asombra, imagínense lo que sintió Dios. Dice: cuando Dios vio lo que habían hecho y cómo habían abandonado sus malos caminos, cambió de parecer y no llevó a cabo la destrucción con que los había amenazado. Este es el Dios en el cual nosotros creemos. No importa el hueco en el que tú estés, tu pasado judicial, ¿sí?, todos los crímenes que has hecho, en el momento en el que en ese hueco de pecado tú reconoces que pecaste, te arrepientes, dejas de andar por ese mismo camino, siempre vas a encontrar, después de tu arrepentimiento, la gracia y la misericordia de Dios para ti. Ese es el Dios, este Dios de Nínive es el Dios que en esta mañana está frente a ti y frente a mí. Sin embargo, este cambio de planes no le gustó a Jonás, y aquí es donde entra nuestro protagonista, porque él creció viendo a su papá profetizar y que se cumplía exactamente lo que Dios decía. Seguramente Jonás ya había profetizado en otras oportunidades y veía que cuando él decía algo, Dios lo respaldaba. Pero en este momento, ¿cómo es posible que después de todo lo que vive, de huir del pez, de la vomitada, del arrepentimiento, Jonás proclama un mensaje y Dios decide cambiar de parecer? ¿Por qué, iglesia? Porque Jonás tenía una visión muy lógica de cómo actuaba Dios. Él tenía a Dios en un esquema mental. Si el pueblo hace esto, Dios hace esto. Y aunque Jonás es un libro que nos cuenta el plan de salvación frente a una ciudad, realmente el propósito de este libro es mostrarnos la diferencia entre el corazón de Dios y el corazón suyo y mío. es un libro que nos deja ver el corazón de Jonás, que conoce a Dios, que ama a Dios, pero que tal vez en su fe hay un tope, en su fe hay una lógica cerebral y no ha conocido el amor de Dios por los perdidos, no ha tenido una revelación del corazón de Dios frente a la misericordia. Segunda de Pedro nos dice esto: en realidad no es que el Señor sea lento para cumplir su promesa, como algunos piensan. Al contrario, es paciente por amor a ustedes. No quiere que nadie sea destruido, quiere que todos se arrepientan. Esta faceta de Dios Jonás no la conocía. Por eso él está muy molesto por lo que está pasando. Y miren lo que dice: este cambio de planes molestó mucho a Jonás y se enfureció. Entonces le reclamó al Señor: Señor, ¿no te dije antes de salir de casa que tú harías precisamente esto? En el versículo 3 dice: quítame la vida ahora, Señor. Prefiero estar muerto y no vivo si lo que yo predije no sucederá. ¿Qué sale de usted cuando Dios le cambia el plan? Porque aquí vemos un hombre de Dios, pero enfurecido, que le reclama, y además súper dramático: quítame la vida, porque no puedo más. O sea, dicen que nosotras somos histriónicas, pero este man está para el Oscar, o sea, impresionante. Ahora, ¿cómo responde Dios? Dios dice: ¿te parece bien enojarte por esto? En la Nueva Versión Internacional dice: ¿tienes razón de enfurecerte tanto? Iglesia, esa es la pregunta que Dios nos está haciendo este fin de semana. Porque a usted y a mí Dios nos ha cambiado ciertos planes. Y la pregunta que Dios hoy nos quiere hacer es: ¿en verdad necesitas ponerte tan bravo conmigo? Eso es lo que Dios nos quiere preguntar. Porque tal vez tú tenías unas vacaciones o un viaje planeado y la visa no te la dieron. O buscaste ese intercambio, ahorraste el sueño desde no sé hace cuántos años has orado y te dieron la noticia que no puedes viajar. Y entonces venías orando y te hiciste todo el tratamiento médico y buscaste a tu líder y hiciste todo lo espiritualmente posible, pero en el último examen médico se ratifica que sigue aún la enfermedad. O se supone que a final de año tu jefe te dijo: en el primer trimestre te voy a ascender, has hecho un buen trabajo. Y llegó el primer trimestre y al contrario, te cambian las condiciones de tu trabajo. Se supone que esos capuchinos, esas llamadas, esos mensajes de texto iban a concluir en una declaración de amor y te fumigaron. Y entonces tú dices: me dejaron con vestido lista para darme el primer beso y no. O tenías fecha para hiciste el curso prematrimonial, lo aprobaste, había una fecha y Dios te está diciendo: no es mi voluntad que te cases. ¿Qué es lo que sale cuando su plan no se cumple? Jonás amaba a Dios, pero él le faltaba esa revelación. Dios quiere tratar con algo en Jonás, porque hay una parte de Dios que Jonás no conoce y que solo va a conocer cuando el plan es cambiado. ¿Qué me impresiona? Que cuando Jonás hace su dramática declaración, nos deja ver la raíz de su problema. Él dice: quítame la vida ahora, Señor, prefiero estar muerto. Y presten atención: si lo que yo predije no sucederá. ¿Sabe cuál es la raíz de la rabia de Jonás hacia Dios? Su orgullo, su egocentrismo. Lo que realmente tiene enfurecido a Jonás es el qué dirán. Dios, me estás haciendo quedar como un zapato. O sea, ¿qué van a decir? Yo doy tremendo mensaje y tú me cambias el plan. Y sabe, detrás de su pataleta con Dios, lo más seguro es que hay un orgullo que Dios está machacando. Porque podemos generar todo un argumento espiritual. Si aquí yo traigo a Jonás, Jonás nos podría convencer: no, lo que pasa es que la ciudad de Nínive merecía morir y yo eres un profeta y yo le sirvo a Dios. Pero la raíz sale de lo que él confiesa y es: voy a quedar mal. Muchas veces detrás de esa rabia, de eso que nos hace hacer ¡ah!, es nuestros derechos, es nuestro orgullo, es nuestra necesidad de que nuestro plan, es nuestro control. Es que no puedo creer que Dios me cambie el plan cuando yo he controlado absolutamente todo. Por eso es que Jeremías 17:10 dice: engañoso es el corazón, más que todas las cosas, y perverso. ¿Quién lo conocerá? Yo, Jehová, que escudriño la mente, que pruebo el corazón, para dar a cada uno según su camino, según el fruto de sus obras. Solo Dios conoce. porque Él sabe que nos cuesta perder, que queremos sobresalir, que se trata de nuestro plan, y por eso solo podemos ir a Dios y decir: realmente examíname, porque mi pataleta, mi rabia contigo tiene una razón totalmente diferente. Yo he entendido algo, poco a poco lo he ido entendiendo, y es que cuando Dios nos cambia el plan, nosotros quedamos ciegos. ¿Por qué? Porque dejamos de ver lo que se supone que debía pasar. Y entonces, claro, perdemos el control, empezamos a sentirnos inseguros, o sea, no sabemos hasta dónde movernos. ¿Por qué? Porque no vemos. Y en este momento pasan dos cosas. Lo primero es que nuestra fe es extendida, porque sabemos que 2 Corintios 5, 7 dice que vivimos por fe y no por ver. Entonces, cuando el plan se cambia y no vemos nada, sí o sí la fe se extiende. Pero lo segundo que ocurre es que Dios se nos revela en una nueva faceta. ¿Por qué? Porque al perder el control y al buscarlo a Él, necesitamos sí o sí buscar una nueva faceta de Dios, y Él se nos quiere revelar. Ahora, ¿por qué pasan estas dos cosas, iglesia? Porque cuando tú no tienes manera de ver externamente un panorama claro, no te queda otra salida que mirar hacia adentro, y así he llamado la predicación. Cuando tú no puedes controlar porque ya no ves el plan, no hay otra cosa sino que mirar en tu corazón. Quedamos sencillamente mirando hacia nuestro interior. Y es eso lo que Dios quiere hacer cuando nos cambia el plan. Hay cosas que Dios no va a poder trabajar ni en ti ni en mí hasta que perdamos el control. Por eso nos cambia el plan, porque es la única manera de trabajar cosas en nuestro carácter y en nuestra fe cuando Él cambia el plan. Y nosotros lo tenemos que saber. David compuso muchos salmos desde su insatisfacción. Él veía que los malos prosperaban y que los buenos les iba mal. Entonces él decía, ¿por qué? Por ejemplo, en el Salmo 10, versículo 15 dice: quiébrale los brazos a la gente malvada y perversa, persíguelos. ¿Sí? O sea, él se desahogaba. Y en otras predicaciones yo he estado aquí, les he dicho, somos humanos, tenemos derecho en oración a decirle a Dios lo que sentimos, las preguntas. Pero hoy quiero nivelar la predicación y decirle: sí, pero hay un tiempo para todo. No nos podemos quedar en solo haciendo pataleta y expresándole a Dios nuestros sentimientos, sino que hay un momento donde tenemos que hacer un alto y mirarnos y decir: Señor, ¿qué pasa en mí? Si no está funcionando externamente lo que en mi teología debería pasar, ¿qué es lo que tú quieres trabajar en mí? Finalizando el 2007 y arrancando el 2008, yo empecé a sentir unos dolores en todo mi cuerpo. Finalmente quedé absolutamente paralítica. Hubo un síndrome, era la primera colombiana que le daban. El médico finalmente, después de muchos médicos y de muchos especialistas, logré llegar al médico que conocía este tipo de enfermedades. Él solo había trabajado con un hombre que un año y medio atrás le había dado este síndrome, y yo era la primera colombiana que él atendía. O sea, me gané una lotería de esas maravillosas, como de una entre 10 mil millones de seres humanos me gané yo ese síndrome. Y fue muy difícil, el tratamiento duró más o menos año y medio, pero 3 meses quedé incapacitada absolutamente. Me bañaban, me vestían, yo no podía moverme. Y en este proceso obviamente buscamos la raíz de esto. Era un ataque muy fuerte hacia la iglesia, digamos que yo representaba eso. Los pastores me ministraron, iban a mi casa, imponían manos, bueno, todo el tema. Pero recuerdo, después de que Dios nos mostró la raíz de un ataque muy fuerte y se oró, el pastor me dijo: tú vas a seguir orando, y también pregúntele a Dios qué más puede haber. Y con el paso de los días recuperé el movimiento de mi brazo derecho. Yo me acuerdo de estar en el baño después de que me bañaron y yo me impuse manos. Yo fui mi propia Ananías. Y yo: ay, Señor, por favor, ¿qué más tengo que hacer? Muéstrame. Y me acuerdo que con el paso de las horas a mi corazón vino la pregunta de Jonás: ¿por qué tú estás brava conmigo? Y yo pensaba: ¿brava? No, Señor, yo no, estamos súper bien. O sea, por favor, no, ¿por qué estás brava? Y fue una pregunta que vino a mí muchos días en esa inmovilidad. Y yo tuve que examinar mi corazón y si estaba brava. ¿Por qué? Porque yo ya llevaba años predicando en la iglesia, liderando, le había servido a Dios igual desde muy chiquita, y todavía no aparecía mi esposo. Y cuando Dios me empezó a mostrar, me dijo: tú no me dices que estás brava, ¿sí? Y sí, esto es un ataque, hay un tema muy, muy, muy claro de un ataque, pero aprovechemos este ataque para mirar tú y yo cómo estamos. Y en ese proceso de recuperación yo tuve que arreglar ese tema con Dios. Lo impresionante es que no lo arreglé y apareció Eduardo. lo arreglo en el 2008, yo conozco a mi esposo en el 2012. Pero cuando hablo con las solteras les digo, esos últimos 4 años de esperas no fui una soltera desgraciada, sino una soltera con gracia, porque ya fui redimida, ya entendí que Jesús había llenado mi vida, ¿sí me entienden? Pero lo que les quiero decir es que en mi pataleta yo le saqué la hoja de vida a Dios. Te conozco desde los 9 años, me bauticé en agua a los 11, hablo en lenguas desde los 12, soy maestra de niños desde los 12 años, llevo tantas prédicas haciendo, trabajo por los jóvenes, sirvo en tu casa. Es decir, igual que Jonás, yo había entendido que la gracia era solo para salvación, pero yo demandaba por mis obras un premio. Y yo no había entendido que hay una gracia donde mi esposo, lo que tengo, mi trabajo, todo lo que yo recibo es por gracia. No porque yo esté ganando puntos y pueda exigirle a Dios como un genio de la lámpara que me porté bien, necesito mi premio. Entonces entendí esa nueva revelación de Dios y esa era la raíz por la cual yo tenía un problema con Dios. ¿Saben qué pasa cuando Jonás se pelea con Dios? Lo siguiente que hace es lo siguiente. Es esto, perdón. Jonás se fue al oriente de la ciudad e hizo una enramada. Luego se sentó bajo la sombra de la enramada mientras esperaba ver lo que acontecería a la ciudad. A mí me impresiona esto. El tipo se fue a cine. El tipo se hizo palomitas y dijo, esto está buenísimo. ¿Cómo los vas a destruir? Esto está buenísimo. ¿Cómo será? ¿Rayos? ¿Meteoritos? ¿Abrirás un hueco en la tierra? O sea, él está feliz esperando ¿a qué? La destrucción. Por eso es que nuestro corazón es muy diferente al de Dios. O sea, él está expectante, impresionante. Dios, mejor dicho, Dios se va a fajar con esta destruida. Está haciendo mucho sol y entonces la Biblia dice que Dios provee algo. Dice Dios, entonces le proveyó una planta frondosa y que extendió sus hojas anchas sobre la cabeza de Jonás y lo protegió del sol. O sea, Dios no quería que se insolara. Eso le trajo alivio a Jonás. Y Jonás está ahí viendo, esperando la destrucción con sombra. Dice, esto está espectacular. Pero en el versículo 7 dice, pero Dios también proveyó un gusano, segundo animal. ¿Sabe que no todos los gusanos los manda el diablo? Hay gusanos santos que Dios manda para confrontarnos y Dios los usa para insistir una vez más en que Él es Dios y nosotros no somos Dios. Entonces el gusano se traga las hojas del árbol y el sol le pega a Jonás y se insola y está todo quemado cual camarón rojo horrible con dolor de cabeza y sale una madurez impresionante. Lo primero que declara Jonás es mejor morir que vivir así. Es que es patético, nosotros somos así. O sea, segundo quiz, se vuelve a rajar. Y entonces dice, me quiero morir. Y Dios por segunda vez le dice, ¿te parece bien enojarte porque la planta murió, Jonás? Iglesia, ¿cuántas veces Dios te tiene que preguntar si vas a seguir bravo con Él? Segunda vez que le dice. Y Jonás, en su humanidad, como usted y como yo, dice, sí, replicó Jonás, estoy tan enojado que quisiera morirme. Entonces el Señor le respondió, sientes lástima por una planta, aunque tú no hiciste nada para que creciera. Creció rápido y murió rápido. Pero Nínive, Jonás, tiene más de 120,000 habitantes que viven en la oscuridad espiritual, sin mencionar los animales. ¿No debería yo sentir lástima por esta gran ciudad? Tumaco es una ciudad que en el último censo tiene aproximadamente 100 habitantes. Nínive era un poco más grande que Tumaco como para que dimensionemos esta ciudad. Sí, no es una capital, pero fue una ciudad que se arrepintió. Y Dios le dice a Jonás, de Nínive me encargo yo, pero ¿qué pasa contigo, Jonás? Y a mí me impresiona algo, iglesia, porque el libro de Jonás termina con esta frase. Termina, no debería yo sentir lástima por esta gran ciudad. Para mí es el mejor final de temporada que Dios pudo haber hecho. O sea, esta es la mejor serie que podemos ver. Porque quedamos como, ¿y qué pasó? Jonás entonces entró a la ciudad, hubo un banquete, se hizo amigo del rey, adoraron, hicieron un canto de adoración. No, nos deja ahí como, ¿pero qué pasó? ¿Y saben por qué? Porque Dios está pensando en personas como usted y como yo que este fin de semana estamos conociendo este libro. Y es que lo que Dios hace al dejarnos en suspenso es, ¿saben qué, iglesia? De Nínive me encargué yo y de Jonás también. No se metan. Más o menos la pregunta que les quiero hacer es, ¿y ustedes qué? Porque hay un trato personal. Y esa rabia no te está ayudando. Dios, cuando tú miras hacia adentro, tú vas a entender el por qué. Tú vas a entender que necesitas crecer en otras cosas y Dios se te va a revelar de otra manera. Pero es un momento de soltar el control, es un momento donde dejas que Dios sea Dios y entiendes que tú no lo eres. Job era un hombre rico, de mucha honra, su familia era reconocida, daban buen testimonio, tenía todo lo que cualquier persona podía tener, pero hubo un cambio de planes. Pierde su familia, queda en la ruina, se enferma. Sin embargo, en medio de ese cambio de planes, donde Job deja de tener el control de todo, él hace esta declaración: desnudo salí del vientre de mi madre y desnudo volveré allá. Jehová dio y Jehová quitó. Bendito sea el nombre de Jehová. ¿Sabe, iglesia? Cuando usted entiende y entendemos que hay una nueva faceta de Dios, aún en medio del cambio de plan, terminamos en medio de la crisis diciendo: tú diste, tú quitaste, bendito es tu nombre, Señor. Y adoramos. Y ese es el objetivo. Quiero que nos pongamos en pie y vamos a orar. Y Señor, hoy venimos como tus hijos, tu iglesia, dándote gracias, Señor, porque tú siempre extiendes gracia y misericordia frente a nuestro pecado. Pero hoy reconocemos, Señor, que nos cuesta conocer tu corazón, Señor. Que nosotros hay egocentrismo, que nosotros detrás de nuestra frustración, detrás de las lágrimas, detrás de ese por qué no sale el plan, estamos sacando esos letreros de sindicato y exigiéndote, demandándote cómo debes actuar. Si eres Dios, se supone que. Si eres Dios, deberías hacer tal cosa. Y hoy yo te pido perdón por eso, Señor, por demandarte, exigirte que obres a mi manera, Señor. Yo te pido perdón si te vemos como ese genio de la lámpara que solo debe cumplir deseos y a quien nosotros damos órdenes. Y sí, Señor, nos duele el cambio del plan. Tal vez estamos ciegos, no sabemos cuál es el siguiente paso a dar. Pero, Señor, hoy queremos confiar que cuando no vemos, nuestra fe se extiende. Que cuando no vemos,

a Jonás, es necesario que estés tan enojada, tan enojado conmigo. Vas a seguir tan bravo. Y Dios espera que tú le respondas. Y hoy podemos ir a la cruz y dejemos ahí esas rabias, esas preguntas, esas incógnitas, porque te estás enfermando por esta rabia y te estás perdiendo conocer lo que Dios quiere trabajar en ti. No es tiempo de mirar lo que externamente se tiene que ver. Dios quiere trabajar en tu interior, en tus miedos, en tus temores, en tu orgullo. Quiere trabajar tu humildad. Y Señor, hoy dejamos de pelear contigo y yo me quito estos guantes de boxeo, estas demandas. Hoy dejamos nuestros derechos porque tú eres Dios. Y te pedimos, Espíritu Santo, que podamos soltar el control sabiendo que tú nos llevas en esa voluntad, a la voluntad perfecta de Dios, que Dios tiene un plan mayor que el mío, que yo puedo confiar en mi Padre Dios bueno, porque Él sabe qué es lo mejor que podemos tener, hacer y recibir.

0: siempre es justa, pero Dios siempre es bueno. La vida no siempre es justa, pero Dios siempre es fiel. Y para siempre es su misericordia. Bueno, ya pueden sentarse porque me ponen un poquito nervioso. La verdad que estamos muy contentos, felices de estar aquí compartiendo. Y traigo una palabra de parte de Dios esta mañana. Quiero que te sientes, que disfrutes. Ayer tuvimos un día intenso, un día fuerte y un día de mucha celebración y de mucha victoria. Hoy quiero compartirte lo que Dios ha puesto en mi corazón para este día, pero también para este año. Y he orado al Espíritu Santo que me dé la gracia de poder tomar lo que está aquí y dejarlo allá. Y dejarlo allá en el nombre de Jesús. Mi esposa le manda muchos saludos. Estuve hablando con ella anoche, en la mañana, allá en casa, en las celebraciones de Semana Santa. La gente de la iglesia, los chicos que han venido aquí a los congresos de Córdoba, también les mandan muchos saludos. Y aquí estamos listos. Buenos días. ¿Están listos? ¿Seguro, seguro, seguro? Ok, muy bien. Quiero que abras tu Biblia conmigo en Lucas capítulo 15. Quiero llamar a lo que te quiero compartir. Llegó la hora. Codea al que está a tu lado y dile: llegó la hora. Dile, llegó la hora. O dile de otra manera: es la hora. Ahora, alguien pregúnteme, ¿de qué, pastor? Alguien, gracias por preguntar. De recuperarlo todo en el nombre de Cristo Jesús. Llegó la hora de recuperarlo todo. Recuperar el 100 en el nombre de Cristo Jesús. ¿Estás listo para eso? Muy bien. Vamos a Lucas capítulo 15. Para mí Lucas 15 es uno de los libros de la Biblia que más me fascinan. Yo no sé cuántos mensajes hemos hecho acerca de Lucas 15 y todavía no me lo acabo. Y hoy quiero compartirte uno de los que más ha estado ministrando mi vida y me ha desafiado en este año de una manera tremenda. Se ha convertido en una bandera, en un desafío de vida. Es un desafío para mí todo el 2022, Lucas 15. ¿A qué me refiero? Ahora te lo voy a compartir. ¿Estás conmigo? Bien. Se acercaban a Jesús todos los publicanos y pecadores para oírle. Y los fariseos y los escribas murmuraban diciendo: este a los pecadores recibe y con ellos come. El público de Jesús en este momento son los fariseos, los escribas y murmuradores. No me respondas, pero te pregunto: ¿has conocido a alguien que tiene el ministerio de murmurar? No me respondas. Bien. Versículo 3. Entonces se le refirió esta parábola diciendo: ¿qué hombre de vosotros, teniendo 100 ovejas, si pierde una de ellas, no deja las 99 en el desierto y va tras la que se perdió hasta encontrarla? Y cuando la encuentra, diga conmigo, la encuentra, la pone sobre sus hombros gozoso y al llegar a casa reúne a sus amigos y vecinos diciéndoles: gozaos conmigo porque he encontrado mi oveja que se había perdido. Y os digo que así habrá más gozo en el cielo por un pecador que se arrepiente que por 99 justos que no necesitan arrepentimiento. ¿Cuántos están gozosos esta mañana? ¿Estás contento? Si no estás contento, ahorita te vas a poner contento. Vas a ver. Luego, versículo 8. Porque para mí, Lucas 15 es el mismo mensaje de Jesús, simplemente visto desde tres perspectivas diferentes. Versículo 8. Jesús sigue en el mismo mensaje a los mismos escribas, fariseos y todos los feos que estaban ahí. ¿O qué mujer que tiene 10 dracmas, si pierde una dracma, no enciende la lámpara y barre la casa y busca con diligencia hasta encontrarla? Y cuando la encuentra, reúne a sus amigas y vecinas diciendo: gozaos conmigo porque he encontrado la dracma que se había perdido. Di conmigo: la he encontrado. Muy bien. Verso 10, así os digo que hay gozo delante de los ángeles de Dios por un pecador que se arrepiente, ok. Jesús sigue en el mismo mensaje, con el mismo público, murmuradores, escribas, fariseos y todos los, gracias, muchas gracias, y todos los feos, ok. Verso 11, también dijo: un hombre tenía dos hijos y el menor de ellos dijo a su padre: padre, dame la parte de los bienes de la herencia que me corresponde y le repartió los bienes. No muchos días después, juntándolo todo el hijo menor, se fue lejos a una provincia apartada. Yo le llamo el reino del muy, muy, muy lejano. Ah, la viste, pecador. Y allí desperdició sus bienes viviendo perdidamente. O sea, administrador no era el tipo, era un derrochador. Y cuando todo lo hubo malgastado, vino una gran hambre en aquella provincia y comenzó a faltarle. Y fue y se arrimó uno de los ciudadanos en aquella tierra, el cual envió a su hacienda para que apacentase cerdos. Y deseaba llenar su vientre de las algarrobas que comían los cerdos, pero nadie le daba. Quizás has escuchado a alguien decir, es que el hijo pródigo hasta que no comió la comida de los cerdos volvió a casa. No, él quiso comer la comida de los cerdos, pero ni siquiera eso le dieron. Más bien estuvo en ayuno no voluntario, ¿sale? Y volviendo en sí, verso 17, volviendo en sí dijo, ¿cuántos jornaleros en la casa de mi padre tienen abundancia de pan? Y yo aquí perezco de hambre. Me levantaré, iré a mi padre y diré, padre, he pecado contra el cielo y contra ti. Ya no soy digno de ser llamado tu hijo. Hazme como uno de tus jornaleros. Levantándose vino a su padre y cuando aún estaba lejos, lo vio su padre y fue movido a... El padre fue movido a... Y para mí todo el resto de la historia tiene que ver con esta expresión. Fue movido a misericordia. Todo lo que viene después, toda la reacción del padre hacia el hijo tiene una razón. Por misericordia. El padre fue movido a misericordia y corrió y se echó sobre su cuello y también lo besó. Y el hijo le dijo, padre, aquí el chico tiene un doble arrepentimiento, ¿verdad? He pecado contra el cielo, pero también he pecado contra ti. He pecado contra Dios, pero también te falté a ti, ¿verdad? Dios y el prójimo. Ya no soy digno de ser llamado tu hijo. Pero el padre le dijo a sus siervos, sacad el mejor vestido y vístanlo, ponedle un anillo en su mano y calzado en sus pies, y traer al becerro gordo y matadlo. No me mires así, estoy hablando del becerro. Y comamos y hagamos fiesta, porque este mi hijo muerto era y ha revivido. Se había perdido y es hallado, y comenzaron a regocijarse. Señor, que el mismo gozo que le produjo al pastor de las ovejas recuperar su oveja, que el mismo gozo que le produjo a la mujer que pidió el dinero recuperarlo, que el mismo gozo que le produjo al padre recuperar al hijo, sea el gozo con el que salgamos, Señor, de este congreso, de saber que llegó la hora de recuperarlo todo en el nombre poderoso de Cristo Jesús. Llegó la hora de recuperarlo todo en el nombre de Jesús. Muy bien, las tres parábolas del capítulo 15 para mí simplemente es lo mismo. Yo no puedo compartir una sin la otra porque es lo mismo. Simplemente visto de tres maneras diferentes. Las tres parábolas hablan de algo que se... Las tres parábolas hablan de algo que se pierde, pero gracias a Dios, claro, la historia es contada por Jesús. Entonces, como la historia es contada por Jesús, no puede haber otro final. No importa que se pierden las tres parábolas, al final todo es recuperado. Todo es encontrado. La oveja es recuperada, la moneda es recuperada y el hijo es recuperado también. Habla del poder que hay en Jesús de restaurar a las personas y de restaurar las cosas y de restaurar tu ministerio, tu familia. Pensé que alguien iba a decir amén. Está bien. Entonces, estas parábolas fueron dichas a los fariseos, escribas, murmuradores y todos los feos que estaban ahí, ¿verdad? Entonces, Jesús estaba hablando del poder que hay en él para recuperar las cosas al dueño original. Y te tengo una pregunta que fue la que me orilló a compartirte lo que te voy a compartir ahora. El pastor fue a buscar a la oveja perdida. Muy bien, ¿eh? La mujer fue a buscar la moneda perdida. Pero aquí en la tercera historia de Jesús hay algo que no me enlaza bien. Si el pastor fue por la oveja y la mujer por el dinero, por el varo, ¿por qué el papá no fue por el hijo? Vamos, el que me la conteste, le vamos a invitar un café con Quique Pavón al terminar la reunión. Y empezaron a contestar, ¿eh? ¿Cómo? Porque tenía hambre, porque sabía el camino. A ver, ¿quién más? Por los 50 mil puntos, ¿quién más? ¿Eh? Ah, no le escuché, pero se ve que sí, tiene razón. ¿Eh? Porque el hijo recapacitó. Muy bien, mi respuesta simplemente es: 100 mexicanos dijeron, la oveja es una oveja, es un animalito. Una oveja no es un gato, no es un perro, no son de los que aprenden el camino de regreso a casa. Una oveja se extravía y ni siquiera se da cuenta que está extraviada. Una oveja se pierde y ni siquiera sabe que está perdida. ¿Has conocido a alguien que está tan perdido, pero que ni siquiera sabe que está perdido? ¿Has conocido a alguien que está extraviado, extraviado y no hay manera que le digas algo? Porque él ni siquiera se siente extraviado. Las ovejas hablan de la situación de las personas que ni siquiera tienen la más mínima conciencia de que están perdidos. Por lo tanto, no pueden regresar. Alguien tiene que ir por ellos. Go them in the mighty name of Jesus. Alguien tiene que ir por ellos saliendo de este congreso y hablarles de Jesús, del amor, de su poder, de su recuperación. Luego, la moneda es un objeto inanimado. Una moneda se pierde y donde esté perdida, ahí se va a quedar por el resto de la vida hasta que alguien la encuentre y la use para una cosa. Pero el hijo no es un animalito, por el amor de Dios. El hijo no es un objeto. Ay, es que vino la pandemia y dejé ir a la iglesia y nadie me llamó. Es que vino la pandemia y dejé de congregarme y nadie vino a visitarme. Te digo por qué, porque no eres un animalito, tampoco eres un objeto, eres un hijo. Y el hijo siempre sabe el camino de regreso a casa. El hijo siempre sabe el camino de regreso a casa. Y yo te pido que te posiciones, que te pongas en la posición correcta que Dios te ha dado a través de su hijo, como un hijo. ¿Cuántos hijos de Dios hay aquí en esta mañana? Entonces, así como el hijo tomó la decisión de irse al reino del muy, muy, muy lejano, así el padre simplemente estaba esperando que el hijo tomara la decisión de volver. ¿Estás conmigo? ¿Se está poniendo bueno? Agárrate, papi. Agárrate, nene. Entonces, cuando yo cuento esto, me acuerdo mucho de esa ilustración que yo cuento mucho, donde es el Espíritu de Dios, hay vida, hay perdón. Esto no es para mí. ¿4:30 sigue? No es mío. Pensé que era un recadito que un ángel me había dejado por ahí. Entonces, cuando yo leo esto, recuerdo aquella ilustración que yo cuento de aquel muchacho que bajo el efecto de una droga, en medio de una paranoia tremenda, agarró un cuchillo, sentía que alguien lo perseguía, pero la única persona que estaba en casa era su mamá. El chico agarró el cuchillo y mal viajado lastimó a la mamá de las caderas hacia abajo, completamente. La mamá no pudo volver a caminar. Cuando él vuelve en sí del atroz acto, dice: lo que he hecho no tiene perdón de Dios. El chico tiene que huir de la policía, huir de la familia, huir de sus hermanos, huir de los nietos, huir de los tíos, huir de todo. Y se va al reino del muy lejano también. Pero en el reino del muy lejano, este hombre se encuentra con Cristo Jesús. Y a partir de ese momento de tener a Cristo en su corazón, él siente la necesidad de pedirle perdón a su mamá. El chico empieza a llamar todos los días: mamá, acepté a Cristo en mi corazón. Sé que lo que hice no tiene perdón del cielo, pero si tú puedes darme la oportunidad de pedirte perdón. Si me perdonas, está bien. Si no me perdonas, está bien. Yo lo único que necesito es pedirte perdón. Por favor, dame la oportunidad. La mamá nunca contestó. El chico se desespera hasta que deja un último mensaje y dice: mamá, voy en el tren que va afuera. Voy en el tren que pasa fuera de tu casa. La mamá vivía sobre las orillas del tren, sobre las vías del tren. Y entonces a las 5 p.m. pasa el tren por cerca de tu casa. Yo me voy a asomar. Si tú crees que me puedes dar la oportunidad de pedirte perdón, pon una banderita en la ventana. Si no puedes recibirme todavía, está bien, yo lo entenderé. Y seguiré orando toda la vida hasta que me des la oportunidad de pedirte perdón. Llegan las 5 de la tarde, el chico ya se había bajado en la estación, estaba caminando hacia la casa de la mamá. ¿Y crees que había banderita en la ventana? La mamá pintó el techo de bandera, pintó la casa de bandera, cortó el césped de bandera y por si fuera poco, en su silla de ruedas, ella en la entrada de la casa, en la cerca, con una banderita esperando a su hijo. diciendo: claro que te perdono, claro que te estoy esperando, ¿cómo no te voy a perdonar si eres mi hijo? Y ahí sucede una historia de restauración. Y esta mañana, mientras oraba por ti, el Señor me decía: Abraham, dile a Córdoba y dile a la Argentina que un nuevo tiempo de Dios para la Argentina ha comenzado. Que esta mañana no es una historia, sino en el cielo de Córdoba hay una bandera diciendo: si tú quieres, si tú tomas la decisión, hoy podemos recuperarlo todo una vez más en el nombre de Jesús. Muy bien. Ahora, di conmigo, número uno. No, ¿sabes qué? Patea al que está a tu lado de mi parte con mucho cariño. Dale una patada y dile: está de parte del pastor. Bien, gracias. Di conmigo, número uno, la oveja perdida. Para el pastor que pierde una oveja, nosotros lo podemos tomar de sentido espiritual. Pero en Israel hasta el día de hoy sigue habiendo un montón de pastores con un montón de ovejas. Para mí simplemente el pastor que pierde una oveja es un hombre que pierde parte de su trabajo. El pastor es su asignación, es su trabajo. Y al perder una oveja, pues perdió parte de su trabajo. Era su responsabilidad recuperarla. Representa a los que están perdidos, fuera del redil. Había 99, se le perdió una. Él tenía que ir, aunque estuviera en peligro, aunque estuviera expuesta. Tipificando a aquellos que irremediablemente están perdidos, pero no tienen la más mínima conciencia de que están perdidos. El pastor va por la oveja perdida para salvarla. Y aquí tenemos revelada la obra del personaje más importante de este mensaje. Tenemos revelada la obra de aquel que dijo: haya pues en vosotros este mismo sentir que hubo en Cristo Jesús, que no escatimó ser igual a Dios como cosa que aferrarse, sino tomando forma de siervo y condición de hombre, se humilló hasta la muerte y muerte de cruz. Por lo cual Dios lo exaltó hasta lo sumo y le dio un nombre que es sobre todo nombre, para que en el nombre de Cristo Jesús se doble toda rodilla de los que están en el cielo, en la tierra, debajo de la tierra, y toda lengua confiese que Jesús es el Señor, para la gloria del Padre que está en el cielo. Para mí la parábola de la oveja perdida, simplemente Jesús está revelando su ministerio. Él está hablando de Él. Yo soy el buen pastor que da la vida por las ovejas. Jesús no estaba hablando de mí, Jesús no estaba hablando de ti, Jesús estaba hablando de Él. Yo soy el pastor que va por los perdidos. Yo soy el pastor que da la vida por sus ovejas. Y luego en Lucas 9:10 dice: porque el Hijo del Hombre vino a buscar y a salvar lo que se había. Lucas dice: porque el Hijo del Hombre vino a buscar y a salvar lo que se había perdido. Muy bien, entonces di conmigo: el pastor perdió parte de su trabajo y simplemente fue a recuperarlo. ¿Hasta aquí estás conmigo? Muy bien. Segunda pista de Blue. Di conmigo, pateale ahora al que está al otro lado, recíbelo en el nombre de Jesús y dile: la moneda perdida. La moneda perdida es un ama de casa que pierde dinero. Si bien es cierto la parábola de la oveja perdida representa el trabajo, la parábola de la dracma perdida representa las posesiones. Era una mujer que ya tenía un dracma. El dracma era de plata. El dracma tenía doble valor. El dracma era todo un día de salario. El dracma representaba un 10%, por eso se llama dracma. Entonces, la mujer perdió doblemente. No solo perdió un día de salario, sino en la pura moneda perdió todo el valor de la plata que la pura moneda vale. Tenía una doble pérdida. Gracias a Dios que la mujer no se quedó con las manos cruzadas, sino comenzó a buscarla hasta encontrarla. ¿Cómo te sientes tú cuando estás alistando tu ropa y de repente de un pantalón que hace tiempo no ves, o de la camisa, no sé, de alguien, de repente te encuentras un billetito de $50? ¿O de cuánto? ¿De cuánto? ¿De $1,000? ¿De cuánto? ¿De cinco? Hay que orar por Quique para que Dios le ponga los de Hacienda, ¿verdad? Entonces, ¿cómo te sientes tú cuando encuentras en una ropa que estás lavando un billete? Si no hay, sientes ganas de hablar en lenguas, ¿verdad? Eres bautizado en ese momento por el poder de Dios y danzas y dices: este es el billete que ni me acordaba y por fin lo he recuperado. Si tú sientes tanto gozo Cuando te encuentras un billete en una ropa que ya no te encontrabas, imagínate cuánto gozo siente Dios cuando recupera a uno de los que Él eligió, de los que Él salvó, de los que Él invirtió, de los que Él levantó. Imagínate cuánto gozo siente el cielo cuando recupera algo que se le había perdido. Entonces, di conmigo, oveja perdida, trabajo. Di conmigo, moneda perdida, posesiones. Entonces, la Biblia dice que la moneda no se perdió fuera de la casa. La moneda se perdió dentro de la casa. Y eso representa a todos los que están perdidos en la inutilidad. La Biblia, Jesús, está contando esta historia y dice que había dos factores que hacían que la moneda estuviera perdida: las tinieblas y el polvo. Porque cuando la mujer empieza a buscar la moneda dentro de la casa, lo primero que hace es prender la luz y barrer la casa. Tinieblas y polvo hace que dracmas de gran valor, con talentos, con dones, con gracias, con unciones, estén perdidos en la inutilidad. No solo está perdido él como persona y como hijo de Dios, está perdido, inutilizado, inútil el don que fue puesto en él para que a través de él mucha gente fuera tocada. A través de la música, a través de la palabra, a través de la gracia que Dios te haya dado. La moneda perdida representa aún los que estando dentro de la iglesia, dentro de la casa, parecen cristianos, visten como cristianos, cantan como cristianos, danzan como cristianos, pero están verdaderamente perdidos. Y hay dos razones: tinieblas y el polvo. ¿Cuánta tierra tuvieron que echarte en la vida para matar tu sueño? ¿Cuánta mugre? ¿Cuánto lodo tuvieron que tirarte para que esa pasión y esa gracia y ese don con el que cantabas, enseñabas, danzabas, brincabas, bailabas, tocabas, enseñabas, evangelizabas, hoy, después de una pandemia, simplemente está, sigue congregando, sigue yendo a la iglesia, pero el don está completamente inútil? Vale mucho, es de plata, tiene valor, puede pagar un día de comida, de luz, de alquiler, de todo, pero está inútil. Cuando Jesús está narrando la historia de la dracma, después de la oveja, después de que Jesús dice: yo soy el buen pastor que da la vida por las ovejas perdidas, ahora Jesús presenta al segundo personaje, al paracletos divino, al aquel que dijo: es necesario que yo me vaya para que él venga, porque él estará con vosotros y en vosotros. Cuando Jesús dice: la mujer no se queda con la moneda perdida, ay, mira, tiene mucho valor, vale como plata, vale como todo, vale como moneda, pero se perdió, ni modo. No, la mujer dice: no pierdo nada. Empieza a barrer la casa y a barrerla, y cuando está limpia empieza a ver que algo comienza a brillar, y la mujer prende la luz, y en la luz todo sale. Entonces el Espíritu Santo del Dios viviente, mientras yo ya estoy empezando a ministrar, yo tengo un acuerdo con él, y le dije, y me dijo: ¿qué tal si mientras yo hablo, tú empiezas a barrerle el alma y arrancar el dolor y arrancar el coraje y arrancar el enojo y arrancar el luto y arrancar la depresión y arrancar la ansiedad? Bárreles el alma, bárreles la mente, bárreles el corazón, y vuelve a encender la llama que un día hubo dentro de ellos, y ese don y esa gracia y ese valor vuelve a brillar en sus corazones. Y este 2022, desde América Latina al mundo, le gritamos: ni una dracma inútil más. Todos volverán a levantarse en el nombre poderoso de Cristo Jesús. No solo recuperaremos a los que están perdidos, recuperaremos a los que dentro de la casa están en tinieblas. El único, perdón lo que te voy a decir, y espero no desilusionarte, yo sé que eres muy importante, pero al único que le va a interesar recuperar una moneda perdida es al Espíritu Santo. Y no te va a dejar hasta que te barre el alma una vez más, te arranque esa cosa que estás cargando te prenda la luz, te encienda la lámpara y vuelvas a arder una vez más con toda tu pasión y tu fuego en el nombre de Jesús. ¿Estás aquí conmigo? Muy bien. Ponle la mano al hombro que está a tu lado y dile: de parte de Dios, dice que no va a dejar perder toda la inversión que he hecho en ti. Dile: Dios no va a dejar perder toda la inversión que ha hecho en ti. Mandará su Espíritu Santo a que te sane el alma y te vuelva a encender la llama que hay dentro de tu corazón. El que esté conmigo y listo para eso, dígame el amén más apasionado que ha dicho este día y el aplauso más poderoso al Rey de la Gloria. Llegamos al final, listos para el final. Falta el último, falta el hijo. Ya dejamos al animalito, ya dejamos a la moneda. Ahora vamos con el hijo, papá. Necesito a tres amigos que vengan aquí rápidamente a ayudarme. Y ahora sí, el muchacho de esta cosa, ¿cómo se llama? Un aplauso a los tres actores que van a estar ayudándonos. Ya están listos ahí para ayudarnos en este momento. Muy bien, ya no tienes a quién patear, ni modo. Di conmigo: el hijo pródigo. Entonces Jesús le sigue predicando a los mismos fariseos, escribas, murmuradores y a todos los feos. Pero Jesús, en esa capacidad que él tiene de hablar tan simple y tan profundo, los lleva a lo que más le puede doler a los judíos para que le pusieran atención. Y cuando Jesús le dice: imagínate que tienes 100 ovejas y pierdes una. Ah, no, yo no voy a perder, dice un judío. Pero bueno, rápido, rápido, ven acá. Aquí están. A ver, ajá, aquí, allá, muy bien, véngase para acá. Oh, muy bien, ok. Entonces, Jesús está hablando. ¿Ya estás conmigo por el final? El que toca el de esta cosa, ¿cómo se llama? Eso, a ver. ¿Quién me regala 10 minutos? 10. 10, 20, 30, 40. Oh, Pastor Sergio, ni modo. Está bien, estás disfrutando, tranquilo. Muy bien, entonces aquí tenemos a la oveja. Y conmigo la oveja. Una oveja muy futbolera. Y entonces Jesús les dice a los escribas: no importa cuántas ovejas yo tenga, aunque una se me pierda, yo soy el buen pastor y soy capaz de enviar a alguien, traerlo de Buenos Aires a Córdoba o de México a Argentina o de Argentina a México. Pero yo estaré dispuesto a enviar a alguien que vaya por esa oveja que está irremediablemente perdida y con mucho amor la cargue en sus hombros y la traiga de regreso a casa. El que me traiga la oveja de regreso a casa, les digo que yo haré una fiesta en el cielo por lo que él ha hecho. Por cada alma que salve, por cada persona que alcance, yo le haré una fiesta en el cielo. Di conmigo, Tigani, trabajo.
1: Trabajo.
0: Di conmigo, Jesús.
1: Jesús.
0: Jesús es el que da la vida por las ovejas.
1: Jesús es el que da la vida por las ovejas.
0: Número dos. Pero Jesús está hablando con judíos, escribas, fariseos, doctos de la ley y todos los feos. Y ahora Jesús le sube una rayita y le dice: ¿no te tocó lo perder uno? No, pues, o sea, si tengo 100 ovejas y pierdo una, ¿cuánto pierdo?
2: El
0: 1%, ¿verdad? Tengo 100, perdo una. ¿Cuánto perdí? Pues perdí el 1%, tengo el 99, no importa. Pero Jesús dice: ahí te voy, chica. Ahora sí les va a dar donde más les duele a los judíos. Supongamos que tú tienes un montón. Di conmigo: moneda perdida.
3: Moneda perdida.
0: Posesiones.
3: Posesiones.
0: Todos los que están perdidos.
3: Todos los que están perdidos.
0: E inútiles.
3: E inútiles.
0: Pero no fuera de la iglesia.
3: Pero no fuera de la iglesia.
0: Dentro de la iglesia.
3: Dentro de la iglesia.
0: Ok, si yo tengo una dracma, es 10%. Ya no perdí el 1%. ¿Cuánto perdí?
3: El 10%.
0: El 10%, entonces ya me interesa. Si tú pudieras el 10% de todo lo que tienes, ¿lo dejarías perder así nada más? ¿Qué harías por recuperarlo?
3: Lo buscaría.
0: Lo buscaría. Pues quiero decirte que así como Jesús va por el perdido, el Espíritu Santo hoy está recorriendo toda la Córdoba Argentina, barriendo el dolor, barriendo el luto, barriendo la tristeza, barriendo la pandemia, barriendo la ansiedad, barriendo la cosa esta, la garrotera, y está volviendo a encender en este congreso corazones, diciéndoles: llegó la hora de volver a recuperarlo. No te quedes con los brazos cruzados. En mí todo es recuperable, dice Jesús. En mí todo se puede recuperar. No solamente el 1% puede recuperar el 10%. Y ahí Jesús está hablando del Espíritu Santo. Espíritu Santo, ven de los cuatro vientos y sopla sobre toda la Argentina. Barre la casa, barre mi país, barre mi nación de tanta cosa. Y no te olvides, si pasas por aquí, Espíritu Santo, bárreme el alma, bárreme el corazón, arráncame toda esta cosa que la pandemia me dejó, arráncame toda esta mugre que cayó aquí en mi cabeza, y que lo que has puesto en mí vuelva a brillar para tu gloria. Ni un día inútil más volveré a brillar para el Rey de Reyes y Señor de Señores. No solamente me recuperaré como moneda, no, es decir, si te recupero, si recupero a todas las dracmas inútiles que están dentro de una iglesia, no solo los recupero como hijos. ¿Sabes qué recuperamos, Pablo? Todas las personas que serán alcanzadas, bendecidas y restauradas a través del don que Dios les dio. Si yo salvo una dracma, quizás estoy salvando un continente. No lo sé. Si yo restar un dracma que a nadie le importa, porque lleva 10 años perdido, ¿a quién le va a importar a alguien que ya lleva 10 años perdido? Oye, y tal, no, ya lleva. Yo te digo, ¿a quién le importa? Al Espíritu Santo le importa. Al Espíritu Santo le importa. Y te va a encontrar y no va a dejar perder toda la inversión que Dios ha hecho en ti. ¿Estás conmigo? Bien. Aquí, entonces, oveja, Jesús. 1%, el 1%. Posesiones, dracmas inútiles. O sea, no, las dracmas. No, no, pues, ¿qué pasó, Pablito? Si tú... Pésame tu mano. Vamos a darle un aplauso a este equipo de servidores de cita que, la verdad, son excelentes, hacen su trabajo. Cuando yo estoy peleando contra Sabanás, ellos ya me están hablando, que ya me están esperando abajo. Pero después de que salvamos un perdido y de que el Espíritu Santo barrió la casa y encendió, Jesús les eleva al más alto nivel a los mismos escribas, fariseos y todos los feos que le están escuchando. Y les dice: ok, supongamos que no pierdes 1 de 100. Supongamos que no pierdes 10 de 100. Supongamos que un hombre tiene 2 hijos. Y entonces Jesús habla de la familia. ¡Pum! Supongamos que tienes todo lo que más amas en la vida. Y entonces Jesús eleva la escala de valores a lo más alto que pueda haber. Ahora Jesús no habla de ovejas ni de posesiones. Ahora Jesús habla de familia. Ahora Jesús habla de relaciones. Y les está preguntando: si no te dolió perder 1 o el 10, ¿qué parecería si pierdes un hijo? ¿O pierdes tu comunión con el Padre? Y entonces Jesús les dice, un hijo le dice: quiero derrochar todo, quiero agarrar todo y quiero irme, no quiero más esta vida. Y se fue al reino del muy, muy, muy, muy, muy, pero muy, muy, muy lejano. ¿Sale? Y entonces el chico se va, pero el chico vuelve en sí y regresa. Y le dice: Padre, pequé contra el cielo primeramente, pequé contra Dios, pero también pequé contra ti. No soy digno de ser llamado tu hijo, hazme como uno de tus jornaleros. Y el Padre, movido a misericordia, no porque el hijo lo mereciera, yo soy tu hijo viejo, yo no te pedí nacer, así es que no importa qué haya hecho, tienes la obligación. No tienes la obligación de nada, tú decidiste romper el pacto. Pero por amor, por gracia y por misericordia, el chico no espera la reacción del padre. Cuando el chico apenas viene a lo lejos, la Biblia dice que el padre sale corriendo y lo abraza. Entonces Jesús ya no está hablando de él. Jesús ya no está hablando del Espíritu Santo. Jesús está hablando de él, Padre, que ha prolongado su misericordia por amor y por gracia a ti, que te sigue esperando con los brazos abiertos, que de tal manera te amó que no le importó dar a su hijo con tal de encontrarte y rescatarte a ti. En un solo capítulo, Jesús revela toda la obra. Revela al Padre, revela a Él, revela al Espíritu Santo y a los que están dispuestos de hacer por ti, solamente por ti. Jesús está hablando de economía. Jesús está hablando de valores. Jesús está hablando de posesiones, de trabajo y de familia. Y les está diciendo a los escribas: tengan mucho cuidado de por el trabajo perderlo todo, que es la casa. Tengan mucho trabajo que por el 1% pierdan el 100, que por el 10% pierdan el 100. Tengan mucho cuidado que cuando por esto pierdanlo todo, porque si pierdes tu relación con el Padre, no importa que tengas, lo perdiste. Entonces aquí es donde yo veo que cuando el Padre lo ve por misericordia, simplemente por amor, el padre corre al hijo y lo abraza y lo besa. Ese te la vas a quedar con las ganitas, pero y lo besa. Digo por lo de la contingencia y eso, ¿no? Y lo besa y él le dice: Padre, pequé contra el cielo.
4: Padre, pequé contra el cielo.
0: Pero también te falté a ti.
4: Pero también te falté a ti.
0: Hazme uno de tus jornaleros, aunque sea.
4: Hazme uno de tus jornaleros, aunque sea.
0: Y el padre le dice: No, nada de eso. Tú rompiste el pacto. Pero ahora vamos a ver cómo te lo devolvemos. Primeramente vístanlo. Le dice a sus siervos: traigan el mejor vestido, ¿verdad? Traigan el mejor vestido. ¿Por qué? Porque en la Biblia la desnudez es símbolo de pecado. Alguien que se alejó de Dios y nada bueno le dejó la vida, lo hizo pedazo, lo desnudó, perdido en el pecado. Vamos a hacer una fiesta en tu nombre, pero primero hay que vestirte. Pónganle vestido, por favor. Pónganle la mejor ropa. Que la ropa diga: restauración 2022. Ningún drama inútil más. Hora de recuperarlo todo. Recuperarás el 1, recuperarás el 10 y recuperarás el 100. Si recuperas mi relación contigo, yo te haré recuperar todo lo demás. Si recuperas mi relación conmigo, si recuperas tu relación conmigo, yo iré restaurándote las posesiones y te iré restaurando el trabajo y te iré restaurándolo todo. Alguien vino a Córdoba este año. Y luego de que lo vistieron, porque no puede entrar desnudo a la casa, a la fiesta, el padre dijo: póngale zapatos, viene descalzo. Y Pablo habla acerca de eso y dice: hermanos míos, ustedes deben de saber que no tienen lucha contra carne y sangre. Los que quieran caminar por este camino, no solamente necesitan tener cubierta la cabeza y el pecho, el corazón, también los pies. Necesitan tener un zapato que cuando pasen por el fuego no los queme, que cuando pasen por el agua no se inunden, que cuando pasen por los espinos la suela de su pie sea más fuerte que ello hasta llegar al destino final. Traigan el calzado correcto. Ni un hijo mío más estará descalzo. Yo les voy a dar el zapato correcto para que caminen de gloria en gloria y de victoria en victoria este 2022 en el nombre poderoso de Jesús. ¡Pónganle zapatos! Pero luego dice: ya estás listo, ya estás vestido, ya estás calzado. Falta lo más importante. Cuando en vida me pediste la herencia, me rompiste el corazón, porque me estabas diciendo: por mi propio beneficio te prefiero muerto. Rompiste el pacto, pero yo te amo tanto. Yo te amo tanto, dice el Padre, que no me importó dar a mi hijo por morir por ti y restaurarte. Yo te amo tanto, hijo, que mandé a mi Espíritu Santo para que esté contigo todos los días y hasta el fin del mundo. Y yo te amo tanto que el pacto que tú perdiste, yo hoy te lo devuelvo. Devuélvanle el anillo, devuélvanle el pacto, devuélvanle la relación, devuélvanle la comunión conmigo. Traigan el mejor anillo. Anillo es amor. Cuando tú te casas, tú das un anillo, ¿verdad? Estás en un restaurante comiendo feliz de la vida y de repente volteas y cuando tú ves que un hombre abre su chaqueta, saca una cosa así media redonda y se pone de rodillas, ¿qué empiezan a hacer todas las mujeres del restaurante? ¿Qué hacen todas las mujeres del restaurante? ¡Ay, mi vido! ¡Ay, mi vido, criaturito del Señor! ¿Verdad que sí? Pues Jesús no con un anillo, Jesús con sangre en una cruz te dijo: quiero que seas mi esposa, quiero vivir contigo el resto de tu vida, te he amado con amor eterno, yo quiero casarme contigo, a mí me importas no como un animal ni como un objeto, por eso no fui por ti, pero pacientemente sigo esperando que en este congreso regreses a casa, regreses a la comunión, regreses a mí, regreses al llamado, regreses al ministerio,

2020, te voy a dar una gracia del 2022, palabra del 2022, unción del 2022. Vas a oler a 2022. Alguien dígame amén por el amor de Dios.

Isaías 35:8. Te traigo un trato. Así te dice el Señor esta mañana. Si tú recuperas tu relación con el Padre al 100%, si tú recuperas el 100%, yo me encargaré de irte restaurando todo lo que la vida te robó, y te restauraré el llamado, la gracia. Te restauro la encomienda, las posesiones, el trabajo. Si perdiste un trabajo, ok, pero no pierdas tu relación con Dios. Si perdiste un dracma, ni modo, perdiste un dracma, pero no pierdas tu comunión con Dios. Pero si tienes tu comunión con Dios, todavía lo tienes todo. Oye, ¿está listo para el final? Ya acabé. Les pregunté que si están listos para el final. Ah, gracias. Pastor, y si yo hoy decido correr y decir ni un día más seré una dracma inútil, ni un día más seré aquel que va el domingo a la iglesia pero ya no siente nada y no hace nada para Dios, rogaré al Espíritu Santo que me barre el alma y que vuelva a encender la llama que un día hubo dentro de mí por Él, que me encienda el deseo y la pasión por amarlo, por servirlo y por agradarle el resto de mi vida. ¿Qué pasa, pastor, si yo decido ser el hijo que vuelve al Padre y me entreno hasta tener la vestidura correcta, el pie correcto, la relación restaurada, y puedo ser enviado a buscar a los perdidos? ¿Qué pasaría si yo tomo esta decisión antes de que lo manden a llamar de que su tiempo se le acabó, pastor? Bueno, Yo no sé qué ofrecerte, pero yo sé que Dios sí te ofrece. Lee conmigo Isaías 35:8. Lo vamos a leer juntos a la de tres. ¿Sale? Una, dos, tres. Y habrá allí calzada y camino, y será llamado camino de santidad. No pasará inmundo por él, sino que él mismo.

necesito que pongas la mano al hombro del que está a tu lado. Ovejas, dracmas e hijos. Jesús, Espíritu Santo, Padre, 1, 10 y 100%. Y Jesús termina diciendo: el que está en mí lo va a terminar recuperándolo todo. Todo se recupera. En 2022, Córdoba, Argentina, llegó la hora de recuperarlo todo. En el nombre poderoso de Cristo Jesús de Nazaret, alguien deme un rugido de victoria, de restauración. Ni una.

escenario me succione y yo aparezca en el hotel con un capuchino y una media luna. Y te iba a compartir parte del testimonio del anillo, pero ya está, te lo dejo para el otro congreso. Un solo llamado, uno. Ni una dracma inútil más. Padre, aquí y ahora, no puedo esperar. Arráncame todo lo que en mi alma me tiene bajo el polvo y mi mente en la oscuridad, que no puedo entender nada. Bárreme la cabeza y arráncame el alma y pónmela de nuevo. Y hoy yo decido

que voy a hacer un segundo oración aquí con Lautaro. Aquí vamos a orar juntos. Aquí vamos a orar juntos. Un anillo. Un anillo. Un anillo. Ahorita la van a recoger, no se preocupen. Ven, Lauti, vamos a orar. ¿Estás listo? Porque dos son mejor que uno. Padre, yo te pido en el nombre de Jesús que de este congreso, después de tanta palabra y canción, salgan con la encomienda divina de alcanzar todo lo que esté perdido. Que no se vayan de este congreso con una buena palabra y una buena música. Que salgan derechito a rendir frutos, porque eso a ti te agrada. Que lleven mucho fruto.

pronto y vengo por mis frutos. Vengo por los frutos de todo lo que puse en tu corazón. Padre, en el nombre de Jesús, toda gracia, todo don, todo talento, todo ministerio que la vida llenó de polvo y de lodo, que las tinieblas quisieron entorpecer, hoy la luz del Espíritu Santo vuelve a brillar en ellos. Todo don es activado, toda gracia es activada, todo ministerio es activado. 2022, todas las dracmas vuelven a rendir su fruto en el nombre poderoso de Cristo Jesús de Nazaret. Padre, y que este año, sobre todas las cosas, todo un continente vuelve a decir: tú eres mi Dios y yo soy tu hijo.

reyes y señor de señores. No soy un objeto, no soy un animal, soy hijo, hija del rey de reyes y señor de señores. El que haya hecho esta oración, diga conmigo amén y dé el grito más apasionado que en tu vida has dado. Vamos, dracmas, vamos a dar fruto en el nombre de Jesús. Amén. Oro que esta palabra haya sido de mucha bendición para tu vida, que sea como fuego en el alma, como gasolina para tu alma y que te mantengas encendido. 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Bendiciones.

0: Bendiciones para cada uno de ustedes en esta hora. Soy su hermana Jennifer Carola y ya estamos en Aliento Informa, dando gracias al Señor, primeramente por su misericordia y por su grande amor, el cual ha derramado sobre nosotros al darnos un día más de vida, ¿verdad? Cómo el Señor fortalece, cómo el Señor renueva nuestras fuerzas y nos ayuda entonces para seguir adelante tomados de la mano de nuestro Dios maravilloso. Así que el Señor sea bendiciéndoles. Saludamos a nuestra pastorita Verónica también, que ha estado allí, ¿verdad?, en su hermoso programa. Y saludamos a todos los hermanos de las diferentes emisoras: la radio aliento.net, radiobit.net y radioentrecristianos.com. Saludamos a cada uno de ellos, a todos los auditores, y ya vamos entonces a comenzar en esta hora con Aliento Informa. Tenemos un pequeño resumen, ¿verdad?, con los hechos más trascendentes de este fin de semana, lo que fue sábado 11 y domingo 12 de julio. Así que el Señor nos ayude también en esta hora para poder entonces, ¿verdad?, comunicar, en este caso, las noticias que han sucedido durante este fin de semana. Como siempre, vamos a nuestro devocional dándole gracias al Señor, ¿verdad?, por la palabra del Señor también, que es tan necesaria para nuestra vida. Así que vamos a darle lectura también al devocional en esta hora antes de comenzar las noticias. Quiero llevarte a 2 de Corintios capítulo 1 en el versículo 5, que dice lo siguiente: pues así como participamos abundantemente en los sufrimientos de Cristo, así también por medio de Él tenemos abundante consuelo. Pues así como participamos abundantemente en los sufrimientos de Cristo, así también por medio de Él tenemos abundante consuelo. Qué texto bíblico, ¿verdad?, que a lo mejor para algunos no resuena mucho, no se entiende mucho, ¿verdad? Para otros sí lo puede, sí, de alguna forma, ¿verdad? Son palabras inspiradoras que nos están recordando, ¿verdad?, que nos recuerdan algo muy importante, que nosotros compartimos los sufrimientos de Cristo. También experimentamos alivio, también experimentamos consuelo a través de nuestro Señor. Y en nuestro camino de fe, nosotros podemos enfrentar, ¿verdad?, las dificultades, los dolores, los desafíos, pero estas aflicciones no son en vano, no son en vano, amados hermanos. Así como Cristo sufrió por nosotros, nuestros propios sufrimientos pueden encontrar significado y también propósito dentro de su gracia. Tú y yo no estamos solos cuando tú estás enfrentando momentos de dolor, por ejemplo. No estás solo, el Señor es el que consuela, el que fluye en tu vida, alivia tus dolores, pero también, ¿verdad?, nos recuerda que Él está con nosotros en cada paso del camino que tú estás dando. Entonces, ¿qué te puedo decir? Que Él conoce tus cargas, que Él conoce mis cargas y Él es el que nos ofrece descanso. Y lo más maravilloso, ¿verdad?, que Él derrama de ese amor maravilloso, de ese amor inquebrantable que nos sostiene, que nos fortalece, pero que también nos guía a través de aquellas tormentas, de aquel dolor, de aquel sufrimiento que nosotros podemos estar pasando. Entonces, qué importante es poder encontrar ese consuelo en la palabra, ¿verdad? Porque así como los sufrimientos de nuestro Señor Jesucristo por nosotros fueron muchísimos, su consuelo se derrama en nuestras vidas, ¿te das cuenta? Entonces, podemos nosotros de alguna manera mirar más allá de las tribulaciones que tal vez tenemos en este mundo. Pero también algo tan importante es que sigamos fijando nuestra mirada en el Salvador, en aquel que te dio vida, en aquel, ¿verdad?, que te dio esperanza, en aquel que te ofrece paz y una paz que no es perecedera, una paz que sobrepasa todo entendimiento, lo dice su palabra. Y que esta palabra del Señor, ¿verdad?, que nos ayude o nos inspire a afrontar cada desafío con mucha valentía, para poder seguir confiando en nuestro Señor, que en Él vamos a encontrar las fuerzas que tú y yo necesitamos en este tiempo en el cual estamos viviendo, pero también la certeza del consuelo eterno. Así que el Señor sea bendiciendo tu vida en esta hora. El Señor sea derramando ese consuelo en medio de tu sufrimiento, ¿verdad? Que es redimido en Cristo y que trae también crecimiento espiritual, porque de eso tienes que estar seguro, que cada sufrimiento que tú has tenido, ¿verdad?, en este tiempo, tiene propósito, tiene un propósito. No es sufrir por sufrir. Si no lo has entendido, que no sea en vano, amados hermanos, el sufrimiento que podamos tener, sino todo lo contrario. Muchas veces decimos ¿por qué?, pero siempre he escuchado que los predicadores dicen ¿para qué? Porque el sufrimiento tiene su propósito. Así que el Señor sea bendiciendo tu vida, fortaleciéndote en medio de los problemas. Que nuestro Cristo amado sea tu guía, ¿verdad? Que por medio de su amor te guíe, pero también, ¿verdad?, te dé el consuelo que tú necesitas en este tiempo. Vamos a orar en esta hora, dándole gracias a nuestro Señor por su amor maravilloso, el cual Él derrama sobre nuestras vidas. Padre, en el nombre de Jesús, en esta hora clamamos y oramos delante de su presencia, primeramente dándole toda alabanza, toda adoración a usted por todo lo que hace por nuestras vidas. Señor, cómo usted redime en Cristo nuestros sufrimientos, y también entendemos que cada sufrimiento trae un crecimiento espiritual para nuestra vida, y de esta manera, Señor amado, podemos consolarnos en medio del dolor, recordándonos que usted está presente en nuestras vidas, que hay presencia suya en nosotros, pero que también fortalece, Señor, con su amor maravilloso, que nos guía, que nos consuela, que nos da valor eterno. Gracias, Señor, porque nuestros desafíos hemos podido encontrar, Señor, hemos podido encontrarle sentido a la vida en Cristo, en medio de nuestros problemas. Por eso le pedimos para aquellos que hoy están desconsolados, que necesitan fortaleza en medio del dolor, Señor, usted sea su consuelo, usted derrame, Señor, esa fortaleza para poder afrontar las tribulaciones con valentía, Señor, confiando siempre en su eterno amor, en que usted, Señor amado, un día nos sacará del dolor, nos sacará, y usted nunca prometió que no pasaríamos circunstancias, sino todo lo contrario, usted nos advierte que aquí, en esta tierra, tendríamos aflicción, pero usted lo dice claramente, que usted venció a este mundo y a todo lo que significa, Señor amado. Y creemos, Padre, que usted trae fortaleza en medio del dolor, que usted trae consuelo, Señor amado, para aquel que está viviendo tiempo difícil, Señor bendito. Usted trae la valentía también en el corazón de aquel que hoy está siendo o está pasando tribulación, Señor, en este tiempo, como es la persecución y como es, Señor amado, el abandono, Señor amado, como es, Padre Santo, es también la tristeza profunda. Gracias le damos a usted, Señor, porque sin usted nada tendría sentido, nuestras vidas no tendrían sentido. Hoy sabemos que hay un sentido y hay un propósito para nuestro sufrimiento en medio de lo que podemos vivir. Gracias, Señor. Toda gloria y toda honra es para usted. En el nombre de Jesús y por Él. Amén. Amén.
1: 13 horas, 16 minutos.
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0: Muy bien, vamos a empezar entonces con el resumen de este fin de semana. Tenemos un pequeño resumen que tenemos, ¿verdad? Con hechos, con los hechos más trascendentales de este fin de semana, como te decía, del sábado 11 y domingo 12 de julio, que combina graves catástrofes, en este caso humanitarias, crisis bélicas, y también el avance de la fe junto a la mística deportiva. Vamos a también en esta hora a dar toda esta información. Y inmediatamente vamos entonces al ámbito internacional, que tiene que ver con máxima alerta bélica global, con la crisis en Medio Oriente, que de hecho, oiga, bueno, yo no sé si usted escuchó noticias el fin de semana, pero que escaló drásticamente cuando Irán atacó múltiples bases e infraestructuras estratégicas en Qatar, Emiratos Árabes y Bahrein y Kuwait. Así que el presidente de Estados Unidos, Donald Trump, respondió con dureza amenazando con lanzar 1,000 misiles listos. Y si intentan atentar contra objetivos estadounidenses, mientras el Pentágono reforzó el despliegue para poder defender entonces el estrecho de Hormuz. Pero también nos encontramos con las semifinales del Mundial. En una infartante ronda de cuartos de final, Inglaterra, Argentina, Francia y España, que clasificaron a la ronda de los 4 mejores del mundo. Y el cruce estelar se dio cuando los ingleses neutralizaron a Erling Haaland y los trasandinos vencieron a la prórroga a Suiza. Las semifinales arrancan entonces este martes. Oiga, hay muchos que en verdad que están hinchando para varios. Son muy buenos los cuatro, ¿qué quiere que le diga? Yo ya tengo mi aunque no me gusta el fútbol, pero tanto oiga que la verdad que tengo, estoy hinchando por los ingleses, por Inglaterra. Vamos Inglaterra, dijo. Que el Señor sea ayudándonos, ¿verdad? No ayudándonos por este partido, no, para nada. No vamos a orar por eso, por favor. No, pero ¿verdad? Han pasado muchas cosas en este mundial, amados hermanos. Y en las redes sociales se ha visto muchas cosas, plataformas donde han hablado producto de que han vivido situaciones tremendas en por lo que han conversado. No hace mucho estaba viendo también dentro de la plataforma un flash informativo así que se está usando hoy a los niños para poder, en este caso, a los niños los usan para poder atraer a otros niños y de esa manera poder robarlos. Entonces, todo esto está pasando con este asunto del mundial, amados hermanos, porque están todos pendientes de las calles, sobre todo donde se hace esto, donde están jugando los partidos. ¿Se da cuenta? Es tremendo lo que está sucediendo. Bueno, pero también quiero contarte del ataque masivo a Ucrania, porque Rusia perpetró uno de sus bombardeos nocturnos más intensos del año sobre Kiev, empleando 121 drones y 12 grandes misiles estratégicos que dejaron múltiples heridos e infraestructura dañada.
1: Trece horas 20 minutos.
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0: Y seguimos entonces con la actualidad cristiana y de fe. Cifra de víctimas en Venezuela sube a 4.300. Los reportes oficiales del fin de semana elevaron drásticamente a más de 4.300 la cifra de fallecidos tras los devastadores terremotos entonces en el norte del país. Y en medio de los operativos a contrarreloj para poder remover escombros, diversas misiones e iglesias evangélicas locales y agendas, como ya lo hemos hablado siempre, ¿verdad? Samaritan Purse han extendido cadenas de oración y también levantado refugios para poder entonces entregar alimentación y contención espiritual a miles de familias damnificadas. Pero también hay un reconocimiento a la libertad religiosa en el marco de la reciente cumbre de la Organización de Fe. Líderes globales destacaron el cese del uso de agencias de orden público contra creyentes y la creación de comisiones para garantizar el derecho a la oración en espacios públicos. Y cuando vamos a nuestra actualidad nacional aquí en nuestro Chile, Chile lindo, bueno, tenemos la tragedia y atropello masivo en Viña del Mar. Un trágico accidente conmocionó al país este domingo luego de que un conductor, miembro activo de la Armada Chilena, causara un atropello masivo en una feria comercial de Viña del Mar, dejando un saldo de 6 personas fallecidas y 7 heridos graves, incluidos 2 lactantes, y el marino fue detenido de inmediato. Y también nos encontramos con un nuevo vuelo de expulsión de migrantes. El subsecretario del Interior, Máximo Pavés, él confirmó el despliegue o el despegue, digámoslo así, del séptimo vuelo de las Fuerzas Aéreas, la FASH, del año, expulsando a 40 ciudadanos extranjeros con rumbo a Bolivia, a Ecuador y Colombia, totalizando 1.174 expulsiones en lo que ya va de este 2026. Y tenemos la alerta, bueno, el día de ayer también veíamos la plataforma de Senapred, que también estaba hablando de lo que iba a venir en estos días. Así que hay una alerta por Super El Niño y heladas. Oiga, el Super Niño está haciendo grandes cosas. Así que mientras la zona centro-sur evalúa los daños del temporal continuo, la Dirección Meteorológica emitió una alerta por heladas de hasta 4 grados. Se da cuenta, para 6 regiones. Y a la par, reportes del Servicio Meteorológico de Estados Unidos elevaron a un 81% la probabilidad de que el fenómeno del Niño se intensifique históricamente a fines de año, amenazando con lluvias extremas en cortos periodos para nuestro Chile. Así que esto es más o menos el resumen en este de lo que hemos visto este fin de semana. Vamos a una pausa musical y ya vamos a hablar un poquitito acerca de esta inestabilidad global y esta máxima de alerta bélica en lo que se estaba hablando acerca del estrecho de Hormuz.
1: 13 horas, 24 minutos.

Vamos entonces a las noticias y saludamos también a aquellos que se estén conectando en esta hora. Estamos en Aliento Informa. Soy tu hermana Jennifer Carola e informando desde nuestro Temuquito, desde la Araucanía, estamos con la información. Bueno, como te contaba un poquitito acerca de esto, de esta grave escalada bélica que sacude a Medio Oriente, ¿verdad? Tras esta ruptura de un frágil alto en el fuego entre Estados Unidos e Irán, tras una masiva ofensiva, una ofensiva estadounidense sobre más de 140 objetivos militares iraníes. Así que Teherán lanzó misiles contra bases de Estados Unidos en Qatar, Kuwait, Jordania y Bahrein, y anunció, en este caso, un nuevo cierre del estratégico estrecho de Hormuz. Así que el tablero geopolítico atraviesa momentos de extrema tensión y las últimas actualizaciones del conflicto incluyen los siguientes frentes. Por ejemplo, el ataques cruzados y en lo que es el estrecho de Hormuz, y tras el fracaso de las negociaciones de paz, la Guardia Revolucionaria de Irán embistió a un buque comercial y decretó el bloqueo de Hormuz, y Estados Unidos respondió con ataques selectivos masivos y también mantiene una fuerte postura disuasiva. Y también vemos el impacto regional, que la ofensiva iraní con misiles y drones suicidas alcanzó instalaciones estadounidenses en varios países del Golfo. Entonces las fuerzas de defensa de Israel también se mantienen en máxima alerta operativa, combatiendo simultáneamente en frentes como la franja de Gaza y el sur del Líbano. Pero también nos encontramos, amados hermanos, con este cierre del Hormuz, que es una ruta por donde circula una parte clave en cuanto a lo que es el suministro energético global, y que ha disparado las alarmas mundiales ante el temor, obviamente, de una nueva crisis económica y un escalamiento internacional. Entonces, las principales potencias y organismos multilaterales instan a la desescala, de esta manera. Y bueno, vemos los bombardeos, como yo te decía. Esto es lo que se está dando. Y obviamente Israel eleva la alerta y deja Oriente Medio, digámoslo de alguna manera, al límite, ¿verdad? Si pudiésemos decir algo, Israel declara máxima alerta militar y amenaza con atacar a Irán tras reforzar de alguna manera su presencia en zonas estratégicas del Medio Oriente, y el anuncio se produce en un contexto de agravamiento a las tensiones regionales, pero también bajo la mirada atenta de la comunidad internacional. Entonces, esta alerta militar israelí ya no es solo una señal defensiva, es un mensaje estratégico donde el ministro de Defensa Israel Katz ha situado a las Fuerzas Armadas en una posición de máxima tensión, mientras sostiene que Israel no retirará, obviamente, sus tropas de las denominadas zonas de seguridad allá en Gaza, en el Líbano y en Siria. Entonces, la lectura en Tel Aviv es clara. Irán sigue siendo el eje de una amenaza regional que combina milicias, misiles y una presión diplomática. Y lo más grave es que el margen para el error se estrecha, y un movimiento mal calculado, oiga, usted sabe, cuando hay un movimiento que no se calcula bien, podría convertir, de hecho, una guerra contenida en una crisis regional de gran escala. Entonces, si tú ves las últimas horas, las últimas noticias, por ejemplo, me refiero no al diario, sino que las últimas noticias de este fin de semana es ataque inminente. Entonces, la orden de elevar el nivel de preparación militar refleja un cambio cualitativo en la estrategia israelí, y no se trata únicamente de proteger fronteras, sino también de enviar una advertencia directa a Teherán y a sus aliados regionales. Entonces, Israel asume que la amenaza ya no es hipotética, sino operativa. Así que, en términos militares,
Una alerta de este tipo implica reforzar inteligencia, defensa aérea, unidades de respuesta rápida y también coordinación con mandos aliados. Y también supone preparar a la población para un escenario de ataques con drones, cohetes o misiles de largo alcance. Así que el diagnóstico es inequívoco. Israel quiere reducir al mínimo el tiempo de reacción ante cualquier señal procedente de Irán o de sus redes armadas en la región. Bueno, ya hay tropas sin retirada, digámoslo así. Y Katz, ha defendido que el ejército israelí permanece en las zonas de seguridad, como yo te decía, lo que es el Líbano, Siria y Gaza, sin límite de tiempo o hasta nuevo aviso. Entonces, según distintas informaciones regionales e internacionales, la justificación oficial es proteger, en este caso, a las comunidades israelíes frente a lo que el gobierno denomina elementos yihadistas. Y este hecho revela una apuesta de largo recorrido, y Israel no quiere regresar al esquema anterior, a lo que sucedió el 7 de octubre del 2023, que estaba basado en contención, vigilancia y respuestas puntuales. Entonces ahora busca profundizar, digámoslo así, una defensiva. Sin embargo, esa profundidad tiene un costo. Mantener despliegues permanentes en tres frentes, y eso eleva gasto militar, multiplica riesgo de fricción, pero también deteriora la capacidad diplomática de Israel ante socios occidentales que piden contención. Entonces, cuando nosotros vemos a Irán como centro del tablero, vemos acá la amenaza contra esta nación, que no aparece aislada, porque forma parte de una cadena de mensajes cada vez más duros entre Tel Aviv y Teherán. Entonces, Israel considera que el programa nuclear iraní, los arsenales de misiles y el apoyo a grupos como Hezbollah configuran una amenaza existencial. La respuesta israelí ya no se formula solo en términos defensivos, sino preventivos. Así que el problema es que una operación contra objetivos iraníes tendría consecuencias inmediatas. Podría activar frentes en el Líbano, Siria, Irak, Yemen o incluso el Golfo Pérsico. Y en un escenario extremo, el cierre parcial de rutas energéticas dispararía el precio del petróleo entre 8% y un 15% en cuestión de días. Entonces, con este impacto directo en lo que es la inflación, transporte y mercados europeos. Hay un coste, hermanos. El coste económico de la tensión, digámoslo así, porque la guerra moderna no se mide solo en territorio, se mide en reservas, deuda, inversión y primas de riesgo. Entonces Israel ya destina una parte muy elevada de su presupuesto a defensa, y una escalada regional obligaría a redirigir miles de millones hacia movilización, armamento, reconstrucción, pero también seguridad interior. Entonces, para Oriente Medio, el impacto sería todavía más amplio, y de hecho el comercio regional quedaría condicionado por la percepción de riesgo. Y ¿qué más pudiésemos decir? Que las aseguradoras, por ejemplo, encarecerían rutas marítimas, los inversores exigirían mayores retornos, y también los países dependientes de energía importada, entre ellos varias economías europeas, sufrirían una nueva presión sobre costes, y una crisis militar localizada puede obviamente transformarse en una factura global. Vemos a Estados Unidos un factor bien decisivo, porque Washington sigue siendo el actor externo con mayor capacidad de freno o aceleración. Así que su apoyo militar, diplomático y tecnológico a Israel continúa siendo esencial, pero cualquier implicación más directa aumentaría el riesgo de contagio. Así que el equilibrio es delicado. Respaldar en este caso a Israel sin abrir una guerra regional que comprometa bases estadounidenses, por ejemplo, aliados del Golfo y rutas estratégicas. Entonces el contraste con crisis anteriores resulta evidente. En otros momentos la presión diplomática bastaba para poder de alguna manera congelar la escalada. Ahora la acumulación de frentes reduce la eficacia de la mediación.

0: movimientos dependerán de tres variables: la respuesta iraní, la presión estadounidense y la capacidad de los actores regionales para evitar incidentes mayores. Así que mientras tanto, Israel consolida una doctrina de presencia prolongada, reacción inmediata y tolerancia mínima al riesgo. No es una guerra declarada, pero tampoco es una paz armada convencional. Es un equilibrio inestable sostenido por tropas desplegadas, amenazas, cruzadas y una región que vuelve a quedar a un paso del incendio. Así que este es nuestro primer titular. Queríamos desarrollarlo un poco más porque la verdad lo ameritaba. Esto es Aliento Informa.
1: Trece horas, 38 minutos.
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0: Nosotros seguimos informando en esta hora, mis amados hermanos. Bueno, quiero llevarte también a otro de los titulares. Distintos desastres azotan al mismo tiempo a China, dejando decenas de muertos y miles de evacuados. Así que también Julio, oiga, viene, ¿qué quiere que le diga? Ha venido bien intenso porque las autoridades en China enfrentan una emergencia múltiple luego de que fuertes tormentas, inundaciones, tornados y deslizamientos de tierra afectaran varias regiones del país, mientras un nuevo supertifón amenaza con aumentar los daños durante los próximos días. Las lluvias asociadas al tifón Maizak provocaron graves inundaciones en la región de Guangxi, donde varias zonas elevaron sus alertas al nivel máximo debido al aumento de los ríos, el riesgo de nuevos desbordamientos, y las autoridades informaron que el fenómeno continuaría generando precipitaciones intensas en distintas cuencas del país. Y en la ciudad de Nanning, las inundaciones obligaron a activar la máxima respuesta de emergencia después de que las fuertes lluvias afectaran comunidades y también provocaran daños en infraestructuras hidráulicas. Reportes iniciales señalaron víctimas mortales y también evacuaciones preventivas ante el avance del agua. Nos encontramos con la emergencia porque también alcanzó la provincia de Hubei, donde violentas tormentas y tornados causaron destrucción en varias ciudades. Según reportes, los vientos derribaron estructuras, dañaron viviendas y dejaron al menos 11 personas fallecidas, además de cientos de heridos. Y los equipos de rescate continúan trabajando en las zonas afectadas, mientras las autoridades buscan personas desaparecidas y atienden a las comunidades golpeadas. Algunos reportes indicaron que más de 100.000 personas fueron evacuadas debido al riesgo provocado por las inundaciones y las condiciones climáticas extremas. Otro de los puntos críticos se encuentra en la provincia de Gansu, donde un deslizamiento de tierra provocado por estas intensas lluvias dejó entonces decenas de víctimas. Los equipos de emergencia permanecen en labores de búsqueda y recuperación tras este gran desastre. Y el Ministerio de Recursos Hídricos de China advirtió que las lluvias relacionadas con Maizak podrían mantener elevados los niveles de varios ríos importantes, aumentando el riesgo de inundaciones en diferentes regiones. Y las autoridades pidieron reforzar la vigilancia de represas, diques y zonas montañosas vulnerables. Mientras el país intenta recuperarse de estos daños, un nuevo desafío meteorológico se aproxima: el supertifón Babi. Mantienen alerta a las autoridades debido a la posibilidad de afectar la costa oriental de China después de intensificarse sobre el Océano Pacífico. Oiga, les ha tocado fuertísimo, ¿ah? ¿Eh? ¿Qué quiere que le diga? Y este super tifón, uff, es tremendo. Y frente a una cadena de fenómenos naturales que han dejado destrucción, dolor, miles de familias, queridos hermanos, están enfrentando momentos de incertidumbre.

0: Los equipos de emergencia trabajan para proteger vidas y brindar asistencia a los afectados, pero no dan abasto, ¿eh? No dan abasto con todo lo que está sucediendo. Y obviamente estas situaciones, ¿qué nos hace a nosotros recordar cuál es nuestra fragilidad? ¿Cuáles frágiles somos nosotros los humanos frente, amados hermanos, a esta fuerza de la naturaleza y a la importancia de responder con mucha solidaridad, de ayuda, pero también de oración por quienes están atravesando momentos tan difíciles como los que viven allá nuestros, yo le digo nuestros hermanos, generalmente nosotros decimos nuestros hermanos argentinos, nuestros hermanos, aun cuando, ¿verdad?, lo decimos no porque sean hermanos en Cristo, sino por solidaridad, por compasión, por... nos tratamos de hermanos, los hermanos en Bolivia, los hermanos, ¿verdad? Por esto, por lo humano que hay en nosotros, por la humanidad que hay en nosotros. Somos, digámoslo de esa manera. No porque todos sean hermanos en Cristo, para que usted lo sepa, pero allí también hay familia en Cristo que está viviendo esta adversidad hoy en día, ¿verdad? Y que en medio de todo esto que están viviendo muchas personas, ¿sabes?, están encontrando esperanza al recordar que Dios permanece cercano a quienes sufren. Entonces, eso es lo que nos queda a nosotros, es seguir, no desesperanzado, sino con esperanza, amados hermanos. Como vuelvo a decirte, el sufrimiento tiene un propósito. Y aunque nosotros no podamos entenderlo, porque hay gente que está muriendo, hay gente que está damnificada, hay gente que lo ha perdido todo, ¿verdad? ¿Cómo puedes encontrar un propósito dentro de todo eso? Pero cuando Dios está con nosotros, ¿verdad? Cuando Él está en nuestras vidas, una de las cosas importantes es que Él permanece cercano. Él permanece cercano, pero también Él es el que nos sustenta, que nos sostiene y que nos consuela. Así que, oiga, una superpotencia es incapaz de construir una presa que resista ni siquiera una hora de lluvia. Y hoy las familias piden ayuda desesperadamente mientras las graves inundaciones provocadas por este tifón Maysak anegan, en este caso, Henghou, en Nanning, en China. ¿Qué te parece? Esta es la noticia, una lamentable noticia. ¿Qué quieres que te diga? Porque hay muchos que hoy la están pasando mal y están sufriendo. Vamos a una pausa musical.
1: 13 horas, 45 minutos.
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0: Ya estamos de vuelta. Oiga, ¿cómo avanzó la hora de rápido? ¿Qué quiere que le diga? Nos pasamos rápidamente y nos vamos a la última noticia en esta hora para ya. Nos quedan pocos minutos de programa. Bueno, quiero compartir contigo esta noticia muy linda, la verdad, porque un hogar convertido en refugio, ese es el titular. Ellos buscaban a una familia y terminaron acogiendo a más de 20 afectados por el terremoto. Siempre de cosas tremendas, ¿eh? De situaciones horribles. Siempre hay algo lindo, siempre hay algo que podemos decir. Que uno dice, bueno, vale la pena, ¿verdad? De alguna forma, porque imagínense, después de un terremoto, después de todo, esta familia de Naguanagua en Valencia, esto es en Venezuela, salió hacia Morón con la intención de buscar a un pariente que estaba afectado por los terremotos de este 24 de junio. Pero al encontrarse con la magnitud de esta gran emergencia, terminó abriendo las puertas de su casa a decenas de personas que habían quedado en riesgo tras este deterioro de las viviendas en ese lugar. Entonces, el caso refleja cómo en medio de la tragedia está el buen samaritano, pues, oiga. Está ese buen corazón de quienes deciden recibir, cuidar y sostener a otros. Esto se convierte en una ayuda inmediata para los más vulnerables, ¿verdad? Que haya esa persona, esa gente, ¿verdad? De buen corazón, que todavía haya humanidad en el hombre, oiga, que todavía haya humanidad en el hombre, que todavía haya compasión cuando estamos enfrentando lo que estamos viviendo hoy en día, ¿verdad? En el mundo. Entonces, de acuerdo con el Carabobeño, más de 30 personas afectadas por los terremotos que golpearon al municipio Juan José Mora permanecen refugiadas en viviendas de familiares de Naguanagua y los Guayos, mientras esperan apoyo para poder enfrentar las pérdidas sufridas por este colapso, por este deterioro de sus hogares en el sector El Javillo 1 de Morón. Entonces la situación se mantiene especialmente delicada porque muchas familias quedaron expuestas a daños estructurales, réplicas, pero también la falta de condiciones seguras para poder entonces permanecer en sus casas. La historia también fue difundida en redes sociales, ¿sabes? Donde se destacó que una familia de Naguanagua fue a buscar entonces a este afectado en Juan José Mora y terminó hospedando a 24 personas. En la publicación este joven relata: fui en busca de un primo que mis papás criaron de pequeño y cuando llegamos a Morón vimos la situación. Una frase que resume el impacto de poder encontrarse frente con una emergencia mucho mayor de lo que ellos esperaban. Entonces María Virginia Bulle Hernández, familiar de los damnificados y residente de Naguanagua, contó que al principio no conocían la gravedad del caso porque sus parientes les decían que estaban bien y que se mantenían fuera de las viviendas por precaución. Bueno, esto es lo que se relata. Mi mamá y yo no sabíamos cómo estaban en realidad, porque nos decían que estaban bien, que estaban afuera de las casas esperando que pasara la emergencia. Hasta que el viernes, como a eso de las 10 de la noche, mi sobrino le escribió a mi hermano pidiéndole auxilio porque las casas se estaban hundiendo. ¡Qué tremendo, amados hermanos! ¡Qué tremendo! Entonces esa misma noche intentaron movilizarse hacia Morón, pero las condiciones de la vía y también la falta de visibilidad impidió todo eso. Entonces se sigue relatando acá que no pudieron bajar porque no había luz ni visibilidad en la vía. Y a las 5 de la mañana de ese sábado, esta persona dice, nos fuimos y cuando llegamos nos encontramos con una bomba de tiempo. En cualquier momento las casas se les iban a venir encima. Entonces eso es lo que él recuerda de lo que vivió Bulle Hernández al describir este peligro que estaban enfrentando sus familiares. Y según explicó, al menos 15 viviendas resultaron afectadas por los terremotos y las posteriores réplicas. Entonces la alcaldesa de Juan José Mora, Emily Riera, confirmó el 30 de junio que el 65% de la población del municipio resultó afectada por los terremotos registrados este 24 de junio. Una emergencia que dejó más de 590 viviendas con pérdida total 9 fallecidos, miles de personas impactadas por daños en sus hogares, servicios públicos e infraestructura. O sea, lo pierden todo. Y la situación empeoró con nuevas réplicas, mientras algunos familiares se encontraban en la zona. Estando ahí el sábado, lo que afirma también Buye Hernández, que hubo réplicas y 3 casas se desplomaron. Y dice, yo lo vi. Entonces también advirtió que el terreno quedó gravemente fracturado. El piso está fracturado y por ahí salió agua de la playa. Y también la carretera se abrió en 2. Y eso es una bomba de tiempo. Wow, de verdad que... O sea, es como, amados hermanos, es como decir, ver una película de catástrofe. No sé si usted ha visto alguna película, ¿verdad? ¿Dónde se abre la tierra? ¿Dónde? ¡Ay, qué tremendo! O sea... Es verdaderamente, es tremendo, horrible, desesperante, no sé qué más palabras poner a esta situación. Entonces, en medio de ese panorama, la respuesta familiar fue inmediata y actualmente estos 25 integrantes de la familia permanecen en la vivienda rural de Bárbula, en Naguanagua, y entre ellos hay 6 adolescentes de entre 15 y 17 años, 5 niños de 2 a 10 años, y 14 adultos, incluidos varios abuelitos con condiciones de salud delicadas. Así que Buye Hernández también relató que una niña de 10 años recién operada de 3 hernias que tenía esta pequeña fue trasladada para poder garantizar obviamente su atención médica. Así que su mamá dice, me la entregó porque sabía que ella no iba a recibir la asistencia que necesita. Así que ella se quedó en Morón mientras nosotros trajimos, dice, a la niña. Y otro grupo familiar se encuentra refugiado en el sector El Roble de Los Guayos, en una vivienda de una prima que reside en el extranjero. Y allí permanecen 3 niños de 5, 3 y 11 años, una mujer embarazada de 8 meses, un tío de 64 y una tía de 56 años que están a cargo del cuidado entonces de esos menores. Y aunque han recibido apoyo de médicos voluntarios, también de especialistas, ¿verdad?, psicólogos, vecinos e iglesias de la zona, las necesidades siguen siendo numerosas. Y una iglesia cercana colaboró con camas, con colchones, mientras también especialistas han brindado acompañamiento psicológico a varios miembros de la familia. Así que días de mucho dolor, amados hermanos, de dolor, mucho dolor. Pero abrir una puerta también puede convertirse, de hecho, en una forma concreta de poder levantar al prójimo. Ese es el buen samaritano, ¿te das cuenta? Ese es el buen samaritano. ¿A quién nos llamó el Señor? A ser un buen samaritano, claro que sí. En medio de todo lo que están viviendo este grupo de personas, ¿verdad? Hay una mano amiga que se extendió para bendecir también a otros. ¿Qué te parece lo lindo de todo esto? Bueno, ya yo me estoy yendo, nos quedan 2 minutos de programa y saludo a nuestro director de radio, nuestro hermano Boris Moyano, que ya va en el tonito encendido. Y nuestra pastorita Verónica también nos dejó acá un mensajito desde Curacautín. Muchas bendiciones para usted. Nuestro hermano José Sobarzo también aquí nos deja un saludito. Que el Señor sea bendiciendo su vida. A punto de salir de viaje, dice, a la ciudad. Que el Señor sea bendiciendo también su vida. Hermano José Sobarzo, nuestro hermano José, mi amigo y hermano, ahí está desde Paillaco. Muchas bendiciones para usted también. Que el Señor sea también bendiciendo su vida en gran manera. Y nos dejó muchos stickers, el hermano. A ver, dice por acá. Nuestra hermana Ruth, que el Señor sea también bendiciendo su vida en esta hora. Abracitos también para usted, mi amada hermana. Nuestra hermana Elenita González también está por acá. Gracias por sus abracitos. Y ahora, oh, qué lindo le quedó el afiche, mi hermana Ruth. Me encantó, está muy lindo. Y usted se ve muy linda también en ese afiche. Bueno, ahora viene una edición especial de Levantando al Caído con nuestra hermana Ruth en Gutiérrez, desde la comuna de Frutillar. Así que el Señor sea bendiciendo también la vida de nuestra amada hermana. Yo me despido y nos encontramos el día miércoles con la ayuda del Señor, ¿verdad? Y esto fue Aliento Informa. Chao, chao. Bendy.
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Bendito sea, Señor. Qué privilegio recordar este legado de himnos que nos ha sido entregado. Y te pedimos que nunca sea olvidado. Y yo recuerdo también cómo cantábamos después de esta canción. Cantábamos

Padre Santo, cuán necesarias son esas letras y esa oración, esa petición en estos días, donde el amor de muchos, dice tu palabra, que se enfriará. Pero nosotros clamamos, Padre Santo, que envíes ese fuego del Espíritu Santo y avives una vez más nuestro corazón.

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1: Amén. Oiga bien, este es un grito de alarma el cual está sonando, ¿verdad? Y realmente la Biblia nos dice de que cada uno de nosotros debemos de ser esos protagonistas, ¿verdad? De proclamar el Evangelio por todas partes. Dice el Evangelio de Marcos en su capítulo 16 y versículo 15, y les dijo: id por todo el mundo y predicad el Evangelio a toda criatura. Amén. Entonces, Él ha resucitado. ¿Qué es lo que estaba diciendo el Señor acá? De que hay que anunciar las buenas nuevas de salvación, ya que Él tendría que partir para estar con su Padre Celestial, y después de haber recibido en el aire, Él se sentó a la diestra de Dios, y cada uno de los discípulos, ellos cada uno salieron por todas partes y les ayudaba el Señor, ¿verdad?, a través de su Santo Espíritu, confirmándoles la palabra con la que les seguían, las señales que les seguían. Amén. Muchas, pero muchas bendiciones a cada uno de nuestros hermanos que se encuentran en sintonía en esta hermosa y bendecida tarde a través de Radio Cristo Fiel. Allí está nuestra hermana Marcelita Ramírez tomando sus notas de saludos, tomando sus notas para poder también orar por su petición, y estaremos también presentando lo que es la palabra de nuestro Dios y Salvador Jesucristo. Acordémonos de que desde el versículo 9 aparecen allí algunos detalles que son muy importantes. Es de que Jesús, después de que Él partió, después de que Él murió, en otras palabras, Él resucitó. Y Jesús en la mañana, el primer día de la semana, fíjese bien qué hermoso, ¿verdad? El primer día de la semana. ¿Quién le apareció ahí? María Magdalena, quien había echado 7 demonios. Oiga, una mujer que se encontraba muy agradecida con el Señor, ella pues se encontraba en ese momento para dar testimonio también, ¿verdad?, de que el Señor, Él le había aparecido. Pues Él, yendo ella, Él lo hizo saber a los que habían estado con Él, que estaban tristes, que estaban llorando. Imagínese usted cuando quiere a un ser amado, cuando ama a un ser querido ahí. Lo ama, lo llora. Entonces, así estaban estas mujeres, ¿verdad? Llorando, estaban tristes, pero que cuando oyeron, oiga, qué alegría la que tuvieron estas mujeres, la que tuvieron que presentar en esta ocasión. Fue una expresión maravillosa la cual ellas presentaron, ¿verdad?, cuando precisamente Él había resucitado. Y ellos oyeron de que Él vivía y que había sido visto por ellas. ¿Pero qué sucedió? No lo creyeron. Había dureza de corazón, había una parte muy triste que ellos no creían. Pero acordémonos lo que el Señor Jesús, Él hizo mención en esas apariciones. Aquella, como por ejemplo cuando se les aparece en los versículos que hemos mencionado, que se les apareció a los once discípulos, y ellos mismos estando aún sentados a la mesa, Él les reprochó su incredulidad y dureza de corazón. porque no habían creído en lo que les había, en lo que habían visto, que Él había resucitado. Y habiendo resucitado, Él les dijo: id por todo el mundo y predicad el Evangelio a toda criatura. Esta fue, en otras palabras, lo último que el Señor Jesús estuvo diciendo a cada uno de nosotros, es de que vayamos por todo el mundo y prediquemos el Evangelio a toda criatura. El que creyere, fíjense bien la frase, el que creyere y fuere bautizado, este será salvo. Entonces, nosotros mismos encontramos allí esa parte muy especial de creer en Él y ser bautizado, ¿verdad? Ya que es una ordenanza de parte de nuestro Señor y Salvador Jesucristo. Entonces, ¿pero qué sucede con todas las cosas que Él estaba aquí diciendo? Que el que creyere y el que creyere, pues será salvo, pero más el que no creyere será condenado. Entonces, el que creyere y fuere bautizado, pues en otras palabras, será salvo. Mas el que no creyere será condenado. Y esto no lo dice el pastor Rigoberto, sino que lo dice la Escritura. Y quien lo dice es Jesús de Nazaret. Allí Él expresa esta hermosa parte diciendo esta frase. Entonces, ¿pero qué acontece después? Dice que estas señales seguirán a los que creen, a todos los que hemos creído en el nombre poderoso de Jesús de Nazaret. Dice de que en mi nombre echarán fuera demonios y hablarán nuevas lenguas. ¿Qué le parece? ¿Verdad que está excelente? Yo me gozo muchas veces cuando a veces oigo a algunos hermanos que cómo hablan en lenguas. Y qué bendición esa, ¿verdad? Y que en mi nombre echarán fuera demonios. Y ahí están los hermanitos también echando fuera demonios en el nombre de Jesús de Nazaret. Oigan, no echan fuera a los demonios bajo su nombre. No le dicen bajo mi nombre te vas fuera, sino que en el nombre de Jesús de Nazaret. Ahí está la clave esencial, ¿verdad? Y entonces, en mi nombre echarán fuera demonios, hablarán nuevas lenguas, tomarán en las manos serpientes, y si hubieren cosas mortíferas, no les hará daño, y sobre los enfermos pondrán sus manos y sanarán. Amén. Entonces, esta es la experiencia que cada uno de nosotros, los creyentes, tenemos de creer en el Señor Jesús y venir y experimentar en Él todas las promesas que Dios ha hecho. Entonces, tomar serpientes en la mano o beber veneno no se debe de convertir en un rito ni en una prueba divina, aquello como para saber de que Dios está conmigo y está haciendo su voluntad, sino que hay que orar al Señor. Y en todo caso, cuando usted vaya a tomar sus alimentos, no se le olvide siempre darle gracias al Señor por ese alimento que está consumiendo. Darle gracias al Señor porque Dios le ha guardado, y que de una o de otra forma, pues también no sabe si en ese alimento hay alguien que esté poniéndole algo de veneno para que la persona creyente fallezca. Pues las promesas de Dios son dadas a los creyentes que encuentran tales peligros, pero que en ese momento de servicio a Cristo es pecado poner a prueba a Dios el arriesgarse a ese tipo de cosas, de peligros, que son, le diría, innecesarios. Entonces, vengo para decirle de que en ese momento oportuno. Acordémonos de que el Señor Jesús ha dicho en su palabra de que Él está con cada uno de nosotros. Pero ¿cuáles señales son las que van a seguir a los creyentes? Dice el versículo 17 y 18, y estas señales seguirán a los que creen. En mi nombre echarán fuera demonios, hablarán nuevas lenguas, tomarán en las manos serpientes y si bebieren cosa mortífera no les hará daño. Sobre los enfermos pondrán sus manos y sanarán. Entonces, ¿qué es lo que venimos viendo acá? Es de que las Escrituras enseñan con toda claridad que Cristo quiere que cada uno de sus seguidores hagamos señales, hagamos milagros, hagamos prodigios mientras anunciemos el Evangelio del Reino de Dios. Y acordémonos lo que nos dice el libro de Mateo en su capítulo 10 y versículo 1, donde nos está allí haciendo mención de lo siguiente. Espero que sea de mucha bendición para su vida. Dice el capítulo 10, versículo 1, que entonces, llamando a sus 12 discípulos, les dio autoridad sobre los espíritus inmundos para que los echasen fuera y para sanar toda enfermedad y toda dolencia. Entonces, allí se encuentra lo que nosotros venimos encontrando, esa autoridad sobre los espíritus inmundos. Y Jesús quiere que sus seguidores liberen, o liberemos, en todas palabras, liberemos la batalla contra las fuerzas del mal, echando fuera los espíritus inmundos y sanando toda enfermedad que se encuentra en los enfermos. Entonces, esto se considera que esa demostración de autoridad mediante la confrontación espiritual, una manifestación continua del reino de Dios en la tierra. Y déjeme decirle de que la palabra del Señor pues nos está mostrando de que cada uno tenemos que dar esa partecita de poder presentar lo que es esta palabra. Y dice el Evangelio de Marcos en su capítulo 3 y versículo 15, nosotros encontramos esta palabra que es muy poderosa, donde nos dice lo siguiente: y que tuviesen autoridad para sanar enfermedades y para echar fuera demonios. Entonces, ¿qué es lo que el Señor Jesús está queriendo decir aquí? Es de que esa autoridad que Jesucristo mantuvo acá en la tierra para destruir las fuerzas de Satanás, según el capítulo 1 y versículo 27, donde nos dice que lo siguiente: y todos se asombraron de tal manera que discutían entre sí diciendo, ¿quién es esto que con nueva doctrina es esta, que con autoridad manda a los espíritus inmundos y le obedecen? Fíjese bien lo que tenemos acá, y este es el primer movimiento, ¿verdad?, que nosotros encontramos dentro de la vida de cada uno de los creyentes. Y el espíritu inmundo, este tiene que obedecer al poder que viene, que es un poder sobrenatural sobre los demonios. Pero déjeme decirle de que Lucas en su capítulo 9 y versículo 2 nos dice lo siguiente, y quiero que preste mucha atención porque esto es bien importante para que cada uno podamos ver lo que la Escritura dice. Y los envió a predicar, ¿qué cosa? El reino de Dios, y a sanar a los enfermos. Allí, a eso los envió, a predicar el reino de Dios. No envió a que fueran de paseo, no los envió para que fueran tomados de la mano y cantando juntos y diciendo tomado de la mano con él, tomado de la mano con él, tomado de la mano con él, yo voy a donde él va. Pero sí, acordémonos de que esta es la primera vez que Jesús envió a los 12 a predicar y que los envió a que cada uno lo representaran. ¿Cómo lo iban a representar? Lo iban a representar por medio de la palabra y los hechos, aquellos hechos que realmente iban a suceder. Entonces, las instrucciones que recibieron, en este caso, los discípulos, y para cada uno de nosotros también, es de que, según este pasaje de las Sagradas Escrituras, es un pasaje paralelo de Mateo, de ir a las ovejas perdidas de la casa de Israel. Amén. Entonces, me está entendiendo el mensaje, ¿verdad? De que cada uno tenemos que ir y anunciar las buenas nuevas de salvación. Y en todo caso, aquí él estaba hablando de las ovejas perdidas de la casa de Israel. Y sin embargo, después de su resurrección, Jesús, él amplió el alcance para predicar a todas las naciones en una comisión que va a continuar hasta el fin del mundo. Sí, así es. Y este evangelio será predicado en todo el mundo para testimonio de las naciones. Entonces, después de todo, vendrá el fin y ahí que suceda lo que quiera suceder, ¿verdad? Pero lo importante es de que usted en este momento venga al Señor y le confiese a Él sus pecados y le diga, Señor, aquí estoy, perdóname. Yo quiero ser parte de esa gente que predica. Quiero ser parte de esa gente que predica el reino de Dios. Y casi nunca esto se da porque cada uno estamos allí ocupados en otras cosas, pero déjeme decirle de que sí es necesario predicar el reino de el Señor. Entonces, casi nadie se dio, aparte de este mandamiento de sanar a enfermedades y expulsar fuera demonios. Alguien dice, no, yo tengo el don de liberación, pero solamente eso. Mire, la Biblia dice, y que tuviesen autoridad para sanar enfermedades y para echar fuera demonios. Entonces, ahí está muy, pero muy claro lo que la Biblia nos hace mención. Entonces, ese espíritu de poder está en usted, está en mí. Jesús dijo, y que tuviesen autoridad. Entonces, cada uno estamos dispuestos para recibir de el Señor esa autoridad. Estamos dispuestos para recibir del Señor todo lo que Él quiera compartir con cada uno de nosotros. Alabo y bendigo su nombre por su grande misericordia. En este momento, pues, le invito a usted para que juntos oremos al Señor y le digamos, bendito Dios y Padre Celestial, muchas gracias, mi Señor, por cuanto nos concede el privilegio de poder venir y presentarnos delante de usted en oración. Gracias, Señor, porque estamos, Dios mío, para hacer su voluntad. Ahora, Padre, en el nombre poderoso de Jesús de Nazaret, suplicamos, mi Señor, por todos los enfermos, Padre Santo, no importa la enfermedad que tengan. Ahora, mi Señor, en el nombre poderoso de Jesús de Nazaret, echo fuera todo demonio, echo fuera todo demonio de enfermedad, echo fuera toda tristeza, toda calumnia, todo aquello que invade la vida del creyente. Ahora, Padre Santo, en el nombre poderoso de Jesús de Nazaret, suplico a usted que derrame sus ricas y abundantes bendiciones para su pueblo. Muchas gracias en el nombre poderoso de Jesús de Nazaret. Y si hay alguien que en esta ocasión se encuentra por ahí que no tiene fuerzas para continuar, pues déjeme decirle de que el Señor es quien da la fuerza. Él es la fortaleza de su vida. Él es quien, el que debe de darle toda la fuerza a usted cuando usted va y se la pide al Señor. El Señor dice: clama a mí y yo te responderé y te enseñaré cosas grandes y ocultas que tú no conoces. Así es, ¿verdad? Entonces cada uno vamos a orar y vamos a venir delante de la presencia de nuestro Dios. Mientras tanto, yo le invito a usted para que escuchemos este cántico que tenía acá en este espacio de alabanzas al Señor.
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0: Bien, y antes de entrar a este espacio y momento de intercesión, saludamos a todos nuestros hermanos que se encuentran en sintonía a través de Radio Vid, los que están a través de Radio Cristo Fiel, y hermanos que también se encuentran conectaditos allí, también a través de Radio Jesucristo Vive en Quilquilco, Chile. Que mi Señor les bendiga. Es un privilegio poder saludar a nuestro hermano director, nuestro hermano Jovanser Alarcón y a su hermosa familia. Que el Señor les bendiga poderosamente.
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Hermanos y amigos, Dios les bendiga en esta hermosa y bendecida tarde. Esperamos de que la dulce presencia de nuestro Señor y Salvador Jesucristo venga llenando cada vida. Vamos a orar por nuestro hermano José Castillo, quien

Amantísimo Dios y Padre Celestial, en esta hermosa hora, mi Señor, nos acercamos delante del trono de su divina gracia. Venimos en primer lugar, Señor, acá para decirle a usted, Dios, que venga teniendo misericordia nuestra y nos ayude, mi Señor amado, que nos fortalezca en todo lo necesario. Ahora clamamos a usted también por la salud. Nuestros hermanos que están enfermitos, Dios mío, suplicamos a usted, mi Señor, para que venga obrando, mi Señor, poderosamente. Oramos por la vida de nuestro hermano José Castillo, Señor. Suplicamos que usted bendiga su vida allí donde nuestro hermano se encuentra. Bendígale a él, bendiga a su familia, su esposa, sus hijos. Oramos por sus padres, Señor, que esa presencia suya sea derramada sobre cada uno. También, Dios del cielo, oramos por la vida de nuestro hermano Adrián Silva, quien se encuentra también en sintonía, Padre amado, y pide oración por fortaleza, Señor. Él nos escucha en Venezuela y ahora suplicamos a usted, Dios mío, porque usted venga fortaleciendo la vida de nuestro hermano, Señor, y venga fortaleciendo la vida de quienes han quedado, Señor, en todo momento ahí con vida, Señor. Algunos que se encuentran hospitalizados, oh Dios, a quienes que se encuentran en diferentes situaciones. Padre amado, oramos por aquellos que han perdido un ser querido, mi Señor, y que no tienen consolación. Ahora suplicamos a usted, Padre Santo, para que usted sea su gran consuelo, Señor, sobre sus vidas. Ayúdeles, mi Señor, pero sobre todo clamo a usted para que envíe esa bendición, Señor, y protección sobre la vida de nuestro hermano Adrián Silva y su familia. También, amado Señor, por nuestro hermano Oswaldo López, Señor, quien desea, oh Dios mío, de que usted derrame esas ricas y abundantes bendiciones para su vida. Muchas gracias, Señor, porque también nuestro hermano, Señor, desea esas bendiciones para nuestra vida. Ahora suplicamos a usted que venga añadiendo, oh Dios, la bendición a su pueblo. Gracias, Señor, porque usted tiene misericordia, mi Señor eterno, sobre la vida de cada uno de sus hijos. Venga ministrando, mi Señor, con ese poder glorioso la vida de cada uno de sus hijos, y que el poder se manifieste en cada corazón, en cada vida. Oramos por la vida de nuestra hermana Vanessa Flores, quien suplicamos, Señor, que usted bendiga la vida de nuestra hermana y le dé esas fuerzas también que nuestra hermana necesita. Gracias, amado Dios, por eso saludos, Señor, que nuestra hermana también envía, Padre Santo. Nuestro hermano Manuel Benítez, suplicamos a usted, Dios mío, que derrame esas ricas y abundantes bendiciones también para nuestro hermano y que le provea de esas respuestas, oh Señor, que nuestro hermano necesita. Padre amado, por favor, en el nombre poderoso de Jesús de Nazaret, suplicamos a usted, mi Señor y Dios, para que usted venga fortaleciendo, oh Dios, la vida de cada uno de sus hijos, ayudándonos, mi Señor, en todo momento. Oramos por nuestra hermana Noelia Lizama, Señor, quien tenía días, Señor, de no saber de ella. Ahora, Padre, en el nombre de Jesús de Nazaret, oro, Señor, por su familia, oro por su vida, Señor, también, Dios del cielo, para que esa protección gloriosa del poder del Espíritu Santo sea sobre su vida.

0: Mi hermano Omar Domínguez desde Panamá, Señor. Muchas gracias, Señor, por nuestro hermano. Yo le suplico, oh Dios, que bendiga a nuestro hermano y le dé esa respuesta, Señor, de empleo que nuestro hermano necesita. Oh Señor, se lo suplicamos, papá, en el nombre glorioso de Jesús de Nazaret. Sea propicio, mi Señor, y bendiga a nuestro hermano Omar Domínguez, oh Dios. Ayúdelo, oh Dios eterno, fortalezca su vida, Padre, y ministre, Señor, con el poder de su glorioso Espíritu Santo, la vida de nuestro hermano. Hermana, oramos porque usted venga bendiciendo también a su pueblo, Señor, y oramos por la vida de nuestra familia Gómez, Señor, quien desea, Señor eterno, que ese respaldo glorioso también para sus vidas. Bendiga, Señor, a nuestra familia Gómez, Señor. ¿Dónde nos sintoniza o solamente usted lo sabe, Señor? Pero le suplico a usted que usted bendiga, Señor, la familia Gómez y le dé ese respaldo que necesita, Señor. Ayúdela, mi Señor, así como mi hermano Gregorio Torres, Señor, quien él está en sintonía en Estados Unidos. Oramos por nuestro hermano Gregorio, Señor. Ayúdelo, fortalézcalo, dele fuerza, Señor, protéjalo, oh Dios. Su palabra dice, mi Señor eterno, de que usted es el que nos protege, Señor, de que usted es el que envía ese ángel, así como protegió la vida de Daniel, Señor, así también protege la vida de cada uno de sus hijos. Y ahora, mi Señor, su palabra dice de que el ángel de Jehová acampa alrededor de los que le temen. Muchas gracias, Señor mío, por ese milagro glorioso. Gracias por la vida de nuestro hermano Emmanuel López, Señor. Y nuestro hermano, Señor, él solicita oración, Dios mío, porque usted le respalde, mi Dios eterno, en todo lo que mi hermano emprenda, Padre Santo. Oh Señor, en el nombre poderoso de Jesús de Nazaret, clamamos a usted, mi Señor, para que usted venga fortaleciendo, Señor, y dando esas fuerzas que cada uno viene necesitando, mi Dios. Así, mi hermano, oramos, Señor, por la vida de nuestro hermano Ricardo Constanza en Nueva Jersey, Señor. Suplicamos a usted por la vida de nuestro hermano, Señor, y suplicamos que usted venga bendiciendo sus vidas, Señor. Oramos por ese matrimonio, oh Dios mío. Oramos, Padre amado, para que todo salga perfectamente bien, mi Señor. Así oramos por nuestro hermano Noriel Reyes, Señor, quien nos sintoniza en Nicaragua. Muchas gracias, Señor, por nuestro hermano que está en Costa Rica también. Le suplicamos sus oraciones que lleguen allí, Señor, a sus vidas. Bendiga la vida de nuestro hermano, Señor. Ayúdelo, Padre amado, y fortalezca, mi Señor, con su Santo Espíritu, la vida de cada uno de sus hijos. Así también, mi Señor eterno, vengo presentando la vida de nuestra hermana Claudia de Paz, Señor. Vengo suplicando por ella, Señor. Ayúdela, mi Dios, en todo lo que mi hermana necesita. Bendígala, Padre Santo. Mira, Señor, ella cada día, Señor, está esperando en usted ese milagro financiero. Yo le suplico a usted, Dios, que envíe, Señor mío, esas finanzas a nuestra hermana. Envíe también la salud a sus padres, Señor. Guarde, oh Dios mío, de cada uno y manifieste su poder. Gracias en el nombre poderoso de Jesús de Nazaret. Así, mi Señor, también vengo intercediendo, mi Cristo amado, por la vida de nuestro hermano Nelson Morales, Señor. Ayúdelo en su lugar de trabajo, Padre. Bendígalo, fortalézcalo, mi Dios. Dele esas fuerzas que cada día necesita. Que su Santo Espíritu, mi Señor, venga llenando y fortaleciendo su vida, Padre, en el nombre poderoso de Jesús de Nazaret. Así también, mi Señor, por la vida de nuestro hermano, Señor, quien se encuentra en Quilquilco, allí en Chile, Señor, mi hermano Jovanser Alarcón. Oro por él, por su familia, mi Dios eterno. Guarde de cada uno, Padre Santo. Oro por su hijo, Señor, por sus estudios. Dios mío, sea propicio, mi Señor, y permita que nuestro hermano Lorenzo salga con bien, Señor, de esos estudios. Oro por su hermanito, oh Dios mío, suplico a usted que de esa bendición, Señor, sobre nuestros hermanos, sean sobre cada uno de ellos. Así, mi Señor, es un momento oportuno, Padre Santo, en el cual también vengo intercediendo, mi Dios amado, por la vida, oh Dios eterno, de nuestro hermano Pastor Manuel Antonio Herrera, mi Señor. Dios mío, en esta tarde, Señor eterno, vengo delante de usted en este momento de intercesión, suplicando a usted, mi Señor, de que usted obre, mi Dios, en la vida de nuestro hermano. Ponga su mano poderosa, Señor, en él. Ministrele, mi Dios eterno, con ese poder glorioso de su Santo Espíritu, mi Señor. Oh Cristo amado, bendito sea Jehová mi roca, bendito por toda la eternidad. Te adoramos, Señor, y bendecimos y exaltamos así, mi glorioso Señor, su santo y bendito nombre. Muchas gracias, Dios mío, por cuanto nos permite el privilegio de poder acercarnos delante de usted en oración. Así, mi Señor, también vengo presentando, Padre Celestial, la vida, oh Cristo amado, de nuestros hermanos, Señor, que cada día, día a día, Señor eterno, están allí esperando ese momento, Señor glorioso, en el cual usted viene derramándose sobre la vida de cada uno de ellos. Oro, mi Cristo amado, porque usted bendiga, Padre mío, con esa unción gloriosa, Señor, ese poder glorioso del Espíritu Santo en la vida, Señor, de nuestro hermano Tomasito Benítez, Señor. Llega allí, mi Cristo amado, a ese lugar de trabajo donde mi hermano está. Oro por su esposa, por sus hijos, Señor. Guárdele, Dios mío. Eso lo suplicamos, mi Señor y Dios, en el nombre poderoso de Jesús de Nazaret. Venga ministrando, Señor, la vida de nuestros hermanos y permita, Padre Celestial, de que cada uno pueda ser liberado, oh Dios, de alguna forma, Señor, y guardado con su santa y divina presencia. Muchas gracias, Señor, porque sabemos, Dios, que usted tiene ese control glorioso de cada uno de sus hijos. Ahora, mi Cristo amado, venimos ante usted, mi Señor, para suplicarle, oh Dios mío, porque usted añada esa bendición, Señor, sobre la vida de sus hijos, Señor. Y en esta ocasión, mi Cristo amado, clamo a usted, Dios del cielo, por la vida de nuestro hermano Pastor Ramón Díaz, Señor. Vengo suplicando a usted, Dios mío, porque usted venga fortaleciendo sus vidas, Señor. Ayúdele, oh Dios, guárdelo, Padre amado. Mire esos lugares que nuestro hermano ha estado visitando, Señor, esa clínica, Dios mío, donde ha estado pasando consulta. Clama usted, Dios, para que su dulce presencia sea sobre él y sea sanado de toda enfermedad. Padre amado, por favor, mi Señor, se lo suplicamos en el nombre glorioso de Cristo Jesús. Obre, mi Señor, poderosamente en la vida de nuestro hermano y fortalézcale, mi Dios eterno. Que su Santo Espíritu cada día, Señor, fortalezca su vida. Gracias, mi Señor amado. Gracias, mi Señor eterno, porque sabemos, mi Dios amado, que usted viene teniendo misericordia nuestra. Ayúdenos, mi Señor, también, Dios mío, en esta tarde, Señor, vengo presentando la vida de nuestro hermano Martín, Señor Campos, oh Dios del cielo. Le ruego a usted para que usted bendiga su vida, bendiga ese ministerio que nuestro hermano tiene, oh Dios. Fortalézcale, Padre Celestial, que ese poder glorioso de su Santo Espíritu venga añadiendo su vida. Ayúdele, mi Dios, y fortalézcale, Padre Santo. Se lo suplicamos en el nombre de Cristo Jesús. Así, mi Señor, también, Padre amado, en esta hermosa hora, mi Cristo glorioso, sabemos, mi Señor y Dios, de que solamente usted tiene ese control de la vida de cada uno de sus hijos. Oro por la vida de nuestro hermano Francisco Antonio Delgado, Señor, quien nos sintoniza en San Salvador, Señor. Allí está nuestro hermano escuchando, oh Dios, este hermoso programa, y suplicamos a usted, Dios, que usted venga fortaleciendo su vida. Oro por la salud de mi hermana Esther de Delgado, Señor. Ponga su mano sanadora en su cuerpo. Ayúdele, ayude también a mi hermano, Señor. Oro por sus hijos, Señor, allá en Estados Unidos. Guárdele, mi Señor, guarde de Manuelito, guarde, Señor, de Francisquito, oh Dios, guarde de sus nietos, Padre amado, y le suplico a usted por su hija, Señor. Le ruego que también su dulce presencia venga ministrando, mi Señor, su vida. Gracias. En el nombre de Cristo Jesús, oramos a usted, mi Cristo amado, y suplicamos a usted que venga bendiciendo, mi Señor, es con ese poder glorioso, la vida de cada uno de sus hijos. En esta tarde, mi Señor, oro por la vida de nuestro hermano Isaías, Señor. Oro porque usted venga ayudándole, mi Señor, en la congregación. Ayúdele a ministrar, mi Señor, que cada día, mi hermano, Señor, él pueda ser un buen ministro de su palabra. Oro por su padre, Señor. Oro por esa capellanía que nuestro hermano tiene, para que todo salga perfectamente bien. Muchas gracias, Señor, porque usted tiene la vida en cada uno de nosotros en sus manos, Señor. Así, mi Cristo amado, sabemos, mi Cristo glorioso, de que usted es el único quien viene fortaleciendo nuestras vidas. Es el único quien viene, mi Señor, fortaleciendo, dando esas fuerzas que cada uno necesitamos. Oro por la vida de mi hermana Mariela. Ayúdela a ella, Señor. Fortalézcala, dele salud a su cuerpo y que el poder de su Santo Espíritu venga ministrando su vida. Muchas gracias, mi Señor. Oro por su esposo. Oro por ese negocio que han emprendido, oh Dios. Padre bendito, por favor, mi Señor, suplicamos a usted de que usted venga dando la fortaleza a cada uno. Gracias, en el nombre de Cristo Jesús. Amén, Señor. Amén. Bien, esperamos de que este programa haya sido de mucha bendición para su vida y que sea el Señor Jesús bendiciéndoles en todo momento. Que el Dios Todopoderoso derrame esas ricas y abundantes bendiciones a su vida. Esperamos de que Dios se manifieste a cada uno. Muchas gracias por su amable sintonía y hasta la próxima.
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Atentos a la hora, son las 3 de la tarde con 6 minutos, 3 con 6, y muchas gracias a usted por su sintonía. Hemos escuchado allí el espacio donde cada uno pues tenemos que cumplir esa gran comisión de Jesucristo, de ir por todo el mundo y predicar el Evangelio a toda criatura. Bien, ¿y eso por qué? Porque somos obreros de mi Dios. Le invito para que juntos sigamos adorando al Señor y digámosle: somos obreros tuyos, Señor. Somos obreros de mi Dios.

puedas, abre conmigo Lucas 12, por favor. Y cuando lo tengas, di ya. Lucas 12. ¿Sí? ¿Estás? Muy bien. Versículo 13. Le dijo uno de la multitud: Maestro, di a mi hermano que parta conmigo la herencia. Mas él le dijo: Hombre, ¿quién me ha puesto sobre vosotros como juez o partidor? Y les dijo: Mirad y guardaos de toda avaricia, porque la vida del hombre no consiste en la abundancia de los bienes que posee. También les refirió una parábola diciendo: La heredad de un hombre rico había producido mucho, y él pensaba dentro de sí diciendo: ¿Qué haré? Porque no tengo dónde guardar mis frutos. Lean todos conmigo el versículo 18, que es la parte que quiero compartirles esta mañana. A la de tres, una, dos, tres. Y dijo: Esto haré, derribaré mis graneros y los edificaré mayores, y allí guardaré todos mis frutos y mis bienes. Verso 19: Y le diré a mi alma: Alma, muchos bienes tienes guardados para muchos años. Repósate, come, bebe y regocíjate. Verso 20: Pero Dios le dijo, ¿cómo lo llamó Dios a este hombre? Necio. Esta noche vienen a pedirte tu alma, y lo que has provisto, ¿de quién será? Así es el que hace para sí tesoro y no es rico para con Dios. Y no es rico para con Dios. Quiero leértelo en la versión Nueva Traducción Viviente, es una paráfrasis, pero nos da un ángulo completo de esto, otro ángulo. Dice así en la NTV: Entonces alguien de la multitud exclamó: Maestro, por favor, dile a mi hermano que divida la herencia de nuestro padre conmigo. Jesús respondió: Amigo, ¿quién me puso por juez sobre ustedes para decidir cosas como esa? Habla de un hombre que vino ante Jesús como al ver su autoridad y decirle: Oye, la herencia que mi padre nos dejó, mi hermano no la quiere compartir. Hasta este punto de vista es muy justo, ¿no? Pero Jesús, que conoce el corazón, da uno de ese tipo de respuestas que a veces uno se espera, y le responde diciendo: Hey, cuídate de la avaricia. Aparentemente era justo, pero realmente no sabemos qué era lo que había en el corazón de ese hombre que Jesús no le respondió como quizá todos esperábamos que respondiese. Verso 15: Y luego le dijo: Tengan cuidado con toda clase de avaricia. La vida no se mide por cuanto tienen. Luego les contó una historia. Un hombre rico tenía un campo fértil que producía buenas cosechas. Se dijo a sí mismo: ¿Qué debo hacer? No tengo lugar para almacenar todas mis cosechas. Entonces pensó: Ya sé, tiraré abajo mis graneros y construiré uno más grande. Así tendré lugar suficiente para almacenar todo mi trigo y mis otros bienes. Luego me pondré cómodo y me diré a mí mismo. Y esto es lo que quiero leerte. Pero mira cómo lo dice el NTV, porque esto me impresiona. Cómo lo pone la NTV, versículo 19: Luego me pondré cómodo y me diré a mí mismo: Amigo mío. O sea, este hombre se dice a sí mismo: Amigo mío. Él era su propio amigo, no está pensando en nadie más, no tiene otros amigos. Él solamente está pensando en él, y él mismo se dice: Amigo mío, tienes almacenado para muchos años. Relájate, come, bebe y diviértete, que sería la agenda de muchos el fin de año, ¿verdad? Versículo 20: Pero Dios le dijo: Necio, vas a morir esta misma noche, y ¿quién se quedará con todo aquello que has trabajado? Así es el que almacena riquezas terrenales. Fíjate cómo lo dice la NTV: Pero no es rico en su relación con Dios. Entonces hoy quiero comenzar donde terminé ayer, ¿verdad? Hablando de la comunión del Padre, de la relación con el Padre, que Jesús lo pone como el 100.
Voltea al que está a tu lado y dile: por nada del mundo pierdas tu comunión o tu relación con Dios. Saliendo de este encuentro, retiro, campamento, congreso, ministración, no importa dónde te regreses, por nada del mundo pierdas tu relación con Dios. Habrá momentos en la vida, habrá muchos momentos en la vida en que ni tu familia que te ama, ni tus amigos que te aman, ni gente que te quiere podrá ayudarte. Habrá muchos momentos en la vida donde solamente tu relación con Dios podrá mantenerte en pie. Solamente tu comunión con Dios podrá ayudarte a seguir y salir adelante. Hoy dale ese aplauso, porque esta mañana quiero que salgas rico en tu relación con Dios, que salgas fuerte en tu relación con Dios, que le des una primordialidad este año a lo que sea tu relación con Dios, y no la abandones por nada del mundo. Espíritu Santo, sin ti no somos nada. Señor, estamos agradecidos porque aunque no han sido tiempos fáciles, estamos mejor de lo que merecemos. Padre, en el nombre de Jesús, yo te pido que me des la unción y la gracia de compartir estos principios eternos a esta generación, pero que no sea una prédica más, que con letras de oro talladas en fuego queden escritas en las tablas de su alma y de su corazón. Y que toda la gloria sea para ti esta mañana, hoy y siempre. Desde Cúcuta, un mensaje para todo Colombia. Desde Cúcuta, un mensaje para esta generación, para toda América Latina. En el nombre poderoso de Cristo Jesús, amén. Dicen que una chica muy elegante, muy bien vestida, con un aroma, un perfume carísimo, un bolso Gucci, unos zapatos Prada, iba caminando por la acera de una calle, cuando de repente vio a un hombre que estaba tirado sobre la banqueta. Había un anciano ahí tirado, y ella le dijo: oficial, llamó a un oficial de policía y le dijo: me ayuda por favor a levantar este hombre y a cruzarlo la calle y meterlo a ese restaurante que está ahí elegante, porque se ve que ese hombre no ha comido, ¿sí? Se ve casi desfallecer. Y entonces el oficial acompañó y querían levantar a aquel hombre, y la chica le dijo: disculpe señor, ¿usted ya comió? Y el hombre, con mucho sarcasmo, le responde: sí, acabo de cenar con el Papa, ¿qué no se da cuenta? Y entonces ella le dice: no, no se enoje, no, no, no lo estoy bromeando ni molestando. Y el anciano dice: una chica tan elegante, ¿qué tiene que hacer conmigo? ¿A qué se va a acercar si no es a quizá burlarse de mi miseria? Y ella le dice: no, no, no, lo único que quiero es asegurarme de que usted coma. Crucemos la calle y entremos a ese restaurante muy fino que está ahí. Venga, yo lo invito. Y el hombre decía: no, no, no, no, no, pero con sus pies decía: sí, sí, sí, tengo hambre, ¿verdad? Entonces él decía: no, no, no lo haré, pero él iba caminando y el oficial iba guiando a aquel hombre. Entonces la chica le dice: oficial, usted también quédese. Entonces tomaron una mesa para tres personas, y cuando el gerente vio al que estaba ahí, inmediatamente salió con guantes, con moño, y le dijo: mire señorita, usted puede quedarse, y el oficial de policía también, pero este hombre no puede permanecer aquí, no es muy bueno para los clientes que tenemos o la reputación, tú me entiendes, no, lo mejor es de que salga. Entonces la chica le dijo: pues si este hombre se va, yo me voy también. Y el gerente dice: pues tome su decisión, ¿verdad? Y entonces la chica se levanta y dice: pues no nos vamos a ir nadie. Abre su bolso y saca unos papeles y dice: estos papeles dicen que a partir de esta mañana yo soy la nueva dueña de este restaurante, y quería ver qué tal estaba atendiendo el personal para ver a quién voy a quitar y a quién voy a cambiar, y ya veo quién es usted. El gerente se puso rojo. No, por favor, siéntense, ya les sirvo inmediatamente, tráiganle agua, tráiganle pan, tráiganles mantequilla, y ahorita les traigo el menú para que ordenen. El hombre se fue rápido, y entonces la chica le decía a aquel anciano: pida por favor, pida. Y entonces cuando le trajeron un filete de carne
con mantequilla, pan, papas, ensalada y una Coca-Cola con hielos bien fría. Recibe la hora en el nombre de Jesús para los que no han desayunado, pecadores. Y el hombre estaba cortando su carne, pero cuando el hombre empezó a comer ese delicioso filete de carne, él empezó a llorar, sus lágrimas escurrían. Y entonces la chica extendió su mano y con esa mano muy suave y muy elegante y con muy buen aroma, la chica empezó a quitar las lágrimas de las mejillas del anciano. Y entonces el anciano le quita la mano y dice: ya, por favor, es suficiente, no haga más esto. No hay manera de que yo le pueda pagar nunca lo que usted está haciendo ahora por mí. Por favor, deténgase ya. ¿Por qué lo hace? Yo no se lo puedo devolver. Y la chica, secándole las lágrimas, le decía: buen hombre, coma tranquilo, porque usted no me tiene que pagar nada. Usted lo hizo hace 15 años. Y el anciano se queda consternado y el oficial de policía también. Y entonces la chica les dice: hace 15 años yo fui esa chica pueblerina que llegó a la ciudad a estudiar la universidad, sin trabajo, sin comida, sin padres que me pagaran, con la esperanza de conseguir un buen empleo y de eso sostenerme y pagar mis estudios. Pero me quedé sin empleo, me echaron del departamento que rentaba y llevaba 3 días sin comer. El hambre me hizo hace 15 años pararme en este restaurante y tener que entrar y hablar con el encargado y decir: por favor, yo puedo trabajar toda la semana lavando o limpiando lo que sea, pero aliméntenme. Y el hombre encargado me dijo: yo no estoy autorizado para hacer un tipo de trato así. No puedo contratar gente de trabajo a cambio de comida. Pero mire, siéntese en la mesa y pida lo que quiera, la comida corre por mi cuenta el día de hoy. Dice la chica: yo me senté y me comí el pastel de carne más delicioso que he probado en mi vida. Cuando yo comí ese día, no solo la fuerza volvió a mí, sino también la fe de que Dios me estaba cuidando y que Dios no me había abandonado, porque yo soy creyente. Después de esa comida salí muy esperanzada, conseguí trabajo, conseguí alojamiento y durante 15 años he trabajado día y noche y Dios me ha prosperado tanto que hoy soy la dueña de una cadena de negocios y esta mañana compré este restaurante donde Dios me devolvió la fe. Y yo estoy segura que ese hombre que hace 15 años me atendió es usted. Usted fue el que me invitó esa comida. Yo no sé qué haya pasado para que usted esté aquí, pero hoy le digo que 15 años después, hoy la comida corre por mi cuenta. Es más, aquí tiene dinero, vaya y cómprese un traje y quédese, báñese en un lugar, porque a partir de mañana usted tiene trabajo. El oficial de policía se quedaba consternado y decía: bien lo decía mi abuela, que todo lo que se siembra tarde que temprano se cosecha. Todo lo que se siembra tarde que temprano se cosecha. La Biblia dice que ni siquiera un vaso de agua fría que se dé en el nombre del Señor se queda sin recompensa. Cuanto más lo que hacemos para la gloria del Señor. Tú nunca sabes el poder de una semilla, qué trascendencia tendrá en la vida de otras personas. Quizá hay gente que se olvida, quizá tú te olvidas de lo que puedes hacer, pero Dios nunca se olvida. Y escúchame bien, nunca. Lo que des por Dios, lo que hagas para Dios, ya sea finanzas, esfuerzo, trabajo, Dios nunca se queda con nada. Al paso de los años, Él lo multiplica por 1,000 y te lo termina devolviendo todo. Así es que cuando se trate de trabajar para Dios, de servir a Dios, no seas tonto, nunca se lo niegues, porque Dios nunca te pide para quitarte. Cuando Él te quita es porque ya tiene algo mejor para ti, es porque Él tiene ya algo más planeado, multiplicado y más bendecido para tu vida. Si vas a aplaudir, apláudale fuerte al Señor. Era una joven agradecida y regresó simplemente a agradecer y se dio cuenta que las circunstancias se habían cambiado. Ahora regálame estos 20 minutos. ¿Estamos listos para atacar la parábola del rico insensato? Levánteme la mano el que esté listo. Número 1, di conmigo fuerte: al rico insensato. Di: al rico insensato se le olvidó quién le dio la riqueza.
Yo empecé a investigar esto porque mi pregunta era: ¿por qué a un hombre que llena sus graneros y quiere construir uno más grande, la Biblia le llama necio y los que escriben ahí le llaman insensato? Para mí tiene sentido común. La Biblia no dice que era un hombre que hizo algo ilegal. La Biblia no dice que era un hombre flojo. La Biblia dice: había un hombre que tenía una tierra que le produjo mucho fruto, y cuando se llenaron sus graneros dijo: pues construiré uno más grande. ¿Alguien está conmigo aquí? ¿Alguien le ve sentido común a esto? Tengo una tierra que trabajo, que trabaja, que le he trabajado por años, está produciendo mucho, se llenaron mis graneros, haré uno más grande. Levánteme la mano el que piense que tiene sentido común. Entonces mi pregunta fue: ¿por qué la Biblia le llama necio? ¿Por qué Dios le llama necio a este hombre? Y entonces empecé a ver la expresión y la oración que este hombre hizo. Número uno, a este hombre se le llama insensato o necio porque se le olvidó quién le dio todo. Cuando a veces yo ando por ahí y me preguntan, yo creo que la pandemia fue para cada uno en diferente modalidad, pero fue un tiempo de prueba, de probar muchas cosas. Y cuando alguien viene y me pregunta, me dice: Abraham, ¿cómo estás? Mi respuesta últimamente es: mejor de lo que merezco. Definitivamente mejor de lo que merezco. Voltea al que está a tu lado y dile: ¿cómo estás? Ahora respóndele: mejor de lo que merezco. Definitivamente la vida no es justa, pero Dios siempre es bueno. La vida no siempre es justa, pero Dios siempre es fiel. ¿Alguien me dice amén? La vida no siempre ha sido justa, pero Dios siempre ha sido bueno para mí. Por eso estoy mucho mejor de lo que yo mereciera. Ha sido su gracia, ha sido su favor para con nuestras vidas. Lo que le faltó a este hombre en su expresión es un reconocimiento de Dios y un reconocimiento del prójimo. Esto haré, dice el hombre. Mis bienes, di conmigo, mis bienes, mis frutos, mi trabajo, mi cosecha, mis graneros. Y en toda la expresión de este hombre no hay un solo, una pizca de agradecimiento o de reconocimiento al que te da la vida, al que te da la fuerza, al que te da el aire, al que te da la salud, y mucho menos aún el querer hacer algo por el prójimo, formarlo, discipularlo, ir por él. No hay absolutamente nada. Este hombre tenía un plan, pero Dios tenía un propósito. Muchas veces para este año tú podrás tener un plan, pero Dios tendrá un propósito. Yo tenía un plan, pero Dios tenía un propósito para mí, y mi anhelo no es vivir mi plan, sino el propósito de Dios para mi vida. ¿Alguien me dice amén? Uno de los más grandes pensadores de la generación pasada ha observado sobre esta porción y dice: un solo pensamiento o expresión de agradecimiento al cielo en la oración del rico insensato hubiera hecho su oración perfecta. Dios, he trabajado todos estos años, mi tierra ha producido mucho, gracias porque tú eres el que me lo da todo. Dios, haré graneros más grandes, pero veré también cómo ayudar a alguien más. Diga conmigo: la ingratitud es un crimen. Otra vez, di conmigo: la ingratitud.

dice necio, esta noche vengo por tu alma. Y a ver, ¿esa cómo la vas a asegurar? ¿Qué, a ver, ¿cómo la aseguras? El hombre estaba tan ensimismado, tan egoísta, que pensó que hasta el alma era de él. Pensó que el hombre estaba tan lleno de él, que pensó que hasta en la vida eterna él iba a ser el jefe. Él pensó que hasta la vida eterna él la iba a poder controlar. Cuando los israelitas estaban a punto de entrar en la tierra prometida, Dios le habla y les dice: estás a punto de entrar a una tierra donde fluye leche y miel. Solo cuídate de que tu corazón no se envanezca y digas: ha sido. Y cuando hagas buenas casas y habites en buena tierra, cuídate de que tu corazón no se envanezca y diga: ha sido mi fuerza y mi inteligencia la que me ha dado todas estas cosas. Yo te digo que yo soy Jehová tu Dios, que te sacó de Egipto, de la clase de esclavitud. Yo soy el que te doy la fuerza para que trabajes y te doy la inteligencia para que prosperes. Si me reconoces en todos tus caminos, bendita será tu entrada y bendita será tu salida. Bendito será tu trabajo, bendito serás en el campo, bendito serás en la ciudad, bendito será tu vientre, benditos serán tus hijos, bendita será tu canasta. Alguien vino a Cúcuta esta mañana. Bendito si me reconoces en todos tus caminos. Ahora empiezo a entender por qué la Biblia le llama necio, porque él pensó que había sido él el que lo había hecho todo. La gran falta en la oración del rico insensato es la gran ausencia. Yo le llamaría esta parábola la parábola de la gran ausencia. Una sola expresión de gratitud al Altísimo y un pensamiento de consideración al prójimo hubieran hecho de la expresión de este hombre la oración perfecta. Empiezo a ministrar. Voltea al que está a tu lado y dile: en todo este año, cuando salgas de aquí, muchas cosas se te pueden olvidar. Dile: esta prédica se te puede olvidar, pero que nunca se te olvide Dios y que nunca se te olvide tu hermano. Que nunca se te olvide Dios y que nunca se te olvide tu hermano. Y cuando te preguntan cómo arrancaste este 2022, la respuesta será: definitivamente mejor de lo que merezco. Ha sido su gracia, ha sido su favor, ha sido su misericordia, ha sido su fuerza. Aun cuando la vida fue injusta, Él fue fiel. Aun cuando la vida no fue buena, Él fue bueno. Y siempre se mantuvo a mi lado. Y lo repito porque quiero marcarte: si reconoces a Dios en todos tus caminos, bendito serás en donde quiera que andes y en donde quiera que camines, en el nombre poderoso de Cristo Jesús de Nazaret. Número dos, di conmigo: al rico insensato, primero se le olvidó quién le dio todo, ¿verdad? Número dos, dile: se le olvidó compartir sus bienes. Cayó tanto en el egoísmo. No había nadie, no habla de vida, no habla de familia, no habla de hermano, no habla de prójimo, no habla de nada. Es solamente él, mis, hasta el punto que pensó que su alma también era de él. Cayó en el egoísmo: mis bienes, mis frutos, mis graneros, mi alma. Otro sabio anciano dijo que al final de una próspera y exitosísima vida que él había tenido, dice este anciano: yo estoy casi seguro que hay tres preguntas que nos harán en el cielo. No soy chismoso, pero ¿cuántos quieren saber qué dijo el anciano? Hay tres preguntas que nos van a hacer en el cielo, dijo él. Número uno, ¿hiciste todo lo que pudiste? Anota estas preguntas para el fin del 2022. ¿Hiciste todo lo que pudiste? Dos, ¿cómo lo hiciste? Y tres, ¿cómo lo usaste? Repito: uno, ¿hiciste todo lo que pudiste? Dos, ¿cómo lo hiciste? Y tres, ¿qué hiciste con ello? Con todo lo que se te fue confiado: la fuerza, la salud, la voz, el talento, la garganta. ¿Cuántos disfrutamos anoche el concierto con Bani Muñoz? Oye, había un sonido que dije: qué bien que suena ese piano, Dios mío. Definitivamente que Dios da talentos a los hombres. ¿Hiciste todo lo que pudiste? ¿Hiciste?

¿Cómo lo hiciste y qué hiciste con todo lo que se te dio? El rico insensato podía responder las primeras dos, pero la última no, porque con todo lo que se le dio, él no hizo absolutamente nada, solo guardarlo y decir: haré graneros más grandes. Y ahí es donde Dios se mete y le dice: necio, esta misma noche pedirán tu alma. Y todo lo que has trabajado y todo lo que produjiste, ¿para quién será? ¿Están conmigo? El del piano ahí, porque empiezo a ministrar. Entonces, para resumir, un día un intérprete de la ley se le acercó a Jesús en Mateo y le dice: ¿cuál es el más grande mandamiento? Y Jesús, con esa gracia y esa autoridad, con esa simpleza, pero esa profundidad, le responde a aquel hombre y le dice: definitivamente el primer mandamiento es este: amarás al Señor tu Dios con toda tu alma, con toda tu mente, con todo tu corazón y con todas tus fuerzas. Y el segundo es semejante. ¿Lo recuerdan cuál es el segundo? ¿Cuál es? Amarás a tu prójimo como a ti mismo. El que cumple estos dos mandamientos, dijo Jesús, ya lo hizo todo. Cumplió la ley y todo lo que enseñaron los profetas. Di conmigo: amar a Dios y amar al prójimo. Ahora te pregunto, en la expresión del rico, ¿encuentras a Dios? ¿No? Mi trabajo, mi tierra, mis cosechas, mis frutos, mis graneros, mis bienes. Y se cegó tanto que hasta dijo: mi. Y hasta no había nadie. Hasta ese, y le dije a mí mismo: amigo mío, Dios mío, santo. Dios tuvo que intervenir y decirle: necio. Ahora te pregunto: ¿encuentras al prójimo ahí? Entonces Jesús le dice a estos fariseos y escribas: había un hombre. Lo que Jesús trata de enseñar en la parábola del rico insensato, a contrario sensu, como se dice en derecho, soy abogado de profesión, pero pastor por vocación, Jesús le está refutando en la cara a los escribas y fariseos, simplemente que se debe de amar a Dios y se debe de amar. Entonces, cuando Jesús enseña la parábola del rico, da un ejemplo completo de cuando uno se olvida completamente de y completamente de él. No importa que te olvides yéndote de este encuentro, que nunca se te olvide y que tampoco se te olvide. Así es que haz discípulos, invierte en los demás, comparte con la gente, toca una generación, enciéndeles el alma, sánales el corazón, abraza al abatido, levanta al caído, haz reír al triste, comparte con el que no tiene si es que Dios te ha dado. Que nunca se te olvide Dios y que nunca se te olvide tu hermano. Y entonces la Biblia no te llamará necio, te llamará sabio. Y cuando los días lleguen de tu vida, en lugar de escuchar "hoy mismo viene, piden tu alma y lo que has hecho, ¿para quién será?", escucharás una voz que te dirá: oh buen siervo y fiel, en lo poco has sido fiel, sobre mucho te pondré, bienvenido al gozo de tu Señor. Ahora, eso no es tan fácil como parece. Para nosotros sería muy fácil decir: claro, amar a Dios y amar al prójimo. En la parábola del rico insensato, yo no le llamaría, si a mí me dejaran poner subtitular, yo en algún momento, si a mí me dejaran subtitular la Biblia, yo le pondría aquí la parábola de la gran ausencia. Porque no tenía nada de malo en el sentido común decir: trabajé mucho, mi tierra fructificó, llenaré mis graneros, se llenaron, construiré otros más grandes. Yo no le veo malo en eso. Lo que Jesús está apelando es que el rico se hizo tan egoísta que ni siquiera pensó en la vida eterna y pensó que él también tendría control, y se le olvidó Dios y se le olvidó el prójimo. Es un ejemplo claro de cómo a veces en la vida se te puede olvidar Dios y quién fue el que te lo dio todo, y que lo que se te confió no solamente es para ti.
es para que también a través de lo que se te confió puedas amar a tu prójimo. Rápidamente les voy a compartir dos testimonios. Uno, ¿cómo fue que Dios a mí me enseñó a amarlo a Él? Porque el verdadero amor se prueba. El amor a Dios siempre será probado. Llegarán momentos en tu vida en que en una mano tendrás todos los sueños que tú anhelaste, todo tu plan, y en la otra mano tendrás un propósito. Yo siempre lo digo, yo tenía un plan, pero Dios tenía un propósito para mí. Y mi plan y su propósito no eran exactamente iguales. Y te voy a decir cuál fue el día que yo me decidí por mi propósito. Estaba terminando la facultad de leyes, era un cumpleaños mío. Y en la madrugada, antes de irme a la escuela, 5 o 6 de la mañana, me estaba echando un baño, porque así como la ven me baño todavía. Y el punto es que mientras me estaba bañando, le estaba diciendo: Dios, me hacen falta 10,000 cosas, pero soy tan feliz en ti, me siento tan pleno en ti. Tú lo llenas tanto todo en mí, que este cumpleaños no te voy a pedir nada yo a ti. ¿Qué me pides tú que yo te dé a ti? No sé si me dejo entender. Podría pedirle a Dios 10,000 cosas, pero por dentro yo me sentía tan pleno en Él, que yo le dije: yo quiero regalarte algo a ti. ¿Qué me pides tú a mí? Nunca pensé lo que me dijo. Y me dijo: Abraham, regálame tu futuro. ¿Mande? ¿Mande en mexicano viene del griego qué? Regálame tu futuro. Regálame tus días. Regálame el aliento que te queda. ¿Y yo qué? Estoy en 10º semestre de la facultad de Derecho. No me vas a decir ahora que te regale mi futuro. Lo tengo planeado, lo tengo proyectado. Han sido 5 años de desvelos, de exámenes, de esto, del otro. Y ahora me dices que te regale mi futuro. ¿Por qué no me lo pediste antes? Porque antes no tenías nada. Ahora que tienes, ahora te pido: regálame tu capacidad. Regálame tu proceso, regálame tu inteligencia, regálame tu voz, regálame los mejores años de tu vida, regálame tu fuerza. Y mi respuesta fue: definitivamente no. Me lo hubieras pedido en la secundaria, no ahora que tengo mi plan, mi futuro, mi proyecto, mi sueño es este. Pero en mi sueño estás tú. Y Él me dijo: Dios, también en mi sueño estás tú. Y tu sueño conmigo no tiene nada que ver con mi sueño contigo. Tu sueño conmigo es demasiado enano para el sueño tan gigante que yo tengo para ti. ¿Qué decides? Entonces yo sentí tan fuerte la presencia de Dios. Me regalan un pañuelito, por favor, una servilleta, un papel. Me sentí tan desafiado que me salí y me tiré al piso así. A mí me gusta orar así en mi intimidad, así soy yo, ¿y qué? A mí me gusta tirarme así, pecho tierra, 4 patas al suelo, como diciendo: aquí estoy. Sé que no es mi posición física, sino la de mi corazón, pero igualmente aquí estoy, completamente rendido a ti, Señor. Y le dije: pídeme otra cosa, te regalo mis sentimientos. Y ay, no, eso tiene tiempo que son míos. Y ya le puse un candado a tu corazón y nadie lo va a poder abrir más que la persona que yo tenga para ti. Le voy a regalar la llave. Y llegó. Y ahora no sé qué hacer. No, te amo, mi vida. Y el punto es que Dios, te regalo mi fuerza. No, esa fuerza en un año se acaba. Tú vas a ser sostenido por mi poder. Bueno, te regala nada. Regálame tu futuro, es lo que yo quiero. Y yo definitivamente le dije: no, mi futuro no, mis sueños no, cualquier cosa menos mi futuro. O sea, 5 años, no, definitivamente no. Y esa voz me dijo: ok, si tú no quieres lo mío, entonces tendré que ocupar lo que te di y dárselo a otro que no piense en usarme a mí para realizar su sueño. Mi vida, mis planes, mis cosas, mi futuro, mis graneros, quiero ocupar a alguien que se deje usar por mí para realizar mi sueño, mi propósito, un avivamiento para esta tierra. Y yo sentí como algo empezó a salir de mí. Dije: no, Dios, no. Esta gracia, esta unción es lo que a mí me ha sostenido. He caminado con ella. No me la quites. No era tan en serio. La verdad es que sí te amo más que a mi vida, Señor. Sí te amo más que a lo que soy y lo que tengo. Sí te quiero, Señor. Y entonces yo sentí. Esa fue mi experiencia, ¿verdad? No tuya, pero mía sí. Y yo sentí como Dios en el este que tengo aquí. Yo estaba llor y llor. Está bien, sí, te doy todo. Nada es mío, todo es tuyo, Señor. Todo es tuyo. Yo sentí como
cómo Dios tomó mis manos y me dijo: pon aquí todo lo bueno que eres y lo malo también. El problema fue que lo malo era un montón y lo bueno no había mucho. Y lo extendí y me dijo: ¿estás listo? Sí. Ok. Yo pensé que Dios los iba a mejorar. No. Yo sentí como la mano de Dios empezó a hacer esto: tus sueños, tus planes, tus... Ahora te lo cambio por mi propósito, por mi plan divino, por mi poder. Tus ojos por mi visión, tu fuerza por mi poder, tu personalidad por mi gracia, tu voz por mi palabra, tu plan por mi destino. Y ese fue el día donde yo le dije: sí te amo, Dios, sí te amo, sí te amo, sí te amo, sí te amo. El rico insensato se le llamó necio, porque se hizo tan dueño de sí que pensó que hasta la vida eterna él tenía control. Mi alma, le diré a mi alma. Ya Dios entró y dijo: eso no es tuyo, eso es mío. Necio, hoy la voy a recoger. A ver cómo la aseguras. A ver cómo la haces. No. Alguien está aquí conmigo, estoy ministrando ya. Y ahí fue donde yo aprendí a amar a Dios. Porque el amor a Dios se demuestra cuando algo tienes que arriesgar. El amor a Dios se demuestra cuando en una mano tienes todos tus planes y en la otra el propósito divino, y tú tienes que tomar una decisión cuando no son iguales. ¿Cómo aprendí yo a amar al prójimo? Me encontraba en la frontera entre Brasil y Uruguay, y estábamos en 3 días de avivamiento, de cruzada, en una ciudad pequeñita ahí en la frontera. El segundo día me llevaron a comer a casa de unos misioneros rusos. Era una casa tan pequeña, tan pequeñita, que le aseguro que un endemoniado no entraba. Entraba la persona o el demonio, pero posicionado no podía, porque era muy chiquitito. Chiste mexicano, olvídenlo, terrible. El punto es que cuando yo me siento y me sirven la comida, yo iba con mi esposa y nuestro asistente, me doy cuenta que me sirven un plato tan increíble. Y yo dije: a juzgar por las apariencias, esta comida les va a llevar todo lo de la semana, o quizá 15 días, era algo muy especial. Y yo empecé a comer con tanto gusto. Pero me percaté que también parecía iglesia, porque había una banca en el rincón, un púlpito en el otro rincón, un pandero colgado. Y yo dije: o esto es iglesia y de día es casa, o es una casa y de noche es iglesia. Una de dos. Entonces el misionero estaba tan contento. Ellos eran rusos, tenían un par de años de haber llegado allí, y estaba contando un chiste. Y su hijo de 9 años enfrente de nosotros le dice: ja, ja, ja, ja. Y entonces el papá se apenó y le dice: bueno, hijo, no fue un buen chiste, pero por lo menos tienes un buen papá. No soy un buen chistero, pero soy un buen padre. Y el niño delante de nosotros le dice: ¿y quién dice que tú eres mi papá y que eres buen papá? Mira, yo no sé las culturas, pero en México, en el segundo ja, el niño hubiera dicho ja, ja, y sin dientes hubiera terminado el último ja. Pero eso allá en mi rancho, ¿verdad? Y entonces el misionero se sintió muy avergonzado. Mi esposa me agarraba la pierna y yo le decía: aquí no, espérate. Y me decía: no, haz algo. Le digo: no, yo quiero comer, está bien rica mi comida, déjame, fuera. Y entonces el misionero está muy apenado, y el misionero dijo: entonces, si yo no soy tu papá, ¿quién soy? Y el niño voltea y le dice: búscate allí, ahí te vas a encontrar. Y como no somos chismosos con el niño, dijo: búscate ahí. Todos volteamos así, ¿no? Y detrás de mí había un librero, y era un libro de un zoológico, y en la portada había jirafas, elefantes, águilas, serpientes, todos los animales que te puedas imaginar. Y el papá le dice: hijo, pero esos son animales. Y el niño le dice: sí, búscate ahí, porque eso es lo que eres. Así, así, así. ¿Tú crees? Y entonces mi esposa me dijo: interven. Le digo: no, yo quiero comer. Y entonces Dios me habla. ¿Cuántos creen que Dios habla? Si tú dudas que Dios habla, ese es tu problema. Yo tengo un Dios que tiene oídos y sí oye, tiene boca y sí habla, tiene manos y sí toca. Ok.
Y el Señor habla a mi corazón y me dice: agarra, era el final de una gira, solo faltaba Chile por toda América Latina y regresar a mí. Agarra todo lo que tienes en tus bolsas, no lo cuentes, agarra todo lo que tienes. Y llama a los niños aparte, hay una niña de 6 años también ahí, y dale todo lo que tienes. ¿Mande? Agarra todo lo de la gira, todo lo de tus videos, todo lo de tu material, todo lo que te han dado, y déjalo aquí, para eso te traje. ¿Mande? Entonces yo vi que estaba tan fuerte el ambiente que le dije, yo solo me paré del comedor y me fui a la sala, o sea, hice esto. Ya, estaba chiquitito. Y entonces ya cuando estaba en el sillón, llamé a los dos chicos y les digo: vengan. Y el niño de 9 años ruso era como Iván Drago y Bart Simpson, algo así en medio. O sea, como Bart Simpson chiquillo, de medio malón, pero como Iván Drago así de fuerte y corajudo, ¿no? Y el niño viene y yo: ay, Señor, ese niño me da miedo. Y la niña preciosa, rubia, ojos azules, ¿verdad? Y entonces lo llamo y le digo: pon tus manos así. Los dos niños pusieron sus manitas. Y entonces yo simplemente agarré todo lo que tenía y se lo puse en las manos. Y se le caía. No sé si era mucho, era poco, pero era mucho papel. Y al niño se le caía así. Y cuando yo le puse la ofrenda en la mano, yo discerní que el coraje era por la temporal escasez que ellos estaban viviendo. Y digo temporal porque Dios nunca se queda con nada. El niño estaba enojado con la temporal. Era un sentimiento de: dejé mi casa, dejé mi familia, dejé mi cama, y vengo aquí a este país que no es mi país, y mira cómo vivimos y cómo estamos. Cuando le pongo la ofrenda, el niño empieza a hacer así, mira, a llorar así. Me acuerdo, sacó el hoyo. Y la niña empieza a llorar también. Y le digo: ¿sabes para qué es esto y por qué? Y él me hace. Y le digo: esto definitivamente no es por ti, porque ya ni te conozco. Esto es por toda la siembra que tus padres han hecho en tiempo, en esfuerzo, en dinero, en cumplir el propósito de Dios en sus vidas. Porque no importa qué le des a Dios, si tiempo, dinero, fuerzas, inteligencia, profesión, capacidad, al paso de los años Él lo multiplica por 1,000 y te lo termina devolviendo absolutamente todo y con creces, porque Él es un Dios bueno y Él nunca pierde, Él siempre gana. Y el niño lloraba. Y le digo: ¿y sabes para qué lo hago? Y me dice: esto no es para una necesidad que tengas, esto es para que vayas a una juguetería y te compres el mejor juguete que has soñado por un par de años y no has tenido. Yo voy a dejar la instrucción que te lleven. Pero yo le estaba diciendo eso, y le estaba diciendo: a partir de hoy serás el guardián del ministerio de tus padres. ¿Te gustaría que Dios te siguiera bendiciendo así? Y el niño, ya el dinero hasta se le había caído, el niño estaba temblando. Y le digo: entonces si tu papá llora, tú lo harás reír. Cuando baje los brazos, tú se lo levantarás. Cuando se sienta débil, lo harás fortalecer. Porque mientras tus padres no dejen de servir a Dios, no te dejarán de condenar y sentenciar a ser feliz y próspero por el resto de tu vida. Todo lo que ellos sembraren, lo va a cosechar tú y tu hermanita y tu generación. Y el niño empezó, y la chiquita también empezó. Cuando eso vieron los padres, que mi esposa los tenía abrazado, los papás corrieron, se abrazaron los cuatro, y los cuatro empezaron. Perdón, soy pentecostal, alguien se dio cuenta. Y entonces Dios me dice: ahora vete, es todo lo que tienes que hacer. Y yo volteé a ver mi filete así ya medio cortado. Ahora yo estaba, no, estaba buenísimo. Mi amigo sale y me dice: Abraham, ¿sabes lo que pasó ahí? Le digo: no. Y me dice: ese matrimonio es misioneros ortodoxos rusos. ¿Qué quieres decir con eso? Estoy casi seguro que ellos, con el Espíritu Santo, no tienen mucho interés. ¿Qué estás diciendo, Ricardo? Que estoy completamente seguro que en el momento que pusiste la ofrenda en la mano, todos recibieron el bautismo del Espíritu Santo. No sé cómo se conecte eso, pastor. Yo no sé qué tenga que ver eso ahí. ¿Cómo se conecte? Alguien vino al Congreso de Cúcuta esta mañana. Alguien vino a decirse: me podrá olvidar la prédica. No me acuerdo ni del nombre del mexicano, pero siempre me acordaré del Dios que tocó mi vida. Siempre me acordaré del Dios que me cambió.
cambió la mente y me cambió el alma y me cambió el corazón, y fueron llenos del Espíritu Santo. A partir de ese momento yo entendí lo que era amor al prójimo. Mira, ya me pasé el tiempo, termino. Los próximos dos días de cruzada, ¿sabes quién estaba en primera fila? El niño, ahora tipo bar, con rayo en medio, peinado, su corbatita y su chor, con su Biblia así en la primera fila. Yo hacía un llamado para orar por matrimonios, él pasaba. Yo hacía un llamado a orar por los ancianos, él pasaba. Se convirtió en mi acompañante esos días. Hoy es un siervo para la gloria del Señor, porque entendió que la vida que más vale la pena vivir es la que se vive para Dios y para los demás. Esa es la vida que vale la pena, la que se vive para Dios y se vive para los demás. Ponte de pie, por favor. Quiero ministrar. El tercer punto es: al rico se le olvidó que la vida es demasiado corta. Necio, esta noche vienen por tu alma y lo que has provisto, ¿de quién será? Salmo 52:7. Aquí el hombre que no puso en Dios su fortaleza, sino que confió en la multitud de sus riquezas y se mantuvo en su maldad. Pero yo estoy como olivo verde en la casa de Dios, en la misericordia de Dios confío eternamente y para siempre. Timoteo 6:17-19 dice: a los ricos de este siglo manda que no sean altivos ni pongan la esperanza en las riquezas, los cuales son inciertas, sino en el Dios vivo que nos da todas las cosas en abundancia para que las disfrutemos, que hagan bien. Todo esto se le olvidó al rico insensato, ¿verdad? Que disfrutes todo lo que Dios te da, pero que nunca se te olvide Dios y que nunca se te olvide el prójimo. Ahí dice que disfrutes todas las cosas, pero que sean ricos en buenas obras, que sean dadivosos, generosos, atesorando para sí buen fundamento para lo porvenir, que echen mano de la vida eterna. Vida eterna. Y quizás tú estás pensando: ay, pastor, pero yo soy joven, no tengo tanto, y yo no sé si es, ella habla de un rico y yo no sé ni quién soy todavía. Mira, amigo, tú no puedes vivir la vida pensando en lo que Dios te va a dar, porque lo máximo que Dios quiere darte ya lo dio, y vimos su gloria como el unigénito del Padre, lleno de gracia y lleno de poder. Le llamaban Cordero de Dios, Verbo inmolado. Juan dijo: he aquí el Cordero de Dios que quita el pecado del mundo. Yo oro que este año Dios te guarda. Yo oro que este año Dios te cuida. Yo oro que este año Dios te bendice sobrenaturalmente. Pero lo máximo que Dios puede darte ya lo dio Jesucristo, Rey de Reyes y Señor de Señores, el Salvador de tu alma, el Dios de tu vida. Ya con eso vale la pena vivir agradecido. Alguien dígame amén y dele un aplauso al Cordero de Dios. ¿Cómo estás, Abraham? Mejor de lo que merezco. Definitivamente la vida no ha sido justa, pero Dios ha sido fiel. La vida no siempre es justa, pero Dios siempre es bueno. Dios siempre está con nosotros todo el tiempo. La pregunta es: ¿tendrás la riqueza que empobrece o tendrás la pobreza que enriquece? Los dos mandamientos, a exclusión, para mí es la enseñanza del rico insensato: amar a Dios y amar al prójimo. La gran ausencia que vemos en esta parábola. Para despedirme, usa todos tus recursos de juventud, físicos, deportivos, artísticos, intelectuales, espirituales. Disfruta todo lo que Dios te da, pero nunca se te olvide amar a Dios y amar a alguien más. Alguien dígame amén. Y la orden sigue siendo la misma, como cuando Saulo estirado al suelo cuando vio la luz, y lo primero que él dice: Señor, ¿qué quieres que yo haga? Y él le dice: ve y se te dirá lo que debes de hacer. Levante la mano y diga conmigo: Señor, este 2022, ¿qué quieres que yo haga? Dilo, pregúntame: Señor, ¿qué quieres que yo haga? Y tú
estoy seguro que Dios te dirá: lo que quiero que hagas es lo mismo que te he pedido siempre. Id y predica mi evangelio a toda criatura y haz discípulo a todas las naciones. Antes de la pandemia, con pandemia y después de la pandemia, la misión sigue siendo la misma. Id y haced discípulos a todas las naciones de la tierra, bautizándolos en nombre del Padre, del Hijo y del Espíritu Santo. Oro que esta palabra haya sido de mucha bendición para tu vida, que sea como fuego en el alma, como gasolina para tu alma y que te mantengas encendido. 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

0: ¿Podrá algo separarnos del amor de Cristo? Ni las dificultades, ni los problemas, ni las persecuciones, ni el hambre, ni la desnudez, ni el peligro, ni tampoco la muerte. Más bien, en todo esto, somos más que victoriosos por medio de Dios, quien nos amó. Pues estamos convencidos de que ni la muerte, ni la vida, ni los ángeles, ni lo presente, ni lo que vendrá en el futuro, ni lo alto, ni lo profundo, ni ninguna otra cosa creada podrá separarnos del amor de Dios que se encuentra en nuestro Señor Jesucristo.
1: ¡Sus palmas al cielo, en alto!

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0: Amén, amén. Gloria a Dios, gloria a Dios, gloria a Dios para siempre. El Señor les bendiga, mis amados hermanos. Aquí estamos nuevamente con ustedes para transmitir un nuevo programa, ¿cierto? Este programa que nos ha ayudado también a estar escuchando constantemente la palabra del Señor. A todos nosotros, a todos, a ustedes también, gracias al Señor, que nos permite a través de este medio, ¿cierto?, estar compartiendo esto tan maravilloso que es, ¿cierto?, la palabra del Señor. Y como siempre, ¿cierto?, a través de la voz de nuestro amado pastor Luis Molina. Dios bendiga a todos mis hermanos que están conectados a través de las distintas radios.
1: Amén.
0: Recordamos Radio Vid, el de allá de El Salvador, con nuestro pastor Rigoberto de Paz.
1: Sí, señor.
0: Enviamos un cariñoso saludo a cada uno de nuestros hermanos que está escuchando a través de esta radio. También a nuestro pastor, a su familia, a todos en general. Saludar también a nuestros hermanos que están a través de Radio Vid.
1: Sí,
0: con nuestro hermano Joanser. Dios se les bendiga grandemente. Bendiga a la familia de nuestro hermano quien está en esta tarde, ¿cierto? Estamos conectados junto
1: Señor
0: con
1: Jesús.
0: Ellos. Y a todos los que están escuchando ahí a través de esta radio, ¿cierto? Dios les fortalezca, que su palabra en esta tarde nos hable a cada
1: sí,
0: uno de
1: Señor,
0: nosotros, ¿cierto?
1: Gloria
0: según
1: Dios.
0: Sea nuestra necesidad. El consejo de la palabra del Señor es, ¿cierto?, siempre para vida.
1: Amén.
0: Siempre para que nosotros rectifiquemos nuestra vida,
1: sí,
0: para
1: Señor,
0: que nosotros arreglemos, ¿cierto?, nuestra situación. Y muchas veces nos habla fuerte, nos habla duro, pero es para nuestro bien, para que nosotros, ¿cierto?, vivamos y no muramos. Bendito
1: Señor
0: sea el nombre
1: Jesús.
0: Del Señor. Bien, mis hermanos, habiendo saludado a cada uno de ustedes, saludar a nuestros hermanos también que están a través de esta radio aquí en Chile, este hermoso país, ¿cierto?, que Dios nos ha prestado para vivir, nuestros hermanos de la corporación.
1: Amén.
0: Un abrazo grande para ustedes, mis hermanos. Espero, ¿cierto?, puedan tener también la oportunidad de estar escuchando en esta tarde, que no haya ninguna interrupción de este medio, ¿cierto?, para que salga, ¿cierto?, el programa sin ningún problema y puedan todos ser bendecidos por la palabra del Señor.
1: Sí, Señor.
0: Bien, mis hermanos, vamos inmediatamente al devocional en esta tarde que va a estar en Salmos, capítulo 78. Un ratito la cita bíblica. Salmo capítulo 78. Y leemos en el nombre santo de nuestro Señor Jesucristo. Dice así la palabra del Señor. Escucha, pueblo mío, mi ley. Inclinad vuestros oídos a la palabra de mi boca. Abriré mi boca en proverbios. Hablaré cosas escondidas desde tiempos antiguos, las cuales hemos oído y entendido que nuestros padres nos las contaron. No la encubriremos a sus hijos, contando a la generación venidera las alabanzas de Jehová y su potencia y las maravillas que hizo. Él estableció testimonio en Jacob y puso ley en Israel, la cual mandó a nuestros padres que la notificasen a sus hijos para que lo sepa la generación venidera y los hijos que nacieran y los que se levantarán lo encuentren a sus hijos, a fin de que pongan en Dios su confianza y no se olviden de las obras de Dios, que guarden sus mandamientos y no sean como sus padres. Generación contumaz y rebelde, generación que no dispuso su corazón ni fue fiel para con Dios su espíritu. Los hijos de Efraín, arqueros armados, volvieron las espaldas en el día de la batalla y no guardaron el pacto de Dios, ni quisieron andar en su ley, sino que se olvidaron de sus obras y de sus maravillas que les había mostrado. Delante de sus padres hizo maravillas en tierra de Egipto, en el campo de Zoán, dividió el mar y lo hizo pasar, detuvo las aguas como un montón, les guió de día con nube y toda la noche con resplandor de fuego. Hendió la peña en el desierto y les dio de beber como grandes abismos, pues sacó de la peña corrientes e hizo descender aguas como ríos. Pero aún volvieron a pecar contra él, rebelándose contra el Altísimo en el desierto, pues tentaron a Dios en su corazón, pidiendo comida a gusto. Y hablaron contra Dios, diciendo, ¿podrá poner mesa en el desierto? Y aquí ha herido la peña y brotaron aguas, y torrentes inundaron la tierra. ¿Podrá dar también pan? ¿Dispondrá carne para su pueblo? Por tanto oyó Jehová y se indignó. Se encendió el fuego contra Jacob y el furor subió
1: también contra Israel, por cuanto no habían creído a Dios ni habían confiado en su salvación. Amén. Hasta ahí la palabra del Señor. Leímos bastantes versos, ya que en la palabra aquí, ¿cierto? Leyendo esta cantidad de versos, no es necesario que nosotros hagamos una interpretación de la palabra del Señor, sino que solo, ¿cierto? Con esta lectura nosotros quedamos bastante enseñados, por así decirlo, por la palabra de Dios. Yo creo que todos la entendimos y queda claro, ¿cierto?, la necesidad que tenemos cada uno de nosotros de confiar en nuestro Dios. Él nos ha mostrado a través de la historia bíblica que podemos confiar fielmente en Él. Así que, bien, mis hermanos, meditando en esta preciosa palabra del Señor, vamos a pasar inmediatamente a la oración. Les invito a cada uno de ustedes, quienes están escuchando, que nos acompañen en la oración. Incline un momento su cabecita donde está, en reverencia al Señor. Puede cerrar sus ojitos si quiere y meditar, ¿cierto?, mientras está clamando al Señor. Orar al Señor, pedirle al Señor, darle gracias al Señor por todo lo que Él hace por nosotros, porque el Señor es bueno y su misericordia es eterna. Así que oramos al Señor. Padre bendito que estás en los cielos, te damos gracias una vez más por tu gran misericordia, por habernos dado este precioso día, Señor, habernos dado la oportunidad de abrir nuestros ojos a un nuevo día. Gracias por el aire que respiramos. Gracias, Dios mío, por la lluvia, por el sol. Señor, por el agua, Cristo amado, que bebemos, Padre Santo, gracias. Gracias, sí, Padre Señor, mío, porque nos ha dado un techo que nos cubre. Señor, gracias. Gracias, Señor, por nuestras familias. Gracias por nuestros hermanos que están escuchando, Señor, este programa, Padre Santo.
2: Amén.
1: Dios mío, y pedirte, Señor, que en tu misericordia tú lleves, Señor, bendición, Dios, a cada hogar, a cada familia, Señor, cada niño, cada, amén, adulto, cada anciano, Señor, cada, Dios, hermano, Señor, que quizás está enfermo en esta tarde. Lleve sanidad, sí, Señor, a su cuerpo, Dios, enfermo, Señor. Dios mío, Señor, y que sea notorio que, amén, tú, Señor, has puesto tu mano en ellos, Señor. Amén. Padre Santo, te rogamos, tengas misericordia de aquel, sí, que ciego, Jesús, Señor, no ha visto, Señor, amén, tu gloria. Tengas misericordia de aquel que sordo no ha podido escuchar, sí, tu voz, Señor, Señor. Ten misericordia de aquel que endemoniado, Señor, está perdido. Y no sabe, Señor, dónde encontrar consuelo para su alma. Dios mío, ten misericordia, Señor, de aquel que habiendo encontrado el camino, Señor, Satanás lo ha turbado, Señor, y se ha desviado, Señor, del rumbo que tú le trazaste, Señor. Dios mío, ten misericordia, Padre Santo, de aquellos, Señor, que están sufriendo, Padre mío, Señor, la separación de ti, Señor. Sí, Señor, Padre Santo, porque no hay amargura más grande, Señor, no hay tristeza más grande, Señor, que el saber, Señor, que nos hemos apartado de ti, Señor, y que ya no tenemos tu bien, Señor, en nuestras vidas, Señor. Padre Santo, vuélveles el gozo de la salvación, Señor. Dios mío, tráelos de vuelta, Padre Santo, Señor. Dales a entender, Señor, que tú les amas y que todavía estás mirando, Señor, a lo lejos, a la distancia, si tus hijos vuelven, Señor. Padre Santo, sabemos que tu amor es tremendo, es grande. Y para la humanidad, Señor, para el común, no entiende, Señor, ese amor tan grande que tú tienes para con nosotros. Cristo amado, te pedimos, tengas misericordia de los dos matrimonios. Tengas misericordia, Señor, de los niños, Padre, sí, Santo, Señor, en estos tiempos tan difíciles. Tengas misericordia, Señor, de tus siervos, los pastores, sí, Señor, de esta, Dios, corporación y de todos los que te sirven, Señor, a través de todo el mundo, que tienen esta tremenda responsabilidad, Señor, de pastorear tu pueblo, sí, Señor. Ayúdales, hazles valientes. Dale sabiduría, Señor. Señor. Dale inteligencia para hacerlo, Señor. Dios mío, pero no de la de los hombres, Señor, sino la tuya, ten Cristo amado. Señor. Dios mío, que cada vez, Señor, seamos más humildes delante tuyo, Señor, sabiendo que todo proviene de ti, Señor, amén, y nada tenemos nosotros, Señor.
2: Sí, Señor.
1: Dirígenos, Señor, también a nosotros quienes estamos aquí. Dirige a tu siervo que estará entregando, Señor, tu palabra en esta tarde, amén. Señor. Ayúdale, Señor, para honra y gloria tuya, Señor. Amén. Dios mío, derriba, Señor, los muros que Satanás levanta, Padre Santo. Y a nosotros, Señor, sí, bendito Dios, danos fuerza.
2: Amén.
1: Danos fuerza, Señor, para seguir adelante, Señor. Dios mío, ayúdanos, Señor, a estar encendidos, Señor. Dios mío, en tu Espíritu Santo, Señor. Dios mío, fortalece, Señor, a cada uno de tus hijos. Dios mío, quien está, Señor, con problemas, Señor, allá. Dios mío, de matrimonio, Señor, cuando la convivencia a veces se vuelve difícil, Señor. Tú lleves paz a los matrimonios.
2: Amén.
1: Tú lleves sabiduría, Señor. Entendimiento, Padre Santo, para darse cuenta cuando es Satanás que quiere destruir, Señor. Dios mío, Señor. Y poder, Padre Santo, colocar, Señor, ahí. Padre Santo, Señor, esa sabiduría que tú has puesto en nosotros, Señor.
2: Amén.
1: Entender, Señor, bendito Dios, que todo, Señor, Dios mío, lo encontramos aquí en tu palabra, el consejo sabio, Señor.
2: Sí,
1: Dios
2: Señor.
1: Mío, está aquí, Padre Santo, para nosotros. Tu palabra dice que si alguno hubiere pecado, Señor, abogado tenemos, Señor, a Cristo,
2: amén.
1: El justo, el santo, el limpio, el puro, el que dio su vida por nosotros. Dios
2: sí,
1: mío,
2: Señor.
1: Señor, que aquel que crea, Señor, que ya no tiene esperanza, te mire a ti, Señor, y vuelva, Señor, a tus caminos, Padre Santo.
2: Sí, Señor.
1: Es nuestro deseo, Señor, nuestro anhelo, Padre mío. Y lo expresamos a través de nuestra oración, Señor, delante tuyo, Cristo amado. Ahora toma dominio, Señor, bendito Dios, de este programa, Padre
2: sí,
1: mío.
2: Señor.
1: De nosotros, Cristo amado, que estamos dirigiendo, Señor, este programa.
2: Amén.
1: Que tu gracia, Señor, nos dirija, Padre
2: amén.
1: Amado. Ayúdanos, Señor, te lo rogamos todo en el nombre santo de nuestro Señor Jesucristo.
2: Sí, Señor.
1: Amén.
2: Amén. Gloria a Dios.
1: Y damos la honra y la gloria a Dios. Gloria a Dios, gloria a Dios, gloria a Dios para siempre. Que el Señor les bendiga. Les dejo inmediatamente con nuestra hermana Luz Marina, quien les estará saludando también, y estaremos recibiendo sus saludos, como lo hacemos siempre, para poder entregar esos pancitos de vida. Gloria a Dios.
2: Amén. Que el Señor nos bendiga, hermanos. Agradecemos al Señor porque su amor, su misericordia es grande.
1: Amén.
2: Porque podemos estar un día más, ¿cierto? Aquí saliendo en vivo con un programa, ¿cierto? Con este su programa, Caminemos por la senda antigua, por el Ministerio Tiempo Final, a través de la radio Último Llamado. Hoy día también estamos enlazados con la radio Vid de allá de El Salvador, del pastor Rigoberto de Paz, a quien saludamos con alegría en esta hora también.
1: Amén.
2: Y a los hermanos de allá que escuchan, cierto, el programa. Ahí que nos envíen mensajes los hermanos. Sería lindo que nuestros hermanos de allá de El Salvador nos puedan enviar un mensaje, cierto, y nos pueden decir, aquí estamos escuchando, hermanos. Y nosotros poderles saludar. Y también estamos hoy día enlazados con la radio Jesucristo Vive de allá de Quilquilco, de los lagos y sus alrededores.
1: Amén.
2: Así que Dios les bendiga, hermanos. Agradecemos
1: gracias,
2: al Señor, como
1: Señor.
2: Ya lo decía, porque Dios es bueno y porque para siempre es su misericordia.
1: Gloria.
2: Vamos a leer ya los mensajes que nos han llegado en esta tarde, ¿cierto? Los hermanos estaban esperando el programa. Ahí nos atrasamos un poquito nosotros, pero a veces esos atrasos valen la pena. Gloria a Dios, nos
1: amén.
2: Alegramos, hermanos, porque Dios
1: sí.
2: hace como Él quiere.
1: Gloria
2: así que vamos a ya a estar leyendo los primeros mensajes en este día. A ver, vamos a ver acá. Teníamos al el pastor David Torre ahí, nos envía un mensaje, dice amén, aquí atento al programa, dice el pastor, y más tarde acá nos manda un mensaje, nos dice Dios les bendiga a mis hermanos en la locución de este hermoso programa, caminemos por la senda antigua, a nuestro amado pastor obispo y a toda la audiencia que escucha este hermoso programa.
1: Amén.
2: Gloria a Dios.
1: Cuánto nos alegramos, por supuesto, de poder saludar ahí a nuestro pastor David.
2: Sí, Señor.
1: Y sabemos que también ahí siempre él está acompañado por su familia también, así que le mandamos un cariñoso saludo a toda la familia y, por supuesto, a todos nuestros hermanos
2: sí,
1: de allá,
2: Señor.
1: De la Unión. Un abrazo grande, gigante para todos ustedes, mis amados hermanos.
2: Sí, Señor.
1: Quiero leerle un pancito de vida a nuestro pastor David, que nos escribió en esta tarde. Un pancito que dice de esta manera, o palabra del Señor mejor dicho. Dice, porque el Espíritu Santo os enseñará en la misma hora lo que debáis decir. Dice Lucas capítulo 12, verso 12.
2: Amén.
1: Repito la cita bíblica, Lucas capítulo 12, verso 12. Y sabe que es maravilloso esto, mis hermanos, porque yo creo que en más de una ocasión, si tengo una ocasión muy, muy calcada donde el Señor me dio las palabras para hablarle a una persona. Sin yo tener el conocimiento de la palabra del Señor, el Señor movió mi boca para que yo le predicara a una persona. Y eso es cierto, muchas veces lo que nosotros no entendemos, que nosotros debemos llenarnos de la palabra del Señor, y cuando nosotros tengamos la necesidad de hablarle a alguien, de ahí, de lo que tenemos guardado, atesorado en nuestro corazón, van a salir las palabras que el Señor necesita que le hablemos a esa persona. Bendito sea el nombre del Señor.
2: Amén, gloria a Dios. Ahí pues estábamos saludando entonces la unión allá presente a través del pastor David Torres, gloria a Dios. Está también el pastor Ervin Sanzana, nos envía un mensaje en este día. Le saludamos, pastor, junto a la pastora en esta hora ahí, donde usted está ahí en su casita. Dios le bendiga grandemente.

0: Y así la palabra del Señor: mi Dios estará contigo. Él no te dejará
1: Ni te
0: ni te
1: desampararé.
0: desamparará hasta que acabes toda la obra para el servicio de la casa del Señor.
1: Gloria a
0: Primera de
1: Dios.
0: Crónicas, capítulo 28, verso 20.
1: Amén.
0: Dios le bendiga, mi amado
1: Amén.
0: pastor
1: Precioso mensaje
0: Ervin.
1: de
0: Un
1: vida
0: precioso, una preciosa
1: y
0: palabra del
1: ánimo de
0: Señor
1: fortaleza.
0: para que se tome de esta palabra, la haga ahí una palabra que de fortaleza para su vida, para su
1: Real
0: alma.
1: en su vida.
0: Así
1: Gloria a
0: es.
1: Dios, con la ayuda del Señor. Está también el hermano Jaime Calisto, nos envía un mensaje en esta tarde, mi hermano de allá de la Unión, junto a su familia. Dios le bendiga grandemente, mi hermano Jaime. Y él nos dice, Dios le bendiga grandemente, mis amados hermanos Gabriel y hermana Luz Marina, a nuestro amado pastor obispo y a nuestra amada pastora Blanca y su simiente. Un saludo
0: Amén.
1: fraterno a todos mis hermanos
0: Gloria a
1: en
0: Dios.
1: sintonía desde la Unión, un gran abrazo. ¿Cuántos
0: Amén.
1: reciben ese abrazo que envía el hermano Jaime de allá de la
0: Amén. Lo
1: Unión? Gloria a
0: recibimos con
1: Dios.
0: mucho gusto,
1: Amén.
0: mucha alegría,
1: Sí, Señor
0: con mucho
1: Jesús.
0: cariño, sí, por supuesto, de parte de nuestros hermanos. Así que nosotros también le mandamos un abrazo para allá a nuestros hermanos que están ahí escuchando, nuestro hermano Jaime,
1: Amén.
0: hermana Pamela, a
1: Amén.
0: todos sus hijitas, hijos.
1: Gloria a Dios.
0: Su hijo Joaquín. Un abrazo para
1: El
0: Joaquín.
1: Joaquito.
0: El Joaquito le decimos a nosotros. Así que un abrazo para todos ustedes.
1: Amén.
0: Quiero leerle este pancito de vida a nuestro hermano Jaime, que dice de la siguiente manera: tarde o temprano el malo será castigado,
1: Amén.
0: mas la descendencia de los justos será librada.
1: Amén.
0: Proverbios capítulo 11, verso 21. A
1: Amén.
0: veces, cierto, nosotros vemos que el malo le va y hace un montón de cosas y prospera. Bueno, la Biblia dice, ahí, cierto, el salmista en uno de sus salmos también declara eso, dice, casi se desliza en mis pies porque estaba viendo la prosperidad de los malos, cierto, y estaba diciendo, hoy, ¿y por qué este hombre siendo haciendo lo malo le va bien y yo que estoy ahí siempre en la casa del Señor no prospero? No, pero es que dice que tarde o temprano, dice tarde o temprano, el malo será castigado. O sea, a veces nosotros vemos que la gente vive en prosperidad, en riqueza, vive con grande bonanza, ¿cierto? Pero dice la palabra del Señor que a veces el castigo llega en la tarde, ya cuando el alma se va, a lo mejor desde esta tierra, el hombre ahí, ¿cierto?, se sabe
1: Señor.
0: la dirección en que va. Ahí tenemos, ¿cierto?, la palabra de el rico y Lázaro, ¿verdad? El hombre vivió toda su vida en bien, lo pasó bien aquí en la tierra, pero después su castigo fue tremendo. Así que no deseemos esas riquezas, no deseemos esas cosas de aquí en la tierra, busquemos más bien las cosas de allá del cielo que nos conviene mucho más. Y es como el que hace una inversión y a lo mejor se demora mucho en recibir los bienes de esa inversión, pero a su tiempo, cierto, el Señor le va a dar su paga.
1: Señor.
0: Gloria al Señor.
1: Amén. Amén. Está en sintonía también el pastor Claudio Borden de allá de Osorno, Osorno presente para la gloria del Señor en esta hora. Que Dios bendiga a la familia de nuestro pastor también allá y también a todos los hermanos de Osorno. Un abrazo para todos ellos que están en sintonía en esta hora. Y el pastor Claudio nos dice lo siguiente. Dios bendiga a todos los hermanos y amigos en sintonía. Saludos a nuestros pastores.
0: Amén, amén. Nos alegramos mucho también de
1: Sí,
0: saludar
1: Señor.
0: ahí a nuestro pastor Claudio y Dios bendiga también a su esposa, la pastora, y a sus hijos que Dios le ha dado. Un abrazo grande a la distancia y a todos nuestros hermanos de Osorno. Quiero leerle un pancito de vida, pastor, en esta tarde que dice de la siguiente manera: yo deshice como una nube tus rebeliones y como niebla tus pecados. Vuélvete a mí, porque yo te
1: Te
0: redimí.
1: redimí.
0: Isaías capítulo 44, verso 22.
1: Amén.
0: Amén.
1: Gloria a
0: Gloria a
1: Dios.
0: Dios. Así
1: Alabado sea el
0: es. El
1: Señor.
0: Señor, cierto, en su misericordia nos vio cómo andábamos de perdidos, cómo andábamos nosotros, como esas ovejas que se pierde en el monte, cierto, enredada en las zarzas por ahí, cierto, y llorando desesperada con tanta cosa, cierto, nuestra alma. nosotros no nos dábamos cuenta que nuestra alma estaba llorando.

0: llorando, estaba gimiendo por Dios, ¿verdad? Y el Señor nos rescató.
1: Amén.
0: Nos redimió, dice
1: Ayúdanos,
0: la palabra.
1: Ayúdanos, Señor Jesús.
0: Gloria a Dios.
1: Tenemos también en sintonía a la hermana Pamela Colipay, esposa del hermano Jaime Calisto. Gloria a Dios. Dios le bendiga a mi hermana Pamela en esta tarde junto a sus hijos. Y ella dice, saludos mis hermanos Gabriel y mi hermana Luz. Que el Señor les bendiga grandemente esta tarde junto a nuestro amado obispo. Que el Señor sea dirigiendo en todo este programa. Gloria a Dios. Así sea mi hermana Pamelita. Que el Señor le guarde en esta hora y sea fortalecida su vida a través de esta preciosa palabra que el Señor nos va a tener en esta tarde para todos nosotros. Gloria a Dios.
0: Amén, amén. Gloria a Dios. Gloria a Dios. El Señor les bendiga. Amén. Mi hermana Pamela, nos alegramos también de saludarle. Amén. Ya la habíamos saludado antes, pero ahora está directamente el saludo para usted. Así que quiero leerles este pancito de vida que dice de la siguiente manera. Vosotros también, poniendo toda diligencia, por esto mismo, añadid a vuestra fe virtud. A la virtud, conocimiento. Segunda de Pedro, capítulo 1, verso 5.
1: Amén.
0: Amén.
1: Amén.
0: Gloria a Dios. Eso nos manda el Señor a través de su palabra en esta tarde.
1: Amén. La pastora Angélica Sobarzo está en sintonía también junto a su familia, escuchando el programa en este día. Dios bendiga a la pastora Angélica. Gloria a Dios. Y ella nos dice, buenas tardes, hermanos. Una preciosa oración a nuestro Padre Celestial para comenzar el precioso programa. Gracias a Dios, que Él nos sostiene en su misericordia. Saludar a nuestro pastor, a nuestros hermanos, saludar a nuestros pastores, dice la pastora, y a nuestros hermanos, Gabriel y Luz Marina, y a nuestro pastor obispo que predicará la preciosa palabra de Dios. Que el Señor le bendiga grandemente. Amén.
0: Amén, amén. Gracias, nos alegramos, Señor, pues, de saludar también a nuestra pastora Angélica, que nos está saludando allá de la Unión. También le enviamos un cariñoso abrazo a usted. Le habíamos saludado también, pero le saludamos Jesús nuevamente, si no nos cuesta nada de saludarle. Y saludar también ahí a sus nietecitas, ahí, a Leonor y
1: a ver si te acuerdas. Sofía.
0: Y Sofía, se me van los nombres.
1: Gloria a Dios. Ayúdanos, Señor.
0: Mi memoria es muy mala para los nombres. Así que, pero ahí le saludo con mucho cariño. Y también a mi hermana Gabrielita, Dios le bendiga grandemente, a su hijito también.
1: Amén.
0: Así que quiero leerle este pancito de vida a nuestra pastora que dice de la siguiente manera. Haz lo recto y bueno ante los ojos del Señor, para que te vaya bien. Deuteronomio capítulo 6, verso 18.
1: Amén. Gracias, Señor.
0: Haz lo recto y bueno ante los ojos del Señor. ¿Para qué?
1: Para que
0: te vaya bien. Deuteronomio, capítulo 6, verso 18. Dios les bendiga.
1: Amén, amén. Está también en sintonía nuestra hermana Antonella Torre, gloria a Dios. Mi hermana joven.
0: Amén, amén, gloria a Dios. Nos alegramos, pues, de saludar ahí a nuestra hermana Antonella.
1: Amén. Que Dios bendiga a Antonella, a mi hermana, quien nos escribe en esta tarde. Nos alegramos, mi hermana Antonella. Es una alegría para nosotros poderle saludar. Y que ella nos escriba, ¿cierto? Y esté escuchando el programa y esté preocupada, ¿cierto? De querer escuchar la palabra de Dios. Y ella dice, Dios le bendiga a mi hermana Luz junto a su esposo Gabriel. Amén, así sea.
0: Amén.
1: Les mando un abrazo a la distancia. Nosotros también, Gabrielita, su hermana. Antonella, mi hermana Antonella, le enviamos un abrazo también de acá para usted. Y ella dice, un saludo al pastor obispo, un abrazo para él a la distancia. Que el Señor lo guíe en la palabra, así sea. Gloria a Dios.
0: Amén, gloria a Dios.
1: Que nos envía la hermana Antonella.
0: Gloria a Dios, que Dios les bendiga a mi hermana Antonella, nos alegramos mucho, por supuesto, de saludarle en esta tarde, una hermosa hija del Señor, y nos alegramos tanto, tanto, tanto de que nos esté mandando saluditos ahora, esté con ese tremendo interés de buscar de la presencia del Señor. Qué alegría para nosotros.
1: Amén.
0: Cierto, es un gozo, una alegría de que esté junto a nosotros trabajando en la obra del Señor, porque cuando ustedes nos mandan esos saludos, quizás no están directamente con nosotros aquí transmitiendo este programa, pero indirectamente están ayudándonos a nosotros. Así que gracias mis hermanos por estar ahí acompañándonos en este programa. Gracias mi hermana por estar aquí mandando esos saludos. Quiero leerle este pancito de vida que dice de la siguiente manera: si decimos que tenemos comunión con Él y andamos en tinieblas, mentimos y no practicamos la verdad.
1: Señor.
0: Primera de Juan, capítulo 1, verso 6. Gloria al Señor.
1: Jesús.
0: Lamentablemente, tenemos que decir que hay algunos, o quizás muchos, que, verdad, hablan con su boca, pero sus actos, sus hechos, ¿cierto?, son oscuros. Y hay muchas cosas, ¿cierto?, que hacen, ¿cierto?, a espaldas, ¿cierto?, creyendo, ¿cierto?, que van a pasar desapercibidas delante de Dios. Pero para Dios, ¿cierto?, no hay nada escondido.
1: Señor.
0: Bendito sea el nombre del Señor.
1: Gloria a Dios. Ayúdanos, Señor. Bien, mis hermanos, estamos ahí, ¿cierto? Ya vamos a escuchar una alabanza a la presencia del Señor. Y ya acercándonos, ya aproximándonos, ¿cierto?, a tener que oír, ¿cierto?, la palabra del Señor. Así que nos alegramos junto a ustedes en esta tarde que están en sintonía y que nos están diciendo: aquí estamos, mi hermano, atento a querer escuchar la palabra del Señor. Les invito a escuchar unas alabanzas, hermanos amados, en esta hora, y que Dios les bendiga. Gloria a Dios.